con esta hermosa canción me voy directamente al corazón de la hermosa tierra de Huancavelica.

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0: sabe mucho. Yo recién estoy aprendiendo. Conforme vayan llegando, ahí los iré conociendo. A la segunda, Manuel Sotomayor.
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0: En todo el Perú, ya son las 6 de la mañana.
1: Y 36.
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2: hola amigos, ¿qué tal? ¿Cómo estamos? Muy buenos días. Bienvenidos y bienvenidas a ustedes al programa Buenos Días Cotabambas, programa cultural de vuestra emisora Radio
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3: En todo el Perú, ya son las 6 de la mañana
4: y 43.
2: Listos ya aquí en el estudio principal de vuestra emisora para compartir estos 90 minutos de programación correspondiente al día de hoy, domingo 17 de mayo. 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Maipiña, chaipiña, taricunchi, chaipas, kunagoras. Bueno, iremos inmediatamente con el saludo especial a nuestra querida provincia de Cotabambas, nuestros hermanos de Akira, Mara, Tambubamba, Cotabambas, Coyurqui, Chalhuahuacho. De la misma manera a toda la región de Apurímac, Abancay, Andahuaylas, Aymaraes, Grau, Cotabamba, Chinchero, Santabamba. Y naturalmente también a todos nuestros hermanos simpatizantes de las diferentes regiones del país, principalmente de la parte sur del Perú. Regiones colindantes a nuestra región de Apurímac, nuestros hermanos de Cusco, Arequipa, Tacna, Moquegua, Guapuno, nuestros hermanos de Ayacucho, un abrazo para ustedes y a todos nuestros hermanos que siempre nos acompañan en el programa. Buenos días, Cotabamba, los fines de semana, música selecta, música del recuerdo, música de la actualidad y todo para poder poner en mente positiva a todos nuestros hermanos y hermanas. Bueno, nos vamos a la primera entrega musical y abrazando a todo el equipo de Radio Marcanzaya en Akira, a nuestro hermano Rey Becondori, nuestro hermano Roger Alfaro, igualmente también a nuestro hermano Ronald Buenaco Torres. En el distrito de Mara, nuestro hermano Wilber Rojas Cabrera. En el distrito de Tambobamba, el profesor William Zipoker. Igualmente también nuestra coordinadora Silvia Cuyazulca, vuestro Eike Paquito, el quien les habla y siempre está en la conducción del programa. Buenos días, Cotabambas. Nos vamos a la primera entrega musical de la mañana y de esta manera damos apertura al programa correspondiente al día de hoy. Con cariño para ustedes y para toda la familia peruana.

0: ¡Qué bonita expresión musical en tu programa! Buenos días, Cotabambas. Unión Musical Akira, abrazando cariñosamente a toda la familia cotabambina, principalmente nuestro querido distrito de Akira, en la zona urbana, en los barrios principales históricos de esta hermosa tierra, cárcel de Akira, ya en plena sintonía a esta hora de la mañana, del día, de la tarde, bueno, ya como quiera que nos sintonizan. Muy bien. Bueno, pues un abrazo para nuestros hermanos del barrio Callao, Huistac, Marcaya.
1: En todo Jamojana, el Perú, ya son las 6 de la mañana.
2: Y 51.
0: Y de la misma manera también en los barrios nuevos, que si vienen nuestros hermanos ahí en Quiscapunco, Marcahuasi, Los Pinos, Los Buquiales, allá en Antapampa, nuestros hermanos de Tupus, Ujrañahuín, parte de la zona urbana. Asimismo, a todas las comunidades, centros poblados, hasta donde llegan los señales, vuestra emisora Radio Madre Cansaya. Y de hecho, pues un abrazo para nuestros hermanos de Huancacalla Grande, Huancacalla Chico, que están ahí cercanito nada más, cerquita nada más, mejor dicho. Asimismo, nuestros hermanos de Chirapatán, Junchayo, ojalá por... en la entradita ya a San Miguel Arcángel de Jocha, por ahí por la Upay, ¿no? Nuestros hermanos de Villavista, nuestros hermanos de Ucabamba, saludos especiales para todas las familias de San Miguel Arcángel de Jocha, nuestros hermanos de Patahuasi, San Juan de Yajua, nuestros hermanos de Antapunco, por allá por Pauchi, Barricalla y toda la zona, parte alta de nuestro hermoso distrito de Akira, nuestros hermanos de Patán, Huancasca, Humuito, Jeuñapampa, por allá por Huiluca y toda la parte alta del distrito, que están en plena sintonía. Saludos especiales para ustedes. Bueno, pues, bienvenidos. Y vamos a compartir el programa, 190 minutos de programación. Quería hacerlo dos horitas, pero no se puede. También el trabajo nos exige siempre, así que hay que ser cumplidos en ello. Un abrazo ya para mi hermano Santos Yucra Estrada, que está en plena sintonía. Nuestro hermano Efraín Arredondo Geila, a través de las redes sociales. Nuestro hermano Nicanor, un abrazo a la distancia. Jesús Guajelaya, el Inglacho Guajelacho y Bainayan, de la misma manera nuestro hermano Jacinto, ahí está mi hermana Martita, Janet, un abrazo a la distancia. José Alberto, gracias por compartir con nosotros. Desde la Ciudad Blanca de Arequipa ya están en plena sintonía también nuestros hermanos. Y gracias, saludos especiales para la familia cotabambina, residentes en esta bonita Ciudad Blanca de Arequipa. Saludos, claro que sí, a nombre del programa. Buenos días, Cotabambas, de la misma manera en la ciudad de Lima. Muchos de nuestros hermanos compatriotas cotabambinos que están ya compartiendo con nosotros en esta hora de la mañana. La familia del distrito de Mayra, del distrito de Tambobamba, donde estamos en nuestra señal abierta. Gracias por compartir con nosotros. Ya se une la sintonía de nuestro hermano Isaías Arcos Escalante. Dice, buenos días, Paquito, que tengas un bonito y un excelente día. Igualmente también para usted, Bajilay.
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0: Claro que sí. Asimismo también en el distrito de Akira. A ver, el populoso barrio de Mocara, ahí está en plena sintonía nuestro hermano Isaías Arcos Escalante. Jatu, jatu, marcalí, que napaique, Bajilay. Muchas gracias. Bueno, nos vamos a la parte musical. El día de ayer hemos prometido que el día de hoy vamos a hacer un recorrido a nivel nacional con la mejor música de nuestros artistas de lo antaño, que nos dejaron una herencia musical, y de ello vamos a hablar el día de hoy. Me voy inmediatamente a la región de Huancavelica. Desde allí vamos a presentar al trío Amanecer de Huancavelica. Linda gaviotita, esta bonita expresión musical, con cariño para usted, para todos nuestros hermanos, hermanas que nos siguen, nos sintonizan. Así que esta bonita expresión musical, entremos en tu programa. Buenos días, Cotabambas.
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1: Bonita expresión musical en la voz del gran trío Amanecer de Huancavelica. De esta manera hemos saludado a nuestros hermanos de esta bonita región del centro. Claro que sí, después de Junín viene Huancavelica. Claro, ahí están también nuestros hermanos compatriotas. Así que vamos a hacer un recorrido en tu programa. Buenos días, Cotabambas. Nos vamos a Ayacucho, nos vamos a Junín, nos vamos a Huancavelica, y bueno, todas las regiones del país. Bueno, pues igualmente también en el norte, en el oriente, bueno, grandes artistas que nos llegaron un legado musical, ¿no? Dejaron, mejor dicho, en la historia de nuestra música peruana. Así que, ¿por qué no recordar o hacer una remembranza de repente de esos años antaños? Que también es bueno un poquito refrescar.
2: En todo el Perú, ya son las 6 de la mañana.
3: Y 58.
1: No presente siempre la música de lo antaño. Muy bien. Igualmente, el día de hoy yo quiero saludar a toda la familia del distrito de Mara, que el día de ayer me dejaron ahí varios mensajes después del programa. Ayer hemos tenido programa solamente 60 minutos, tuvimos algunos percances en el inicio del programa, así que hemos salido solo 60 minutos y por ahí he podido ver varios mensajes de la familia del distrito de Mara. Un abrazo para la familia que siempre nos sintonizan por allá, por Chacamachay, por Yurigancha, Pisajasa, por Congota. Desde esa zona, pues, nos sintonizan a través de los 107.1 FM Radio Barcansaya. Así que saludos cordiales. De la misma manera también para nuestro hermano Wilber Rojas Cabrera, que siempre está a la atenta sintonía y también atrás de todo. Saludo cordial, mi querido Wilber, igualmente también para todos nuestros amables hermanos que nos acompañan al menos los fines de semana con la buena música en tu programa. Buenos días, Cotabambas. Bueno, por aquí tenemos, creo, algunos comentarios. Vamos a ir a ver. Ajá. Por ahí está nuestro hermano Rolando Calderón desde la región de Ayacucho. Mi querido Rolandiño, ¿cómo estamos? Al Inglacho, Balaslacho y Mayinaya, muy buenos días. Un abrazo a la distancia. Igual también está nuestro hermano Isaías Arcos Escalante. Es un temita de los bandoleros de Huancasca. Caray, a ver si nos puede enviar un link o de repente si tuviera en video o en audio, lo que tengas, mi hermano. O en todo caso voy a entrar a las redes sociales. Si está publicado, vamos a encontrar. Pero si no, a ver, vamos a rogarle a mi hermano Isaías Arcos de un temita de los bandoleros de Huancasca. Ay, ay, ay. Un abrazo para la familia de Huancasca, que están en plena sintonía, de hecho, en esta hora de la mañana. Bueno, nos iremos a la siguiente entrega musical. Yo no quiero cansar a la familia. Y de hecho, en la ciudad de Lima, los aquireños, como siempre, en la sintonía, ¿no? Claro que sí. La familia de Akira, la familia que siempre de alguna u otra manera estamos en contacto. Así que recuerden, amigos, después de este temita vamos a estar comentando sobre este asunto. Hay un poquito preocupado, sí, la familia Akiraña, nuestra institución, Asociación Distrital Akira, pero hay que ir aclarando las cosas. Bueno. Después de este tema será. Nos vamos hasta el distrito de Chalhuahuacho. Ahí vienen los hermanos Silva. Esta bonita expresión musical dedicada a nuestra querida provincia de Cotabambas, nuestra hermosa tierra de Chalhuahuacho. Claro que sí, que siempre también nos acompañan a través de los 103.9 FM Radio Marcansaya. Así que para ustedes esta bonita expresión musical y luego estamos ya comentando algunas notas que tenemos en esta mañana en tu programa. Buenos días, Cotabambas.
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0: Vaya, vaya, el conjunto Chalhuahuacho en tu programa Buenos Días de Cotabamba. Después de tiempito, un abrazo para Ever Silva, que está en sintonía allá en este hermoso distrito de Chalhuahuacho. Igualmente también para la familia Escudero, ¿no? Que nos sintonizan por ahí por Euira. Un abrazo, gracias por compartir con nosotros. Muy bien, igualmente yo quiero dirigirme a mi querida comunidad de Ojrañahuín, en el distrito de Akira. Ahí nos sintonizan. Un abrazo para mi hermanita Guadalupe, para mi mamita Doña Valentina Josco Araníbar y para todos nuestros hermanos que siempre están ahí en la sintonía. De manera muy especial para mis queridos primos. Y hablando de los primos, un abrazo para mi primo Teófilo Cubillas, ¿no? Cubillas, bueno, lamentablemente estos días está un poquito dolorido por la pérdida de su hijo Ronald, mi querido sobrino, quien nos tomó la delantera a temprana edad. Caray, tan jovencito, pues lamentablemente se nos fue, nos tomó un viaje sin retorno. Bueno, mi querido Teófilo, un poco de valor, nada más que podemos hacer, la ley de la vida es así. Uno nunca sabe, pues, en qué momento nos vamos a, o vamos a enrumbar un viaje sin retorno, lamentablemente. Igualmente, saludos especiales para toda la familia, para mis sobrinos, de hecho, mis sobrinas, y asimismo también para mi querido primo Armando, Armando Líos, como siempre. Mi hermano, mi primo, caray, debe estar en sintonía por ahí. Para mi prima Narcisa, para mis sobrinas, un abrazo también. Seguramente en estos momentos deben estar ahí en sintonía. A nombre del programa, buenos días, Cotabambas, un abrazo a la distancia. Y asimismo también para todos. ¿Y qué será de mi sobrino Huguito, que siempre está ahí al tanto? Huguito, tenemos un pendiente, nos ganó los días, las horas, mejor dicho, durante el día de ayer, antes de ayer. Ojalá mañana ya podamos lograr el encargo. Igual, para todos nuestros hermanos, de manera muy especial, que bueno, hay una nueva junta directiva, ¿no? En Ojrañahuín, de hecho, su presidente, el señor Abel Gómez Bautista, un abrazo a la distancia y esperemos que todo esté perfecto. Bueno, pues siempre a nombre del programa, un abrazo a la distancia. Muy bien, y igualmente también a todos los comuneros, comuneras que pertenecen a esta bonita, a este bonito, a esta bonita anexa, ¿no? Que pertenece a la comunidad campesina Jayao. Ajá, ahí están, ahí al tanto. Muy bien, igualmente si hablamos de Jayao, un abrazo también para nuestros hermanos de Antapampa, que deben estar en sintonía a esta hora de la mañana a través de los 103.9 FM Radio Barcansaya. Bueno, pues saludo cordial para mi hermano Luchito, mi tocayo, ¿no? Lucho Olivera, el presidente actual, y ya, ¿cuántas veces está el presidente, mi hermano? Creo dos o tres, ¿no? Dos o tres periodos, mi querido Luchito Olivera, caray, qué bien, cuando uno trabaja, de hecho, el pueblo da confianza y hay que seguir adelante, ¿no? Lograr objetivos principales, ¿no? De manera muy especial, en favor, en beneficio de toda la población. Muy bien. Asimismo, a ver quién más por aquí, tenemos algunos saludos. Ajá, un saludo cordial para nuestros hermanos de San Juan de Illajua, nos dicen por aquí. Gracias, de hecho, siempre a través de los 103.9 FM Radio Barcansay, están en plena sintonía en esta hora de la mañana. De manera muy especial, también saluditos, ¿no? Para nuestro hermano Zoilo Sá. El día de ayer hemos estado al tanto. Gracias, Zoilito, por siempre estar en la expectativa de las programaciones de Radio Barcansaya. Ay, ay, ay. Y por aquí nos dicen un saludito para nuestros hermanos del distrito de Quiñota en la provincia de Chumbivilcas. Ay, ay, ay. La familia Romero. Ajá, Romero, caray. Bueno, yo no sabía que... Ya, bueno, ni modo. Un abrazo para la familia Romero en el distrito de Quiñota, claro. A ver, ¿quién más está por acá? Santos Alberto, mis estimados hermanos del distrito de Micaela Bastidas en la provincia de Grau. Saludos cordiales. Muchas gracias. Bueno, igualmente nuestro saludo cordial para Roger, que siempre nos sintoniza. Y Roger es natural de Cajamarca, por si acaso. Un abrazo para la familia cajamarquina que también nos acompaña en esta hora de la mañana. En un momentito vamos a ir a esta bonita región de Cajamarca, en el oriente de nuestro querido Perú. Y gracias, vamos a presentar a uno de sus artistas. Claro que sí, ¿por qué no? Muy bien, a ver quién más está en sintonía y a esta hora vamos a las redes sociales. A ver, está nuestro hermano Juvenal Leime. Saludos especiales desde Púcar, en el distrito de Mara. Gracias, Oejirey. Igualmente ahí está nuestro hermano Jesús. Gracias también. Nuestro hermano Javier Leime, Aligracho Balaflachi Maindai, nuestra hermana Florencia Puma. Gracias también por compartir con nosotros y muchos de nuestros hermanos que están en sintonía. Levanten la manito. Díganos un hola, un buenos días, un bueno, lo como quieran, para poder nosotros enviarles el saludo respectivo en tu programa Buenos Días Cotabambas. Muy bien, nos vamos a la siguiente musical y esta vez, ¿con quién nos vamos? Con Manuel Cha, el Sahara de la guitarra, quien está también en tu programa Buenos Días Cotabambas.
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0: Manuel Cha, Fredo, en tu programa Buenos Días Cotabamba, así como ello hemos saludado a la familia yacuchana, principalmente a mi querido Ike Rolando Calderón, que está en plena sintonía en esta bonita región. Y gracias, Manuel Cha, hace poco estuvo en la ciudad de Lima, hemos podido recabar ahí algunas palabras y de hecho un saludo especial para vuestra emisora Radio Mercansaya. Ahí ustedes han podido compartir en tu programa de esta mañana. Muy bien, por aquí está nuestro hermano Jesús, nos dice, qué bonito, ¿no? Recordar es volver a vivir, a retornar a esos tiempos idos que jamás volverán. Bueno, pues la familia que siempre, ¿no? La familia mayor.
1: Y la hora exacta, 7
2: y 17.
0: De hecho, lo tienen muy grabadito en su mente, estas bonitas expresiones de la música de lo antaño. Y a comparado con lo actual, definitivamente hay un cambio total, ¿no? Hay una innovación, de hecho, pues nuestros artistas de lo actual hacen ya un poco distinto, más movido, más jarana. Bueno, pero en aquellas épocas, en los tiempos idos, la música era lo autóctono tal como era, ¿no? Y un poco despacio, suave, lento, bueno, si era jarana, algo diferente, ¿no? A la comparación de ahora. Y eso justamente hemos podido escuchar a Manuel Chaprado, el Sahara de la guitarra, en tu programa Buenos Días Cotabambas. ¿Quién? Son expresiones, cultura viva de nuestro querido Perú, de las diferentes regiones del norte, del centro, del sur, del oriente de nuestro querido Perú. Y en realidad en estos últimos tiempos ya muy poco se difunde la música de lo antaño. Ya las emisoras o los medios ya no toman tanta importancia. Son uno que otro, contaditos los medios que difunden la música de estos grandes extraordinarios que nos dejaron como un legado para, ¿no? Para la juventud, bueno, para nuestros hermanos. Bueno, y esperemos pues, ojalá tomemos un poquito más de conciencia y podamos seguir relevando, ¿no? Estos grandes artistas. Por ejemplo, podemos mencionar, pues ayer les decía, ¿no? Picazor de los Andes, la gran Pastorita Guaracina, el Gorrión Andino, igualmente ahí está, Flor Pucarina. Bueno, hay grandes artistas, ¿no? Jilguero del Huascarán, el Indio Maita, si hablamos del oriente, ¿no? De Cajamarca. ¿Quiénes más? Hay grandes grupos en realidad desde lo antaño. Por ejemplo, dentro de ellos ya podemos mencionar a los grandes campesinos, los errantes, ¿no? De Chuquibamba, los campesinos son de Cusco y Apurímac, ellos integraron muy bien, llevaron muy bien la música peruana. Ahí está, por ejemplo, el trío Ayacucho, podemos mencionar al trío Amanecer Huancavelica. A ver, ustedes tienen la palabra también, nos pueden ir comentando, ¿no? Bueno, esos son los grandes artistas, ¿no? Que llevaron, que hicieron historia, dejaron, de hecho, recuerdos grandes. Y en un momentito lo voy a compartir un bonito bailas.
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0: mañana, el día de noche, por donde a nuestros vaya. Hermanos y hermanas. Bueno, saluditos también para quien más que están por acá. Está nuestro hermano René. Un abrazo a la distancia para mis hermanos de la región de Moquegua. Nos dice nuestro Ike René. Gracias, de Moquegua. A ver, mi querido René, si me puedes compartir música de antaño, ¿no? De esta bonita región de Moquegua, en Arequipa, de hecho hay muchos, por ejemplo, Quinteto Unión, ¿no? Quinteto Unión es uno de los grupos como Los Errantes. A ver, a ver si por ahí también me comparten, ya voy a estar al tanto. En la región del Cusco, por ejemplo, ¿no? El trío Garcilaso,

Nos vemos en la siguiente entrega musical. Y esta vez vamos con lo actual. Ajá. En la voz de Jennifer Cermeño, este bonito huayno. De hecho, es del recuerdo, pero actualizado ya en la voz de Jennifer. Así que con esta bonita expresión musical, vamos saludando y abrazando a toda la familia, a todos nuestros hermanos y hermanas quienes están en plena sintonía en esta hora de la mañana. Claro que sí.

0: Qué bonito, Jennifer Cervello, en tu programa. Buenos días, Cotabambas. Bien, ya nosotros, ahora sí, vamos a ir con el comentario pendiente del día de ayer. Ayer se nos quedó este comentario y gracias, agradecido también a ustedes. Cooperativa Los Andes, ¿no? Cooperativa Los Andes nos enviaron ayer una nota, nos ganó la hora, así que hoy día voy a cumplir con este comunicado. Para tal efecto, les voy a compartir esta imagen, a ver si está con el logo de la cooperativa. Vamos a ver. Recuerden, amigos, Cooperativa Los Andes, ahorro y crédito en nuestra provincia, en nuestra región y a nivel nacional, ¿no? Hay diferentes oficinas. Ellos son nuestros
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0: abrazo
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0: reconocimiento
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0: especial a esta institución que trabaja con los diferentes medios a nivel de toda la región, de manera muy especial en nuestra provincia de Cotabambas. Aquí los comparto y les voy a informar a ver de qué estamos hablando. ¿Qué está haciendo Cooperativa Los Andes? Claro que sí. Cooperativa de Ahorro y Crédito Los Andes viene realizando con éxito el lanzamiento y presentación oficial de la colección editorial Los Andes. Importantes actividades culturales que vienen desarrollándose en el marco de la celebración de los 25 años de vida institucional de nuestra cooperativa a nivel de toda la región, en las regiones también, a nivel nacional y de manera muy especial en nuestra provincia de Cotabambas. Durante la jornada se vienen presentando libros y historia, de manera muy especial, colección histórica, ¿no? Por ejemplo, vamos a mencionar algunos de ellos. Historia de la Cooperativa de Ahorro y Crédito Los Andes, bajo la autoría del antropólogo Hugo Rojas. De la misma manera, podemos mencionar a la Cooperativa Los Andes, breve historia, bajo la autoría del sacerdote Santos Doroteo Borda López. Asimismo, hay otra publicación, Resultados de un viaje hacia el buen vivir, bajo la autoría del ingeniero Alfredo Mendoza Bellido. De la adversidad a la esperanza, bajo la autoría del ingeniero Víctor Chatti Pérez. Cada publicación permitió reflexionar sobre la historia institucional, el cooperativismo, el buen vivir, la identidad cultural, el compromiso de seguir construyendo una cooperativa al servicio de nuestros socios y comunidades. La actividad cuenta con la
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0: participación
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0: del gerente de la Gerencia Regional de Desarrollo Económico de la región de Apurímac, miembros del Consejo de Administración, asimismo socios e instituciones educativas del nivel primario y secundario, representantes de las instituciones públicas, privadas. Asimismo, también los señores alcaldes distritales, representantes de cada distrito y asimismo también de las comunidades y público en general. El agradecimiento es para todos a nombre de Cooperativa de Ahorro y Crédito Los Andes. Bueno, estas son las actividades que se desarrollan en conmemoración de los 25 años de existencia de esta empresa que está en nuestro medio, principalmente en la región de Apurímac, en nuestra provincia de Cotabambas. Muy bien, Causachum Cooperativa Los Andes, la nota que nos envía nuestro hermano Jesús, y agradecido a nosotros, a nombre del programa, no, buenos días a Cotabambas, a nombre de vuestra emisora Radio Marcansaya, que siempre estamos trabajando de manera permanente, todos los días. Y gracias. Yo el día de ayer me he hecho ganar con el tiempo, así que esta mañana hemos hecho alcance públicamente a toda la familia de la familia de la Cooperativa Los Andes. Muy bien, pasan los años, las instituciones, las empresas van poco a poco acomodando, van de hecho encaminando. Y eso es lo que justamente hace la Cooperativa Los Andes. Gracias mil por todo. Recalco a todo el directorio, a todos los
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0: funcionarios
1: Saya.
0: y también a todos los asociados, quienes de alguna y otra manera son el soporte de esta empresa que viene escalando posiciones a nivel de la provincia, de la región y a nivel nacional. Recuerden, amigos, la oficina de Cooperativa Los Andes no solamente está en nuestra provincia, en nuestra región, es a nivel nacional, por ejemplo, en la ciudad de Lima. Hay una oficina, así que las personas que viajan a la ciudad de Lima ya no se hacen problemas. Los que están en Abancay, en Cusco, bueno, en las diferentes provincias a nivel de la región y en otras provincias, por ejemplo, en Ayacucho, bueno, son, pues, hay diferentes oficinas. Así que gracias mil a todo el directorio de la cooperativa Los Andes. Ahora sí, nos vamos a la siguiente entrega musical. Y hablando de cooperativa Los Andes y recordando lo antaño, me voy a ir con Yana Poncho. Nada más, nada menos en la participación del gran, el extraordinario Picaflor de Los Andes. Con cariño para
1: la hora exacta, 7:32.

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3: Picaflor de los Andes en tu programa Buenos Días, Cotabambas, visitando imaginariamente al anchoroso Valle del Mantaro. Caray, qué gratos recuerdos que tenemos de esta bonita zona de nuestro querido Perú. El quien les habla, de hecho, hizo unos recorridos por el anchoroso Valle del Mantaro, allá en Huancavelica y muchos lugares. De hecho, hablamos porque conocemos, ¿no? Así es, un abrazo para la familia de este bonito lugar, de esta bonita región de Junín, principalmente la tierra. Y de hecho, Picaflor de los Andes hizo conocido la música huanca, ¿no?, en sus diferentes géneros, en las morisas, en los huaynos, en los santiagos, ¿no?, en las tunantadas. Bueno, expresiones que nos dejan como herencia, Picaflor de los Andes. Víctor Alberto Gil Malma es el nombre propio de este gran artista, y lamentablemente a temprana edad también nos tomó la delantera, partió a la eternidad, y pues desde ahí, pero nos ha dejado, ¿no?, recalco, como herencia a todos los amantes del folclore peruano, la herencia. Y nosotros seguimos ahí difundiendo, compartiendo con ustedes en los diferentes medios, principalmente, recalco, son pocos medios que difunden, ya que se recuerdan de lo antaño, ya prácticamente en mayoría ya lo toman en el olvido, pero a través del programa Buenos Días Cotabambas,
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3: en vuestra emisora Radio Marcansaya. Bueno, de esta manera quiero también saludar a mis hermanos, hermanas, de manera muy especial los que están fuera de nuestras fronteras. Hay muchos de nuestros hermanos que están allá en Estados Unidos, en España, allá en Italia, en Chile, en Argentina, ¿no?, los peruanos, y por ahí nos siguen, recuerdan, imaginariamente vuelven a su tierra, al menos, ¿no?, al ritmo de su música, y eso es bonito, la verdad, y yo quiero saludar pues a ellos. Vamos hasta California para saludar a mi querida hermana Maribel Álvarez. Un abrazo a la distancia, Maribel. Y nos vamos hasta Milano, Italia, para saludar a mi querido X Reinaldo Josjo Alfaro. ¡Ay, ay, ay! Y cómo no, saludar, por supuesto, allá en España a mi querido hijo Yaxito. Claro, de hecho, en estos momentos no está en sintonía, pero en la más tardecito nos va a sintonizar. De hecho, en estos momentos ellos se encuentran en pleno trabajo, ¿no?, su labor cotidiano. Un abrazo a la distancia, Jack, y nos acompaña también, ¿no? De hecho que sí. Bueno, pues ahí está. Y así, hay muchos de nuestros compatriotas que están fuera de nuestras fronteras. Para ellos, nuestro saludo cordial. Igualmente, quiero saludar al ingeniero Miguel Huaraca, ingeniero Aliglacho, Valeglacho y Mainayan, Jatun Jatun, Marcarico y Napaico y Jampa, Ginalata, para toda la familia, para su linda esposa, para sus hijos. Bueno, después de haber participado ameno y activo en la parte política, ya tomó seguramente de lado mi hermano Miguel. Estaremos al tanto.
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3: Si por ahí nos contactamos. Estamos ahí tratando de comunicarnos con usted. Muy bien. Igualmente vamos a ver quién más está por aquí. Nuestro hermano Santos Alguerón Mendoza dice: buenos días, hermano Paquito. Un abrazo grande. Igualmente también para toda la familia cotabambina y cotabambinos y cotabambinas, quienes nos acompañan en tu programa Buenos Días Cotabambas. Mi hermano Santos, un abrazo para usted. Gracias a toda la colonia cotabambina residentes en la ciudad blanca de Arequipa. Muy bien. Exactamente son, ay caray, no dijimos que no vamos a mencionar ahora porque hay muchos de nuestros hermanos que nos siguen en diferentes horarios, así que nos han sugerido que no hay que dar la hora, ¿no? Hay algunos que están en la mañana, en la tarde, en la noche, bueno, en cualquier horario, incluso se repite el programa, así que no vamos a mencionar la hora. Muy bien, vámonos a la siguiente entrega musical para ustedes con todo cariño. Claro que sí. Me voy con los chancas de
4: la hora exacta. 7
3: sí.
5: y 39.
3: Para cantarnos esta bonita expresión musical. Trabaja paisano, trabaja sin cesar y sigamos adelante siempre con lo nuestro.
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0: Los Chancas de Apurímac en tu programa Buenos Días, Cotabambas. Trabaja paisano, trabaja sin cesar. Un mensaje, de hecho, a todos nuestros hermanos del campo, a toda la familia que esta hora ya nos acompañan con su amable sintonía. ¡Qué bien! De hecho, es motivador, es alegría, es, por supuesto, incentivar, ¿no?, a la familia, a nuestros hermanos, principalmente en el campo. Allá en el distrito de Akira, en el distrito de Mara, en el distrito de Chalhuahuacho, en Joilurqui, distrito de Cotabambas, a nivel de la provincia, igualmente a nivel de toda la región de Apurímac, nuestros hermanos de Huancay, Andahuaylas, Aymaraes, Grau, nuestros hermanos que siempre están ahí en sintonía, ¿no? Claro que sí. Bueno, saludos pues.
1: Marca, esperemos que todo
0: nos vaya bien hoy día domingo, ¿no? Domingo, caray, cómo se nos está yendo los días. Estamos día 17 de este mes de mayo. Bueno, a una semana después de haber celebrado el Día de Todas las Madres, la semana pasada. Bueno, por aquí me envían saluditos a nuestra hermana Marleni y saludos cordiales para nuestros hermanos de la región de Junín. Nos dice por aquí, y qué bonita expresión musical del gran picaflor de los Andes. A ver si por ahí nos puede complacer. Ajá, por aquí lo voy a encontrar, mi querida Marleni. Gracias por estar compartiendo con nosotros en esta hora de la mañana. Son simpatizantes de vuestro programa. Buenos días, Cotabambas, a través de Radio Marcansaya con tu Aiki Paquito. Voy a encontrarlo, ¿sí? Juventud del Centro. Ay, ay, ay, sí, creo que lo tenemos. La semana pasada por ahí teníamos. Muy bien, Marleni, gracias. Por ahí también en sintonía nuestro hermano Néstor. Néstor, nos vamos a la provincia de Grau, me dice. Ay, ay, ay, en Chuquibambilla. Ay, claro que sí, la capital de la provincia de Grau. Bien, gracias Néstor. A ver, ¿alguien más por ahí en sintonía? Cuando levantan la manito o nos envían mensajes, aparecen los nombres, de lo contrario aparecen solamente números. Ahí tenemos más de 100 espectadores en esta hora de la mañana. Un abrazo para mi hermano Federico Paiva Salguerón. Guayquilay, Federico, Aliglacho, Balaglacho, Imaginale, Anjatungatung, Marcarico, Inapaico y Jampaj. Y nos vamos a la provincia, no, al distrito de Cotabambas, Guayquilay. Asimismo, quiero saludar a mi sobrina Rocío Paco Juárez, quien también está en plena sintonía en esta hora de la mañana. Hace un rato ya saludábamos a mi querido primo Armando,
1: Marca,
0: a mi querida Narcisa, a todos, ¿no? A mi sobrina Violeta, ¿y qué será de Percy? Debe estar allá en la Ciudad Blanca de Arequipa o donde quiera que esté. Un abrazo a la distancia y para toda la familia, ¿no? Para mi querido primo Covillas, claro que sí, para todos. Por ahí está en sintonía nuestro hermano Robert. Ajá, Robert Gallegos. Saludos, Paquito. Caramba, tú hay que Santiago. Mi hermano, nuestro hermano mayor, Santiago Gallegos Arredondo. Oye, Alin Lapunichá, vale, Gelapunichá. Un abrazo a la distancia en esta hora, este día especial. Hoy estamos domingo, ¿no? Domingo 17. Caray, cómo se nos va, de verdad, el mes de mayo. Un abrazo para el señor Santiago Gallegos Arredondo, un extraordinario aquiraño reciente en la ciudad de Lima. Muchas gracias. Asimismo, un abrazo también para mi sobrino Adolfo Arredondo Bolívar, que también es segunda de la sintonía. Y para ustedes les voy a dedicar esta bonita
1: canción. La hora
0: musical,
1: exacta.
0: Principalmente
1: siete.
0: Para mi hermano,
2: y 47.
0: Hermano Santiago Arredondo, para nuestros hermanos y hermanas que siempre nos acompañan en tu programa. Buenos días, Cotabambas. Este bonito tema titulado Mi Guitarra. Con cariño para ustedes y arriba la familia cotabambina, purimeña, los simpatizantes del programa. Buenos días, Cotabambas.
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0: ¡Qué bonito este bonito conjunto! Amaru de Tinta, ¿no? Desde la región del Cusco, la música de lo antaño, como siempre en tu programa Buenos Días a Cotabambas. La promesa es cumplida. El día de ayer dijimos, vamos a cumplir, ¿no? Vamos a retornar a los tiempos idos, a esa época, a esas épocas de oro donde nuestra música, pues, caló hondo los corazones de la familia. Bueno, de hecho, gracias. Había una llamada telefónica, a ver si nos pueda volver a contactar. Mientras tanto, yo quiero seguir saludando a mi hermano, a nuestro hermano mayor, Santiago Gallegos Arredondo, para su linda esposa, la señora Rosita, para nuestro hermano Robert y toda la familia. Están en plena sintonía, muchas gracias. Asimismo, para mi querida sobrina Rocío, y Santiago, muy buenos días. Un abrazo a la distancia. Igualmente para ti, sobrina, y para todos, para su esposo, para... claro que sí, todos los que están en sintonía allá en nuestra santa tierra Akira, principalmente allá en Ojrañahuín, tierra bonita que nos dio, que nos vio nacer. Así es, muy bien. Y por aquí tengo una invitación de mi querido Aiki, ya se me estaba yendo, con las disculpas del caso,
1: Marca
0: a mi hermano
1: Saya.
0: Percy Narváez Naveda. Él es natural de la provincia de Antabamba. Mi querido Aiki Percy, el famoso Yanacaja, un gran comunicador, un gran periodista que nos da a conocer cada día las diferentes informaciones locales, provinciales, bueno, todo a nivel nacional. Así que mi querido Percy está cumpliendo 29 años de trayectoria difundiendo, cultivando todo de Antabamba, toda nuestra región de Apurímac. Y nos invita para este domingo 17, justamente para el día de hoy. Hoy día nos vemos en el local Cusipampa, la familia cotabambina, la familia antabambina, la familia grahuina y toda la región. Y también los simpatizantes de nuestro hermano Percy Narváez Naveda. Percibiendo es el prono, el título.
1: La hora exacta, 7:54.
0: Así que nos vamos a el día de hoy. Bueno, pues estaremos ahí acompañando, ¿no? Y Anacaja, laborando en los diferentes medios de comunicación. Está de aniversario, trabajando al servicio del pueblo y de las instituciones. Claro que sí. Estarán presentes ahí Matt Miraya, estarán presentes Poder Andino, Yuli del Perú, Robert Rojas, voces del Ande, ajá, y muchos otros artistas. La Mayura de Antabamba, Agrupación Folclórica Variedades del Perú, Agrupación Folclórica Juventud de Totora Oropesa y muchos más. El día de hoy, allá nos vamos, allí nos vemos con mi querido Eiki Percy, Percy Narváez Naveda. Nos vamos a local Cusipampa. Muy bien. Saludo para nuestro hermano Freddy Guamaní, para David Benito Llanca, está en plena sintonía. Buenos días, nos dice. Gracias, Vallejilay. Hatun Hatun Marcarico y Napaico. Gracias mil por todo. Por aquí tenemos otro mensaje que nos envían. A ver. Atención, amigos. Buenos días, con Radio Marcansaya. Quiero hacer una consulta de publicidad. Allá. Muy bien, mi hermano, nos puede contactar en el 92102193 o en todo caso escríbanos por ahí. No hay ningún problema, nosotros estamos al servicio de ustedes. Por supuesto que sí. Muchas gracias. Ahí está, ¿no? Gracias. Muy bien, vámonos a la siguiente entrega musical antes que la hora me gane. De hecho, la hora es el peor enemigo del hombre y más aún cuando uno está apuradito. Ay, ay, ay. Voy con esta bonita expresión musical y nos vamos a ubicar esta vez en el norte de nuestro querido Perú. Desde allí viene Pamela y Sheila para cantarnos, ¿no? Carita Collazos y entre otros. Esta es música actual, pero música del antaño actualizado en las voces de la juventud norteña. Con cariño para ustedes.

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1: ¡Qué bonito! Nos hemos ido un momentito al norte del Perú. De hecho, la hora nos está ganando. Así que con las disculpas del caso, mañana seguramente vamos a estar completando el tema. Muy bien, solamente antes ya de nuestra despedida, quiero agradecer a nuestros hermanos y hermanas que nos están en sintonía por aquí. Gracias a mi hermano Robert, al señor Santiago Gallegos Arredondo, nos dice: soy Santiago, un abrazo para usted y gracias por recordarte. Bueno, igualmente también saludos para su esposa y para toda la familia. Señor Santiago, siempre es un gusto para nosotros conversar con usted. Nos da esas orientaciones especiales y de hecho también resaltando la identidad de nuestra querida tierra Akira. Y cómo no, nosotros contentos al escuchar también sus palabras, al saber que está en sintonía compartiendo con nosotros en esta hora de la mañana, tu programa Buenos Días Cotabambas a través de Radio Marcansaya. Y dicho, estamos en Akira a través de los 103.9 FM Radio Marcansaya, en el distrito de Mara 107.1 FM Radio Marcansaya, en la ciudad de Tambobamba 96.7. Y prontito damos una nueva señal en el distrito de Cotabambas. Aquí en la ciudad de Lima estamos en el 98.9. Bueno, y a través de las redes sociales, recuerden amigos, como Radio TV Marcansaya Cotabambas, la página oficial. Y a través de la web también nos pueden sintonizar www.marcansaya.com. Muy bien, las diferentes programaciones como siempre en tu emisora Radio Marcansaya. Mil gracias por todo. Con nosotros será hasta el día de mañana Pajarincama, Tupananchiscama. Mañana retornamos en el mismo horario a las 6:00 de la mañana con tu programa Richari Cotabambas a través de Radio Marcansaya. Y saludos especialmente a mi querido Weiki Ismael Solís, se une a la sintonía. Mi querida prima Maribel Álvarez desde California, Estados Unidos. Un abrazo a la distancia. Y para todos y cada uno de ustedes, que tengan un bonito domingo. Disfrútenlo, compártenlo. Vívanlo como si fuera el último día, porque mañana no sabemos. Lamentablemente es la ley de la vida. Bueno, pues lo que nos toca siempre vivirlo mejor, ¿no? Pasarlo mejor. Y asimismo también por aquí un saludo cordial para nuestro hermano que está en plena sintonía y compartiendo con nosotros. Para ustedes los voy a dejar la siguiente entrega musical y de hecho me voy agradeciendo a nuestras firmas comerciales, a Marca Sport Perú, Hidravox Perú, Cooperativa Los Andes, a UNAMBA y todas las instituciones quienes confían en este medio de comunicación Radio Marcansaya. Oaje Panalei, Lacta Masilei, Huasi Masilei, con nosotros será hasta el día de mañana. Mañana retornamos, recalco, 6:00 de la mañana con tu programa Richari Cotabamba, donde vamos a hablar sobre la problemática, las diferentes informaciones de nuestros distritos a nivel de la provincia, de la región y también a nivel nacional. No se olviden de ser partícipa también. Mañana, 6:00. Muy bien, los voy a dejar en compañía de esta bonita expresión musical, Los Errantes de Chuquibamba. Expresión viva o escultura viva de nuestra música andina, que también en representación de esta bonita región de Arequipa. Los Errantes de Chuquibamba en tu programa Buenos Días Cotabambas, ya en su despedida. Tupananchiscama, muy buenos días y permiso.
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0: estamos con plena pandemia, que es un tema totalmente distinto. Realmente, realmente creo que es, no vuelvo a decir, o sea, no quería usar la palabra, pero vergonzosa, la actitud de nuestras organizaciones electorales. O sea, realmente, por ejemplo, no se habla de la participación, y no comparándola con el 2021, que es la fecha, digamos, de pandemia, ni con elecciones municipales o regionales, sino la anterior presidencial, la de Pedro Pablo, que gana Pedro Pablo Kuczynski. En esa, las 10 regiones con mayor porcentaje de participación estaban por encima del 80% de participación. ¡Exitosa! Hoy en día, la participación de los electores solamente es superior al 80% en 3 lugares: Tacna, Ica y Arequipa. En todos los demás es menor. O sea, no volvimos a los resultados de la elección del 2016. Y en Lima, que dicen que no hubo problemas, ¿no es cierto? Que no hubo en Lima metropolitana. En el 2016 la participación fue 86.81. En plena pandemia bajó a 74.81 y hoy día es 80%.
1: Sí.
0: O sea, esas
1: habría
0: son
1: habría que precisar
0: para el jurado.
1: Claro. Las elecciones del 2021 fueron el 11 de abril y la proclamación fue el 18 de mayo. O sea, un mes.
0: Estamos hablando
1: y siete
0: de una
1: días.
0: Elección atípica también, donde hubieron un montón
1: la
0: de
1: pandemia.
0: Y la del 2021 fue la pandemia. Entonces, o sea, realmente Correcto. Yo creo que estamos hablando de situaciones que ni deberían tomarse ni ponerse en un cuadro comparativo. Lo cierto es que hemos tenido irregularidades durante todo el proceso. Lo cierto es que la gente no confía en las autoridades electorales. Lo cierto es que querrán pasar la página como si nada hubiera ocurrido y volvemos todos a empezar felices para la segunda vuelta. Pero yo creo que definitivamente no reconocer que la democracia peruana está herida, independientemente de quién pasó, quién pase o no pase, sino por todo el procedimiento, y que se necesita hacer algo con el país, no hace sino traer malos augurios para el futuro de nuestra patria.
1: ¿Qué porcentaje, dijiste, Giovanna, había ido a votar en esta elección 2026?
0: Estábamos diciendo que en general la participación ha sido menor, y estás hablando de la no votación, y a eso hay que sumarle los blancos y viciados, ¿no es cierto? Y si uno quiere decir, porque bueno, la excusa va a ser, no, es que el padrón no está actualizado, los que se fueron, los que se mudaron, los que no vinieron, los que no sé qué, y entonces la participación, esa es la excusa para la participación de los últimos 10 años. No sé qué hacen los organismos electorales entre una elección y otra, porque nunca tienen un padrón actualizado, ¿no es cierto? Entonces estamos hablando de una no participación de como más o menos alrededor del 20%. ¿Por qué? Porque estamos hablando de dos candidatos que pasan a segunda vuelta con menos de 5 millones, ya en el máximo 5 millones de redondeando de electores, sobre un padrón de 27 millones. O sea, no es que
1: Exacto.
0: solo en Arequipa quedó primero otra agrupación y tendrán que pensarlo, no. Significa, ¿no es cierto?, que la gran mayoría de peruanos no votó por ninguna de las dos opciones que han pasado a la segunda vuelta, que son dos opciones que representan a un mínimo porcentaje de peruanos, porque representan a un mínimo porcentaje de peruanos. Que si no fuera por esta invención de la segunda vuelta hecha para tratar de darle más legitimidad a las cosas, pero no es para inventar legitimidades, sino para darles más legitimidad, ¿no es cierto? Sería, a ver, tener un presidente con alrededor de 11% del padrón electoral, ¿sería considerado lógico?
1: De ninguna manera.
0: Y precisamente
1: sobre lo que indicas,
0: porque la segunda vuelta es una ficción. es una ficción, es un tubo por el que tiene que pasar el ciudadano que no ha querido votar por ninguna de esas dos opciones, que no les ve alternativa, no ve que sean una buena alternativa, y que en los pocos días que faltan para la elección, gracias a esta habitualidad del Jurado Nacional de Elecciones, que dice que es habitual demorarse así, o sea, no nos compara con el resto del mundo, sería bueno que nos compare, ¿no es cierto? Por lo menos con los países de la región, para saber qué tal vamos.
1: En esta línea de ideas, mi estimada Giovanna, permíteme esta pregunta. En total eran 27.3 millones de peruanos habilitados para votar. 27 Exacto. millones, diremos. Y solo 16 millones de votos válidos. Ese dato es bastante gráfico, es bastante vergonzoso, además.
0: Duro.
1: Entonces hay 11 millones de peruanos que entre votos nulos, votos blancos, ausencias, indiferencia, rechazo, también ha expresado una posición en esta elección, y no es un número menor.
0: Exactamente, y es un número que viene creciendo de elección a elección. Porque hoy en día, ¿no es cierto?, de los dos que han pasado, porque uno, y cuando digo de elección a elección es porque saco el tema de la pandemia, y porque no estamos en pandemia, porque deberíamos haber tenido una elección normal, sin problemas, porque ha tenido 5 años para arreglar, pensar, no ha habido ninguna dificultad, no estamos en medio de una emergencia climática, el país no está interrumpido, nada, ¿no es cierto? Entonces, ¿cómo estamos? Peor. Eso es lo que deberíamos decir. Estamos peor en términos electorales. Las reformas que hicieron no han servido para nada. Las instituciones no han mejorado, han retrocedido. Entonces, yo creo que no querer ver eso es querer tapar el sol con un dedo. Y uno puede decir, bueno, tengo la obligación de ir a votar porque finalmente estas dos opciones son las que terminan siendo validadas para una segunda vuelta. Pero eso no quiere decir que no tengamos que reconocer cuál es la realidad que nos lleva a eso. Porque si vamos a actuar como si no hubiera pasado nada, ¿no? Como eran las parejas de antes, no veo la infidelidad, no existe, no, nadie es infiel, todos son perfectos, no hay otro hogar, no hay otros hijos, no hay nada. La negación total. En lugar de agarrar y decir, bueno, ¿quieres quedarte, seguir viviendo con ese señor o señora, tiene otra familia, tiene un amante, tiene lo que fuera? Ok, pero hay que ver la realidad. Y eso Exacto. es lo que no se quiere hacer en el país. Ver la realidad.
1: Otra idea que te planteo. Mira, son 27 millones, estamos hablando de 27 millones de peruanos. Pero en la información oficial de la OMPE, le ponen a la candidata que ganó, que tiene la mayor votación, la candidata Keiko Fujimori, 17% de votos, claro. votos válidos. Pero si sacamos la proyección de un universo de 27 millones... estos 2.8 millones apenas pasan el 10% Exacto. de los votos que debieron emitirse a nivel nacional. Y si hacemos el mismo ejercicio para el candidato que quedó segundo, que ha sacado 2 millones de votos, de 27 millones, mi estimada Giovanna, es posiblemente el 7 o el 8%. Entonces, candidatos
0: si lo
1: con 10...
0: mira, con un dato más, sí. que si quieres, sí. coloquial para la gente. Los seguidores que tienen los influencers. Más seguidores
1: tiene un influencer.
0: Una gran cantidad de influencers en el Perú que votos tienen las dos personas que van a disputarse la presidencia.
1: Es cierto. ¿Cómo o sea, debemos ahora enfrentar la segunda vuelta, Giovanna, con esta situación tan precaria, tan débil, tan reducidamente democrática?

0: Keiko Fujimori, a Sánchez y a López Aliaga, porque ninguno, exacto, como agrupación política, se escapa de ese tema. Unos con mayor poder y responsabilidad que otros, pero todos en el mismo saco. Entonces, por lo tanto, ¿qué es lo que tenemos que plantearnos como ciudadanos? ¿Cómo vamos a hacer para decirles que se necesitan cambios? Que se necesita cambios reales, no cambios hechos a medida para llegar al poder o para mantenerse en él. Que no vamos a seguir permitiendo que hagan lo que quieren. Con la premisa de que mejor estamos así de estables, entre comillas, que presionando porque no ocurran determinadas cosas. Yo creo que ante la falta de liderazgos políticos, porque lamentablemente no lo hay, porque también hay que reconocer, si estos dos señores, esta señora y este señor, con esos mínimos porcentajes pasan a segunda vuelta, es porque ha habido una recatafila de candidatos que ninguno logró conectar tampoco de manera adecuada con la ciudadanía, ¿no? Todos fueron globos de ensayos, unos que quedaron flotando más arriba o más abajo, pero también siguen en el mismo proceso. O sea, cuando decimos realmente hay muy pocos lugares donde haya quedado en primer lugar algún candidato si se considera los votos blancos y viciados. Y no porque los votos viciados hubieran sido aluvionales tampoco, para hablar un poco de las comparaciones como hace el Jurado Nacional de Elecciones. Lo cual también, dicho sea paso, eso sí es una sorpresa, porque quiere decir que los miembros de mesa son mucho más inteligentes, porque ante la gran complejidad que tenía esta elección no se equivocaron tanto, ¿no? A pesar de todos los pesares. Entonces,
1: habría que hacer un llamado.
0: Realmente.
1: Sí, sí. Continúa, Giovanna.
0: No, realmente creo que la solución va por eso, porque hasta que aparezca nuevos liderazgos, se corre el gran riesgo de que gane quien gane esa elección, sienta que el mensaje es, gané con el 50% de los votos más uno válidamente emitidos, aunque eso sean 5 millones, que ojalá fuera así, porque eso obligaría a los organismos electorales y a los políticos a entender que hay una gran, enorme mayoría que no está de acuerdo con todo lo que ha ocurrido, ni tampoco con las opciones que finalmente han pasado, porque hay que hacérselas ver.
1: Como ocurrió el año 2021-2022, para esta elección de segunda vuelta, que es similar en posiciones políticas de Pedro Castillo con Keiko Fujimori, hubo una gran cantidad de personas que no querían votar ni por uno ni por otro. Esa misma situación se va a repetir en este proceso, sumados a los que no votan, a los que no votaron. Habría que hacerles un llamado a esos electores, Giovanna, para que puedan ejercer mejor su derecho ciudadano e impedir que posiblemente ganen candidatos a expensas de los ausentes, a expensas de los que no votan o de los que marcan nulos sus votos.
0: Pero en este caso, ¿no es cierto?, en que la elección ha sido como ha sido y han llegado estas personas, yo creo que la opción viciar o votar en blanco es una expresión, que no se quiera leer ese dato, que no se le quiere interpretar, que se le quiera meter debajo de la alfombra, ¿no es cierto? Es una cosa que no significa. Sería mejor que los que no votan fueran y pusieran su voto. Lo que pasa es que mucha gente tiene este temor, el voto blanco beneficia al que más gana. No, el voto blanco lo pueden utilizar. Bueno, el voto viciado puede ser una opción políticamente expresiva de una negación a aceptar las cosas como han venido sucediendo. Yo creo que eso es legítimo. Dudo que eso avance mucho porque la gente se mueve por miedos, ¿no? Y entonces la gente de nivel alto va a decir, okay, si no voto por Keiko, va a ganar el comunismo. Y la gente de izquierda de Sánchez o antikeikista o antifujimorista va a decir, si dejo de votar por Sánchez, va a ganar Keiko. y nos vamos a volver a mover como en las últimas elecciones o en las elecciones en general, en segunda vuelta, después del 2012 más o menos, en función

0: desde la del 2016, efectivamente, en votos anti. Pero no nos movemos en votos anti porque la gente lo quiera, sino porque las opciones que están sobre el tablero lo único que despiertan es rechazo. Y finalmente, la gente, hay que obligarla a elegir entre quien te genera más rechazo que el otro.
1: Es un problema, es un tremendo problema para el cual ya tenemos menos de un mes. En esta última consulta que te realizo, mi estimada Giovanna, con todo lo que ha ocurrido con el proceso desde el lado de la OMPE, principalmente porque es el que ejecuta la elección propiamente dicha, ¿se podrán corregir todos los errores? No solo en el tema logístico, en el tema de la distribución, en el tema del retorno de las actas, la preparación de los responsables de la votación en cada local de sufragio. ¿Habrá tiempo para corregir todas las irregularidades que hemos visto todos los peruanos?
2: ¡Exitosa!
0: Mire, en primer lugar, habría que ver que según el Jurado Nacional de Elecciones, grandes problemas no ha habido. Entonces, si la próxima elección hay los mismos, dirán, ah, pero la anterior fue igual. O sea, es una posibilidad. Ahora, teóricamente debería uno esperar que se esfuercen un poco más y que puedan la parte operativa, ¿no?, que fue tan pequeña según algunos, darse sin ningún problema. Pero el asunto de fondo es, aun cuando no exista ningún asunto, aun cuando no exista ninguna queja en esta parte, ¿los cimientos están bien puestos? O sea, tenemos un edificio, vamos a tener, suponiendo que los corrijan todos, un edificio con bonitos acabados, arreglan y cambian las puertas de triple A por puertas de madera, ponen un piso de mayor calidad, no sé, cambian los grifos por ahí más finos, pero el cimiento, ¿de dónde parte? ¿Eso puede ser arreglado así sin más? Eso es lo que yo creo, que allí hay un error, el mismo error que se cometió en el país cuando se decidió dejar a Dina Boluarte en el gobierno. Dicho sea de paso, los tres que están allí estuvieron de acuerdo en eso, ¿no? O sea, el que pudo haber pasado y por qué lo menciono. Porque finalmente aquí no se trata de a mí me simpatiza más uno o el otro. Aquí de lo que se trata es de lo que le conviene más al país. Y lo que le conviene más al país es dejar de tratar de encontrar soluciones fáciles, como, mantengamos a la señora en la presidencia todo lo que podamos, ¿para qué? Para luego terminar con un nivel de inestabilidad enorme durante las propias elecciones, que eso tampoco se ha discutido lo suficiente. ¡Exitosa! Para terminar dándonos cuenta de que en realidad no es que en el Perú no importa quién gobierne, porque finalmente nada funciona bien. Entonces, yo creo que eso va más allá. O sea, estamos yendo a una situación sin salida, donde esperemos que para que los próximos 5 años no sean la reedición de estos que pasamos, algún nuevo liderazgo aparezca, la sociedad en general entienda que no puede seguir manteniéndose al margen de la política. Correcto. No solo el día de la votación.
1: Giovanna, te agradezco mucho esta intervención. Seguramente estaremos en contacto más adelante conforme avance el tiempo y llegue el 7 de junio. Muchas gracias, buenos días.
0: Muchas gracias a ti, hasta luego.
1: Muy bien, 8 de la mañana con 30 minutos. Se ha convocado una conferencia de prensa por parte de la OMPE, Oficina Nacional de Procesos Electorales. Invita a los medios de comunicación a la actividad de impresión de la segunda parte del acta padrón en el marco de la segunda elección presidencial. Esto va a ser hoy al mediodía en una imprenta que está ubicada en la avenida Nicolás Ayón, en la capital de la República. Vamos a estar atentos y presentes también. Corresponde una pausa, al retorno más información para Exitosa. Volvemos.

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0: 4 de la mañana. El Jurado Nacional de Elecciones proclamó a Keiko Fujimori de Fuerza Popular y Roberto Sánchez de Juntos por el Perú como los candidatos presidenciales que disputarán la segunda vuelta de las elecciones generales 2026 este 7 de junio. Así lo señaló el presidente de la institución, Roberto Burneo.
1: Las fórmulas presidenciales que han obtenido las dos más altas mayorías relativas son el partido político Fuerza Popular, con su candidata a la presidencia de la República, señora Keiko Sofía Fujimori Iguchi, y el partido político Juntos por el Perú, Roberto Helber Sánchez Palomino. En consecuencia, de conformidad con la Constitución Política del Estado, la Ley Orgánica de Elecciones y el Decreto Supremo 039-2025-PCM, se establece como fecha para una segunda elección presidencial entre las fórmulas del partido político Fuerza Popular y el partido político Juntos por el Perú para el domingo 7 de junio del año 2026.
0: En comunicación con Exitosa, Giovanna Peñaflor, analista política, se refirió a la participación del electorado en la primera vuelta el pasado 12 de abril.
2: Hoy en día la participación de los electores solamente es superior al 80% en tres lugares, Tacna, Ica y Arequipa. En todos los demás es menor. O sea, no volvimos a los resultados de la elección del 2016. Y en Lima, que dicen que no hubo problemas, ¿no es cierto? Que no hubo en Lima metropolitana. En el 2016 la participación fue 86.81. En plena pandemia bajó a 74.81 y hoy día es 80%.
0: En diálogo con Exitosa, el experto en temas electorales, José Tello Alfaro, instó a la ciudadanía a prestar atención a los debates electorales de cara a la segunda vuelta presidencial 2026.
3: Hay que tener bastante claridad en lo que se refiere a los debates, ¿no? También qué tipo de formato van a hacer los candidatos. Por eso tenemos que tenerlo quizás en las próximas horas, días, ya muy bien definido. Pero lo que queda claro es que estamos viendo para el 7 de julio que la fecha es segunda vuelta a una votación y se debería convocar a la población que salga a votar.
0: Conversación con Exitosa, el excongresista Víctor Andrés García Belaunde señaló que Keiko Fujimori y Roberto Sánchez fueron la sorpresa en la primera vuelta de las elecciones generales 2026.
4: Bueno, yo creo que ha habido varias sorpresas, ¿no? Unas más grandes que otras. La gran sorpresa ha sido que llegue Sánchez, poco conocido, un candidato poco conocido, que había sido ministro de Castillo, vinculado a ese sector, y que era parlamentario, sin mucha notoriedad, digamos, y que súbitamente trepó en las encuestas y dejó abajo, atrás, a todos los de izquierda que estaban postulando, ¿no? Ahí está Perú Libre, está Tencio, está, en fin, todos los candidatos. Bueno, está el propio Vizcarra, uh-huh. Está, en fin, todos los que han quedado, ya son tantos que es difícil mencionarlos, pero todos se han quedado atrás.
0: La Municipalidad de San Miguel anunció que dejará sin efecto cerca de 21.000 fotopapeletas impuestas a conductores en distintas zonas del distrito, luego de detectar deficiencias en la señalización vial y retrasos en la entrega de las notificaciones. En diálogo con Exitosa, Luis Quispe Candia, presidente de Luz Ámbar, se refirió sobre la eliminación de 21.000 papeletas irregulares en San Miguel, tras un convenio entre la comuna del distrito y la Municipalidad de Lima. Desde su perspectiva, dicho acuerdo está siendo mal utilizado.
5: El de Magdalena ha sido por la implementación de cámaras de control de velocidad y esta vez tenemos, son papeletas de infracción que imponen los inspectores de transporte en mérito a un convenio con la Municipalidad Provincial. Vamos a ver, el problema de fondo está en el convenio. Si bien es cierto, la Municipalidad Provincial puede suscribir convenio con las municipalidades distritales para que estas entidades colaboren con la provincial, sea en el tránsito tránsito, en el transporte. Recordemos que ellos tienen tres competencias: competencia de gestión, competencia de fiscalización y competencia normativa. De modo que utilizan, digamos, el convenio para que tengan, digamos, el brazo fiscalizador alcance a un mayor espacio. Pero lo que considero respetuosamente a nuestras autoridades de la municipalidad es que ese convenio está siendo mal utilizado.
0: Recuerde que puede enviarnos sus fotos y videos al WhatsApp de Exitosa 980-025-540, 980-025-540. 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Exitosa, la voz de los que no tienen voz. 8:39 de la mañana. 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

0: 8:40 Hace dos minutos aproximadamente ha iniciado la conferencia de prensa en la casona del jurado en Jesús María. Retornamos a ese lugar con Vanessa Rubio. Adelante, Vanessa, exitosa.
1: Y las condiciones económicas no han sido de un nivel importante que hayan desmerecido o delegitimado la jornada electoral del 12 de abril. Hasta el 29 de abril, el Jurado Nacional de Elecciones ha recibido más de 46.000 solicitudes de dispensa, es decir, justificaciones por las cuales las personas no han participado en la primera vuelta de las elecciones generales de 2026, entre ellas y las motivaciones que se han derivado es por viaje, enfermedad, impedimentos laborales, entre otros. Con ello podemos reafirmar que el ausentismo es multicausal y no únicamente atribuible a la demora en la instalación de mesas de sufragio. Eso no significa desconocer o minimizar las incidencias ocurridas, por ello hemos recogido las lecciones de esta primera vuelta y estamos fortaleciendo, mejorando y ajustando la coordinación, la supervisión, la fiscalización y la capacitación y la capacidad de respuesta del sistema electoral de cara a la segunda vuelta. Sobre las mesas 900 también ya se ha pronunciado el Jurado Nacional de Elecciones y estas responden y tienen un sustento no solo constitucional sino legal y responden a la necesidad de acercar el voto a los ciudadanos que viven en zonas alejadas de difícil acceso o que se encuentran en centros poblados. Considerar que en el Perú existen cerca de 100.000 centros poblados en el país e incluso en Lima existen un poco más de 5.000 centros poblados y esa es la realidad de nuestro país. Resaltar también sobre la fiscalización de los sistemas de la OMPE que el jurado en el marco de sus atribuciones y competencias ha fiscalizado estos sistemas y ha realizado las fiscalizaciones, auditorías y supervisiones antes, durante y después del proceso electoral. En ese contexto y conforme a los informes emitidos por la Dirección Nacional de Fiscalización, la OMPE ha subsanado las observaciones formuladas, de las cuales no se han identificado hallazgos críticos que comprometan el normal desarrollo del proceso electoral y sin desmerecer las dificultades que hubieron en el 12 de abril. Quiero ser enfático que el proceso se ha desarrollado dentro del marco constitucional y legal con decisiones adoptadas por las autoridades electorales en el ámbito de sus competencias. La legitimidad se sostiene precisamente en el respeto a estos procedimientos y finalmente a las decisiones que el Jurado Nacional de Elecciones a través de sus jurados electorales especiales y de su pleno han tomado en todo momento. Asimismo, estamos dando un paso importante con la conformación del Comité Académico de Expertos y de Apoyo Electoral, integrado por especialistas con experiencia en sistemas, en procesos, en temas electorales de diferentes países, inclusive el Perú. Este equipo tiene como objetivo verificar, evaluar y fortalecer los procedimientos y herramientas utilizadas durante la elección a efectos y de cara a la segunda vuelta. Debo señalar que estas acciones se realizarán de manera regular como parte de las funciones de la fiscalización y de la mejora continua del Jurado Nacional de Elecciones. Este comité nos acompañará fortaleciendo, emitiendo sus observaciones, sus comentarios y recomendaciones de manera simultánea a efecto de coadyuvar a la mejora de los procesos y el fortalecimiento del trabajo del Jurado Nacional de Elecciones. Está conformado por expertos de renombre nacional e internacional, quienes en el marco de su plena autonomía conocerán los procesos del sistema electoral y con independencia y con profesionalismo nos van a ayudar al fortalecer la institucionalidad de todo este trabajo. Este comité de expertos va a estar integrado por Lieneke María Escol Calle, de nacionalidad peruana, Pedro Alfredo Astudillo Paredes, también de nacionalidad peruana, José Inostroza Lara, de nacionalidad chilena, José Clastorni, de nacionalidad uruguaya, Vanessa Santo Domingo, de nacionalidad de Puerto Rico. El equipo anunciado es multidisciplinario y con amplia trayectoria en temas de ciberseguridad, innovación tecnológica, materia electoral y en auditorías. Confío plenamente que con su independencia y el compromiso de cada uno de ellos permitirá fortalecer los procesos electorales del Perú, del Jurado Nacional de Elecciones y ahondar en el fin último de los procesos, que es garantizar la legitimidad de las autoridades electas. Estamos convencidos que fortalecer la democracia también implica revisar lo ocurrido, identificar todo aquello que debe mejorarse y fortalecer el sistema electoral con transparencia y responsabilidad. Por ello, se vienen realizando mejoras y ajustes orientados a fortalecer la coordinación, la fiscalización y la capacidad de respuesta del sistema electoral, con el objetivo de que en esta segunda vuelta se desarrolle con transparencia dentro del marco de la normatividad legal y se reduzcan o minimicen todas las contingencias e incidencias que se pudieron haber advertido. Hemos reforzado el despliegue territorial de fiscalizadores, los mecanismos de monitoreo y la articulación operativa a nivel nacional para darle mayores garantías y tranquilidad a la ciudadanía. Se va a reforzar la fiscalización previa en los locales de votación y se contarán con más de 2.500 fiscalizadores de contingencia que permitirán estar inclusive 24 horas del día fiscalizando y monitoreando todo el proceso electoral. Desde el Jurado Nacional de Elecciones continuaremos fiscalizando cada etapa del proceso electoral y de seguir trabajando de cara a la ciudadanía tenga la seguridad de que el voto será respetado. Somos plenamente conscientes del significado histórico que representa el día 17 de mayo para el país y el profundo impacto que tuvo la violencia terrorista contra nuestra democracia. Sin embargo, en esta fecha queremos, de proclamación de resultados, queremos manifestar que la democracia ha superado muchos obstáculos y que hoy día la democracia vence los mismos y es un día para resaltar, no de cara a la violencia, sino todo lo contrario, que el Estado de Derecho y la democracia siempre se imperan frente a esas dificultades y desafíos. En ese sentido, el estricto cumplimiento de fijar una fecha, una vez concluido el cómputo oficial y resueltas todas las actas observadas e imponiciones, es muy importante para garantizar el despliegue logístico que le compete a la OMPE y la organización del proceso electoral. Así que, lejos de generar desconfianza, este acto reafirma que las instituciones democráticas prevalecen y que la voluntad ciudadana se respeta con absoluta transparencia y conforme a la ley. Por eso el mensaje de hoy que quiero transmitirles es claro, que la democracia, el Estado de Derecho y la voluntad ciudadana siempre van a prevalecer frente a cualquier forma de violencia. Ese es el camino que como país hemos decidido defender y fortalecer. Hago un llamado a los candidatos que participarán en la segunda vuelta y a toda la ciudadanía a mantener un clima de paz, responsabilidad y respeto democrático durante esta nueva etapa. El país necesita serenidad, diálogo y una campaña basada en propuestas. Desde el Jurado Nacional de Elecciones, el centro del proceso electoral es y seguirá siendo el ciudadano que participará pacíficamente y se garantizará su derecho al voto. Ese seguirá siendo nuestro compromiso con el país y con la democracia. Muchas gracias.
2: Ahí escuchábamos la...
3: Bien, entonces van a iniciar la rueda de preguntas, en este caso al señor Roberto Burneo, presidente del Jurado Nacional de Elecciones, quien ha dado un poco el recuento de cómo se ha llevado también este proceso en la primera vuelta de las elecciones presidenciales, luego además de que se proclamaran ya los resultados hace unos minutos. Se le está consultando sobre estas irregularidades que han ocurrido de manera histórica en estas elecciones con el tema de los retrasos y con las diferentes denuncias que se han venido dando luego de lo ocurrido el 12 de abril. Vamos a escuchar las declaraciones del señor Roberto Burneo y también de todo el pleno que lo viene acompañando. El señor Burneo ha indicado también previamente que, si bien es cierto, ha existido un ausentismo, hasta el 29 de abril se han recibido 46.000 justificaciones para no votar de ciudadanos y que además han habido 546 pedidos de nulidad que ya han sido resueltos en su totalidad. Vamos a escuchar parte de sus declaraciones.
1: Bueno, gracias por las preguntas. Respecto a la primera y el tema de la confianza y la credibilidad en los procesos, es importante resaltar que no podemos negar que hubieron muchas dificultades y defectos en la parte, el despliegue logístico de parte de la entidad organizadora, en este caso la OMPE. También es necesario, en función de ello, fortalecer la fiscalización en torno a todos los procesos electorales y todo el mecanismo que se ha empleado. Es importante resaltar que hemos recogido todas las lecciones aprendidas de cara a la primera vuelta y estamos fortaleciendo el área de...

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0: Fernando, que efectivamente era el secuestrador del manganzón este, y resulta que era un autosecuestro. O sea, a esos extremos estamos llegando, ¿no? Un hombre de 34 años autosecuestrando para que su madre tenga que pagar dinero que no tenía la señora. No tenía el dinero. No tenía el dinero.
1: Cansalla.
0: Tenemos precisamente un breve resumen de lo que pasó, y esto debería indignarnos, ¿no? Este sujeto que se autosecuestró, no sé qué dice la norma, qué dice la ley, debería irse de por vida a prisión. Vamos con Ena Liz Soto Prado, que nos cuenta esta historia brevemente. Adelante.
2: Patas es una paradoja trágica. En esta provincia de la región La Libertad, el suelo que se pisa es de oro puro, pero el aire que se respira es de terror absoluto. De la noche a la mañana, este rincón del Perú no solo se ha consolidado como la capital de la minería ilegal, el crimen organizado y la trata de personas. Ahora, sumado a su catálogo de espanto, el secuestro cotidiano. En los socavones de Patas, las bandas criminales ya no solo roban el mineral, secuestran trabajadores para cobrar rescate o simplemente para apoderarse de las minas a la fuerza. El ataque en la sombra y la desesperación. La última pesadilla comenzó el pasado 10 de mayo en la Bocamina La Joya 2425, operada por la pequeña empresa legal Inversiones Mineras Geraldín. Los obreros se disponían a realizar el cambio de guardia y fue entonces

0: La policía, la desaparición de su hijo Fran Junior Reyes García, de 34 años. Según indicó la madre, el hombre había desaparecido el pasado 12 de mayo, luego de salir supuestamente en busca de trabajo. Sin embargo, la preocupación aumentó cuando al día siguiente la mujer comenzó a recibir mensajes de vía WhatsApp, donde le exigían la cantidad de 30,000 soles a cambio de liberar a su hijo, haciendo creer que se trataba de un secuestro. En medio de la desaparición y el temor, la madre llegó incluso a depositar 1,000 soles mientras pedía apoyo urgente a las autoridades para encontrar con vida a su familiar. Tras la denuncia, agentes especializados del área de secuestros y extorsiones de la de Vincre Centro activaron inmediatamente un operativo de inteligencia y búsqueda para ubicar como tal el supuesto secuestrado. Y es ahí donde las investigaciones empiezan a revelar algo totalmente distinto a lo que inicialmente se pensaba. Los efectivos policiales lograron ubicar a Fran Jr. en el peaje de Chicama, desplazándose con total normalidad a bordo de una minivan junto a otro sujeto identificado como Wilder Julio Torres Bautista, conocido con el alias de Hermanito. Tras las diligencias correspondientes, los agentes descubrieron que no existía ningún secuestro y que presuntamente todo habría sido planeado por el propio desaparecido para obtener dinero de su familia mediante amenazas y mensajes falsos. Ante esta situación, ambos sujetos fueron detenidos en flagrancia por el presunto delito contra la fe pública en la modalidad de falsedad genérica. Durante la intervención policial también se logró recuperar los 1,000 soles entregados por la madre, además de incautar 2 teléfonos celulares y el vehículo que habría sido utilizado durante esta maniobra. Las autoridades señalaron que este caso demuestra la rápida capacidad de reacción e investigación de la Policía Nacional para esclarecer hechos que inicialmente generaron gran preocupación. Asimismo, las investigaciones continúan para determinar si existirían más personas involucradas en este hecho. Y justamente sobre este caso, la rápida exacta, intervención policial, 9, escuchamos la declaración 24. Del general Ricardo Espinosa.
1: Yo, a través de las redes,
2: la hora exacta, 9:24.
1: De Trujillo, porque rápidamente a la policía se le exigió respuesta y que podamos ver la negociación. Los familiares de esta persona que indicó estar secuestrado es de básicamente Fran Junior Reyes García, ¿no? Este señor enviaba estos textos. Cuando vemos el texto, dice: mira, madrecita, puede ser 1,000 francos, tu hijo ha mordido el anzuelo creyendo que ganaba 850 soles mensuales y él asume de que había sido secuestrado para ser sometido a trabajos forzados de manera ilegal y le comienzan a exigir una cantidad de dinero, efectivamente la madre. Y resulta que se trataba de un autosecuestro. Y aquí lo vemos a la persona.
3: Y ahí está la
0: informó para ustedes en Azoto, en los 103.3, exitosa, la voz de los que no tienen voz. Muy buenos días.
4: 9:26. Antes de irnos al corte, brevemente, ¿no? Pasan cosas extrañas. Miren, acá en Trujillo, una pareja de esposos estaba extorsionando a una enfermera. El sujeto este tenía en el teléfono registrada el número de la enfermera desde donde salían los mensajes extorsivos como extorsi. Lo detienen, lo intervienen, le quitan el teléfono y este sujeto manifestaba que todo lo que estaba haciendo con esta enfermera era una broma, una bromita. Salió libre de toda responsabilidad y quién sabe ahora qué estará haciendo. Y miren, qué tal regalo por el Día de la Madre, ¿no? Un manganzón de 34 años autosecuestrarse, y todo está vinculado a la minería ilegal también, porque ahí él dice que lo habían llevado para hacer trabajos forzados en la minería ilegal, de lo cual vamos a hablar luego del corte. Y hemos tenido un breve adelanto de este secuestro de 33 trabajadores mineros en Pataz. Regresamos.

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0: hizo un llamado a la ciudadanía de cara a la segunda vuelta electoral el próximo 7 de junio.
1: Las fórmulas presidenciales que han obtenido las dos más altas mayorías relativas son el partido político Fuerza Popular, con su candidata a la presidencia de la República, señora Keiko Sofía Fujimori Iguchi, y el partido político Juntos por el Perú, Roberto Helber Sánchez Palomino.
2: Marca
1: en consecuencia, de conformidad con la Constitución Política del Estado, la Ley Orgánica de Elecciones y el Decreto Supremo 039-2025-PCM, se establece como fecha para una segunda elección presidencial entre las fórmulas del partido político Fuerza Popular y el partido político Juntos por el Perú. El mensaje de hoy que quiero transmitirles es claro, que la democracia, el Estado de Derecho y la voluntad ciudadana siempre van a prevalecer frente a cualquier forma de violencia. Ese es el camino que como país hemos decidido defender y fortalecer. Hago un llamado a los candidatos que participarán en la segunda vuelta y a toda la ciudadanía a mantener un clima de paz, responsabilidad y respeto democrático durante esta nueva etapa.
0: En otro momento, el presidente del Jurado Nacional de Elecciones, Roberto Burneo, se refirió a aquellos candidatos que no están de acuerdo con los resultados de la primera vuelta electoral.
1: Las fórmulas presidenciales que han obtenido las dos más altas mayorías relativas son el partido político Fuerza Popular, con su candidata a la presidencia de la República, señora Keiko Sofía Fujimori Iguchi, y el partido político Juntos por el Perú.
3: Sobre la primera etapa de segunda vuelta ya está definido por la máxima autoridad electoral del país, que tiene la última decisión en esta materia, y esa es nuestra competencia. No obstante que puedan haber algunos competidores que pueden no estar de acuerdo, que podrían formular todos los recursos que nadie les niega que lo puedan hacer a diferentes instancias, la autoridad máxima y única en el país en materia electoral es el Jurado Nacional de Elecciones, y es el que define, y para eso es nuestra función constitucional, quién pasa o no pasa a la segunda vuelta.
0: Parte ante la consulta de exitosa en conferencia de prensa, el miembro del Pleno del Jurado Nacional de Elecciones, Gunter González, se refirió al ausentismo en la primera vuelta electoral.
4: Esos distritos donde tuvieron los problemas de deficiencia logística ocasionada por OMPE, la participación electoral es mayor que el promedio de Lima. Entonces allí, por ejemplo, el ausentismo no ha tenido una incidencia significativa. La tasa de ausentismo que se ha registrado se debe, digamos, a fenómenos y a causas diferentes a el tema logístico. En Lima es alrededor del 80%. En los distritos donde hubo problemas, la participación es mayor incluso que en los distritos donde no lo hubo.
0: A través de sus redes sociales, el ex candidato de Renovación Popular, Rafael López Aliaga, anunció que impugnará los resultados de la primera vuelta electoral.
5: 9:35.
0: En el plano internacional, el gobierno peruano solicitó el apoyo del Comité Internacional de la Cruz Roja para la búsqueda, ubicación e identificación de los ciudadanos peruanos que viajaron a Rusia y presuntamente fueron enviados bajo engaños al frente de batalla en la guerra contra Ucrania. Recuerde que puede enviarnos sus fotos y videos al WhatsApp de Exitosa, 980-025-540, 980-025-540. 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Exitosa, la voz de los que no tienen voz. 9:35 de la mañana. 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

0: 9:36 a.m. Ipatás es una provincia rica. Tú literalmente en la provincia de Patás vives sobre oro. Además hay una riqueza interminable aparentemente. Sin embargo, la pobreza aún persiste, pero sobre todo insiste en prevalecer, en reinar la informalidad. La delincuencia ha llegado, pero como es una zona tan agreste, la disputa por el oro se vive diario. Los secuestros dentro de socavones son a menudo pues usuales. Lo que pasa es de que de algunos de estos secuestros nos enteramos y de otros no. Las muertes son a diario porque llega gente de diferentes partes del Perú.
1: Marcanzaya.
0: Que muchas veces desaparecen 2, 3, 4, 5, 6 meses. Su familia no los extraña probablemente y nunca se enteraron que murieron en Patás. Se han descubierto fosas comunes, se han descubierto cadáveres por acá, por allá y nunca los han identificado. Recientemente ha habido un secuestro de 33 trabajadores mineros. ¿Por qué esto explota? Explota porque familiares, o sea, los trabajadores mineros de ese socavón eran familiares de campesinos de la zona. Y los campesinos de la zona, obviamente, son los que manejan a los ronderos campesinos, las rondas campesinas. Y las rondas campesinas van y encaran al comando conjunto de Patás para que vayan a rescatarlos. El secuestro, que ya se ha convertido en algo cotidiano en Patás, es uno de los últimos acontecimientos que nos ha puesto en alerta, pero para los patacinos es algo que pasa a diario. Ena Soto nos cuenta la historia. Adelante.
2: Patás es una paradoja trágica. En esta provincia de la región La Libertad, el suelo que se pisa es de oro puro, pero el aire que se respira es de terror absoluto. De la noche a la mañana, este rincón del Perú no solo se ha consolidado como la capital de la minería ilegal, el crimen organizado y la trata de personas. Ahora, sumado a su catálogo de espanto, el secuestro cotidiano. En los socavones de Patás, las bandas criminales ya no solo roban el mineral, secuestran trabajadores para cobrar rescate o simplemente para apoderarse de las minas a la fuerza. El ataque en la sombra y la desesperación. La última pesadilla comenzó el pasado 10 de mayo en la bocamina La Joya 2425, operada por la pequeña empresa legal Inversiones Mineras Geraldin. Los obreros se disponían a realizar el cambio de guardia y fue entonces cuando el estruendo de las balas rompió la rutina. Un grupo de delincuentes armados tomó el control del lugar, dejando un trabajador herido de bala y a decenas atrapados en la oscuridad del subsuelo. Lo que siguió fue un calvario de burocracia y miedo. Los representantes de las minas corrieron a la comisaría de Chagual. Sin embargo, la respuesta inicial de la Policía Nacional y del Ejército fue, según denunciaron, dolorosamente insuficiente. Hubo promesas de rescate de un capitán que prometió volver en 30 minutos y desapareció. Llamadas sin respuestas y el rumor de los criminales asegurando impunemente que actuaban bajo el respaldo de grandes mineras de la zona. Para el 14 de mayo ya eran más de 30 los mineros atrapados bajo tierra con la vida pendientes de un hilo.
3: Dijo que no, presuntamente porque Compañía Minera Poderosa es la que está trayendo delincuentes para matarnos.
4: Así es.
3: ¿Ya? Esa es la verdad.
4: Así es, señores, así es la verdad.
3: Si no tienen valentía, yo sí tengo valentía. Y estoy dispuesto a que cualquier criminal delincuente me mate. Yo no tengo seguridad, no tengo nada. Las Fuerzas Armadas no están cumpliendo su función como tal. Entonces, ¿qué hacen acá? ¿Qué quieren? Nosotros vamos a ingresar. ¡Ya!
5: La hora exacta, 9:40.
3: Nos matan en nuestro propio pueblo. Más de 2 años en estado de emergencia. ¿Y cuál ha sido el resultado? Después no les gusta que le digan dónde están los 50 millones que han invertido.
2: Operación Cupaz. Militares y policías lucharon 10 horas entre fuego y táctica para el rescate. La presión rindió frutos la tarde del mismo 14 de mayo. El Comando Unificado Patás, Cupaz, compuesto por Fuerzas Armadas y la Policía Nacional, activó una operación táctica de alta precisión. El reto era mayúsculo. ingresar a una mina sin activar las trampas de los captores ni arriesgar la vida de los rehenes. La operación se extendió por más de 10 horas continuas debido a la hostilidad y los disparos con lo que los delincuentes recibieron a la fuerza del orden. La presión militar y policial no dio tregua. En una primera fase, las fuerzas especiales lograron evacuar de manera progresiva a 20 trabajadores. Finalmente, tras citar el territorio con el apoyo estratégico de las rondas campesinas locales y bajo la supervisión en tiempo real del Ministerio Público, se concretó la liberación del total de los 33 mineros secuestrados. El trabajador que resultó herido de bala durante el ataque inicial fue trasladado de urgencia a un centro médico minero, donde afortunadamente se reportó como estable. Durante la ejecución de la operación, las fuerzas del orden recibieron respuestas hostiles. Sin embargo, no cesó la presión militar ejercida para conseguir el objetivo. Así, tras más de 10 horas, se logró en una primera fase la liberación progresiva de 20 trabajadores, quienes fueron puestos a un buen recaudo. Pero el temor sigue siendo instalado en Patás. Las mafias del oro ilegal han convertido a esa provincia en un territorio donde la violencia manda y donde el secuestro se ha vuelto parte de la rutina. Escuchemos las declaraciones del jefe policial de La Libertad, Ricardo Espinosa Cuestas.
1: Marca Anzaya.
6: Esto realmente en Patás es otra problemática. En Patás lo que tenemos son socavones que luchan por mantener la posesión, digámosles así, de los socavones que encuentran de repente la veta del oro. Entonces, ¿qué es lo que sucede? Hay socavones que tienen 1 kilómetro de profundidad. Entonces las personas que están trabajando se enfrentan a que comiencen a hacer detonaciones para poder tomar posesión. Y es así como han sido retenidos 38 trabajadores. Pero como ustedes entenderán, Patás es inmenso, es agreste, son cerros tremendos, es la cordillera. Por lo tanto, la policía llega con la Fuerza Armada y ha liberado a esos 38 trabajadores. Han habido 2 homicidios. Sin embargo, la población se han llevado a sus difuntos, a sus cadáveres, y no ha permitido que la policía ni la Fuerza Armada pueda retirar esos cadáveres y ser sujetos en una investigación. En esos lugares agrestes, donde es totalmente difícil, los ronderos son los que están tomando esa actitud. Entonces, eso todavía sigue investigación, se seguirá informando porque la policía tiene presencia en Patás y está trabajando.
7: General, usted...
0: 9:44 a.m. Y bueno, vamos a pasar a otro tema también de injusticia total. Juancito, no voy a decir ni apellidos, es un vigilante que se hizo famoso porque mientras él estaba sentadito en su lugar de trabajo, una mujer ebria a bordo de una camioneta impacta sobre la propiedad donde él permanecía y literalmente lo aplasta. Él estuvo 5 días internado en UCI, pero en ese camino pasaron cosas muy extrañas, ¿no? Extrañísimas, desde el parte policial presuntamente manipulado a una actitud bastante sospechosa del fiscal. Y posteriormente, la libertad de la mujer por quien no pidieron prisión preventiva. Y luego de que Juancito fallece, recién el Ministerio Público varía su pedido, ¿no? De 4 años y tantos meses a 5 años, 4 meses de prisión, su pedido. Se trata de un proceso que tiene que ser de manera veloz, porque fue un proceso de flagrancia delictiva. O sea, la sentencia tendría que haberse dictado el miércoles o jueves como máximo. Estamos domingo y no hay una sentencia tampoco.
1: Marcanzaya.
0: El tema se ha mediatizado tanto y hasta la fecha, después de haber enterrado a Juancito, no hay justicia. Y la gente que ama o que quiere a Juancito, sus seres queridos, y los trujillanos que nos hemos encariñado con él por su caso, por este problema tan grave que le ha tocado vivir a toda su familia, estamos esperando una sentencia justa para Marixa Polet Alfaro Serna, la mujer que en total estado de ebriedad literalmente, pues, atropelló y mató, porque luego del atropello muere Juancito. Este informe es de María Fernanda Santos, quien ha seguido de cerca todo este proceso. Juancito muere, la injusticia sigue y la responsable aún no recibe una sentencia. Adelante con el informe.
7: Hay muertes que no solo apagan un corazón, sino que desnudan las costuras de una sociedad entera. El último latido de Juan Martínez Torres, a sus 54 años de edad, se extinguió entre el frío de las máquinas de la Unidad de Cuidados Intensivos del Hospital Belén. Pero a Juancito, el vigilante de saludo amable y pasos cansados, no lo mató solo el impacto de una camioneta en el exclusivo sector de Las Palmas del Golf. Lo terminó de abatir un sistema que parece tener la balanza calibrada según el grosor de la billetera. La historia de esta tragedia es el retrato de dos realidades que conviven en el Perú, pero que rara vez reciben el mismo trato ante la ley. Mientras Juan luchaba por su vida, atrapado entre fracturas expuestas y operaciones de emergencia, la mujer que según las investigaciones lo embistió en estado de ebriedad, Marixa Polet Alfaro Serna, respiraba el aire de la libertad apenas 48 horas después del incidente. Lo que ocurrió en la comisaría tras el atropello no fue solo negligencia, fue una bofetada a la verdad. Un cuestionado documento policial intentó reescribir la tragedia, consignando que las heridas de Martínez eran producto de una caída.
1: Marca,
7: ¿cómo Zaya se confunde el impacto de una camioneta de toneladas con un simple tropiezo? Esa sospecha de favorecimiento que obligó a la intervención del general Ricardo Espinosa y a la separación de los agentes involucrados deja una pregunta amarga flotando en el aire de Trujillo. ¿Cuánto cuesta comprar el silencio de un parte policial? Si no fuera por la presión mediática y el clamor ciudadano, la muerte de Juancito habría sido archivada bajo el rótulo de un accidente doméstico, una injusticia perfecta. Mientras la defensa de la investigada se esforzaba por dar la imagen de una empresaria trabajadora, la familia del vigilante vivía un calvario de abandono. Denunciaron que el apoyo prometido nunca llegó con sinceridad, sino como intentos de acercamiento que se sentían más a manipulación que a remordimiento. La justicia en el Perú suele ser un camino empedrado para el que no tiene contactos. Es indignante ver cómo el proceso penal parece correr en cámara lenta para sancionar la irresponsabilidad al volante bajo los efectos del alcohol, pero vuela a la velocidad del rayo para liberar a quienes tienen poder económico. La justicia que se inclina ante el poder no es justicia, es un privilegio mal habido. Familiares de Juan Martínez alzan su voz de protesta.
8: Por supuesto, que hagan las cosas a conciencia, que podría ser tranquilamente un familiar de ellos, pero como no es así, nos abandonan, nos dejan de lado, que no se compren, porque hay plata de por medio, sí, pero ya sabemos cómo es la justicia acá en el Perú. Pedimos justicia.
9: Ustedes no quieren dinero, ustedes quieren justicia, que le
8: por supuesto, ¿no? No queremos dinero, acá queremos una pena grande, porque esto de acá no puede quedar así.
7: Hoy, el puesto de vigilancia de Juancito está vacío. Sus hijos ya no esperan al hombre que trabajó toda su vida cuidando bienes ajenos para asegurar el pan de los suyos. Su muerte ha transformado el caso. Ya no hablamos de lesiones, sino de una vida truncada por la negligencia y la impunidad. Si Marixa Polet Alfaro Serna continúa afrontando este proceso en libertad mientras una familia entierra a su padre, el mensaje para la libertad es claro y aterrador. En nuestras calles, la vida de un hombre humilde vale menos que la comodidad de quien puede pagar un buen buffet. Que el nombre de Juan Martínez Torres no se pierda en el olvido de los expedientes. Su partida debe ser el motor de una exigencia colectiva. Que la justicia, por una vez en este rincón del país, deje de mirar el apellido y empiece a mirar la verdad. Descansa en paz, Juancito. Trujillo no debería dormir tranquilo hasta que tu muerte encuentre la sentencia que merece.
0: 9:51. Trujillo está pasando momentos críticos. Para empezar, los que vienen a Trujillo probablemente ingresan por una carretera
7: y 51
0: que está totalmente destruida, ¿no? Y mucha gente se ve afectada, entre ellos mi persona. Les cuento, yo he perdido en más de una oportunidad dos vuelos porque calculé mal el tiempo, porque simplemente la carretera de Trujillo a Huanchaco está destruida y uno no sabe si va a llegar a tiempo o se va a retrasar 15 o 20 minutos. Y eso no es todo. Las disputas políticas, los intereses políticos, la campaña que se viene, está deteniendo obras como por ejemplo el muelle de Huanchaco también. O sea, Huanchaco está castigado por todas partes, su carretera y ahora su muelle destruido. ¿Qué es lo que está pasando con el muelle? Ya tienen el proyecto casi listo y están buscando el billete, están buscando la plata para que lo ejecuten por obras por impuestos. Pero como hay tanto interés político, campaña política entre los que aspiran a participar en el próximo proceso electoral, los empresarios se están corriendo. Así que vamos con el informe de Huanchaco, el muelle que agoniza. Adelante.
7: El salitre no perdona, pero los intereses políticos son mucho más corrosivos. En las orillas de Trujillo, donde el tiempo suele medirse por el ritmo de las olas y el vaivén de los caballitos de Totora, el muelle artesanal de Huanchaco se erige como un símbolo de resistencia. Sin embargo, hoy su estructura no solo lucha contra la fuerza del Pacífico, sino contra un enemigo más silencioso, el estancamiento. La reconstrucción de este emblema norteño ha dejado de ser una simple nota en la agenda de infraestructura para convertirse en una crónica de la incertidumbre, con una inversión proyectada que supera los 38 millones de soles. El proyecto promete transformar la fisonomía del balneario en un plazo de 2 años. Pero en Huanchaco, el futuro parece estar atrapado en un presente que no termina de avanzar por discrepancias que no aportan unión ni consenso y generan el atraso total. Escucharemos las declaraciones de un ciudadano.
10: Lo más importante de esto es que esto no es de ahora, esto está planificado hace tiempo, su construcción del nuevo muelle o rehabilitarlo. Mejor es el nuevo muelle, pero no lo hacen hasta la fecha. Huanchaco tiene el punto fundamental que es el turismo. Y el turismo nos ayuda por sus aportes económicos, su presencia y la fluidez del turismo mundial, ¿no? Entonces, ¿qué es lo que está pasando? Hay una dejadez. Lo que sé que de hablaban que el presupuesto ya está, que esto para acá y hasta ahora nada. Como usted ve, más bien parece la Fuerza Aérea ahí, mire la cantidad de animalitos, aveguaneras, que verdaderamente están contribuyendo, son adornos, pero están contribuyendo también a la destrucción de ese muelle.
7: El debate actual no es solo técnico, es una pugna entre la perfección, el interés político y la urgencia. Por un lado, las voces académicas y gremiales exigen una revisión exhaustiva de los aspectos arquitectónicos para que la modernidad no devore la identidad histórica del distrito. Por el otro, el ciudadano de a pie y el empresario local observan con temor cómo los expedientes se acumulan mientras las maderas crujen y cada día generan más obstáculos que siguen matando al gigante de madera. Nadie quiere apostar por obras donde las controversias avanzan más rápido que las soluciones. Esta premisa resuena con fuerza en los pasillos de la municipalidad, del gobierno regional y en las mesas de los restaurantes que miran al mar. El riesgo es real. Cuando un proyecto de esta magnitud se empatana, el mensaje hacia la inversión privada es devastador. La desconfianza es un oleaje que aleja a los capitales y en la región, donde el turismo es el motor de la reactivación, no nos podemos permitir un muelle que solo exista en el papel. El impacto va más allá de los pilotes que se trague el mar. No hablamos solo de tablones y clavos. La puesta en valor del muelle es el epicentro de un ecosistema económico que alimenta a miles. Escuchemos.
11: porque antes vendía yo más, vendíamos todos, todos vendíamos más, pero ahorita nos, ya que están niveles, pero no hay los comercios, no hay clientes.
1: Marca, Saya.
11: Eso no consumían, por eso no vienen.
7: Los empresarios de la gastronomía van viendo cada día cómo sus negocios se hunden junto al muelle olvidado. Lo mismo sucede con los hospedajes, debido a que cada día son menos turistas que llegan al balneario. El muelle es la tribuna desde donde el mundo observa la milenaria tradición de la pesca en totora y el hermoso atardecer huanchaquero. Pero ese sueño es
5: la hora exacta, 9
7: el muelle
5: y
7: es
5: 56.
7: Una trampa mortal. La oportunidad de la inversión se aleja cada día más y más. Actualmente existen mecanismos de participación técnica para pulir el proyecto. El norte del Perú no necesita más anuncios grandilocuentes ni expertos politiqueros que le encuentran un problema a cada solución, quienes de la noche a la mañana se convirtieron en expertos en cultura. Tampoco se requieren primeras piedras que terminan siendo lápidas de proyectos olvidados. Necesita ejecución y consenso que parece lejano. Huanchaco merece que su obra más importante deje de ser una promesa suspendida en el aire salino para convertirse finalmente en el muelle que conoce y que conecta su glorioso pasado con un futuro de desarrollo real. Porque mientras el debate no encuentra puerto, Huanchaco sigue viendo cómo su gran oportunidad se pierde lentamente en la profundidad del mar.
0: Claro, cada vez yo puse en alerta hace unos días atrás de que en todo el Perú tienen que estar vigilantes, porque justo en estos últimos meses de gestión de alcaldes y gobernadores se licitan una gran cantidad de obras y muchas obras que quizás queden licitadas, el próximo gobierno, la próxima gestión, las van a anular. Y cada una de las regiones, de las provincias, de los distritos, van a perder millones y millones de soles en penalidades. Mientras tanto, los políticos que lleguen al poder van a relicitar estas obras con la intención, de repente, de tener mejores porcentajes a su favor. Me refiero a porcentajes de resultados, no otro tipo de porcentajes. 9:58, Elio, ¿cómo estás? Muy buenos días.
12: Hola,
1: Luis. Marca, Saya.
12: Ahora sí. ¿Qué tal, Luis? ¿Cómo estás? Muy buenos días. Estamos preparados
0: Elio,
12: aquí para comenzar con este tema de las de los resultados ya al 100%.
0: Por fin, mira, a 21 días de la segunda vuelta. Pero para despedirme, Elio, ya, yo nuevamente voy a insistir. Hay que estar en alerta con los alcaldes distritales, provinciales, gobernadores que se van. En estos últimos meses licitan obras en cantidad y muchas veces los que regresan, esas obras las hacen volver a cero y los gobiernos locales, distritales y regionales tienen que pagar millonarias penalidades porque el empresario nunca pierde, ¿eh? Nunca pierde. Así es que alerta, Elio, atentos a todos nuestros colegas a nivel nacional.
12: No, y además es una forma de terminar la gestión, ¿no? Así terminan, con un montón de licitaciones, obras, proyectos, y sabemos por qué, porque se les agota el tiempo, ¿no? Y hacer una obra implica, pues, bastante presupuesto, ¿no? Son millones y millones que se gastan en ellos, y parte de ese dinero se va a las billeteras, ¿no? A los bolsillos de estos políticos, por eso es hasta casi desesperados, pero ¿y saben cómo se defienden, Luis? Se defienden, o sea, hacemos, no hacemos obras, se quejan. Hacemos obras, también se quejan. No, entonces, pues, ¿qué pasa? O sea, y todavía se molestan, ¿no? Solo que hay que fiscalizar.
0: Pero lo más grave de todo esto,
12: los regidores no fiscalizan bien, o si control interno y contraloría se les pasean las tortugas y no hay fiscalización. Ese es el tema, Luis.
0: Cierto, Elio, para despedirme, yo durante todo este tiempo que tengo frente a un micrófono de Exitosa, que ya son cerca de 16, 17 años, todas las gestiones que han culminado, ¿no?, han dejado obras licitadas y las nuevas, esas licitaciones e incluso obras iniciadas las han paralizado. Las han vuelto a licitar obviamente con las empresas de sus amigos. Las empresas que dejaron de hacer la obra cobran penalidades. No les importa. Pagan la penalidad, pero lo importante es que la obra o se paraliza y no se hace, y se hace como él quiere, o lo hace la empresa de su pata, de su amigo, de su compadre. Así es que estamos en este momento, en un momento muy crítico, crítico, Elio. Un abrazo, Elio. Así tienes es. Mucho que dar el día de hoy. Un fuerte abrazo desde
12: Así Trujillo. Es.
0: Adelante.
12: Muchas gracias, Luis. Saludos a todos los que están en sintonía de Exitosa. Hoy estamos domingo y efectivamente, ¿no? A mí cada vez que me dicen, Elio, ¿tú por qué defiendes un poco el mercado, no? Algunos están bastante incómodos a veces conmigo porque yo siempre he sido claro en ese sentido. Y me dice, ¿por qué no permites que el Estado intervenga, no? Y que también pueda... Ahí está el Estado, pues yo les digo. Siempre, ¿no? Les pongo ese ejemplo. ¿Quieres ver cómo actúa el Estado ejecutando, haciendo? Mira tu municipio. Mira tu municipio, ahí está. Tiene un alcalde, tiene gerentes hasta de por gusto. No, los gerentes tienen subgerentes hasta de por gusto. Tienen asesores hasta de por gusto. ¿No? Y un montón de personal, una planilla inmensa, y miren, no pueden hacer una vereda. Ahí está, ese es tu Estado, pues. Ese es el Estado que tú quieres que intervenga, el Estado que, ¿no?, que nacionalice. No, yo quiero que se recuperen, ¿no?, los recursos, porque los hemos regalado. No, nos están robando, se llevan. Entonces el Estado tiene que... Mira un municipio, nada más, ahí está tu ejemplo. No, ya está. Y se acaba el debate. Y se agota el debate. Muy bien, señores. A ver, 10 de la mañana con 3 minutos. 10 de la mañana con 3. Hoy es 17 de mayo. Y miren cuánto nos hemos demorado, ¿no?, para contar los votos al 100%. No me van a decir que esta ha sido, pues, una elección transparente. Por favor, no me vengan con ese cuento, ¿ah? Mínimamente, pues, una autocrítica tiene que haber. El que era jefe de la OMPE ya no es más el líder de esa institución. Renunció. Y ese es solamente el inicio, ¿no? Porque después han venido una serie de cosas. Una serie de cosas mínimamente, pues, que nos debe generar una pregunta. ¿No? Y miren cuánto tiempo ha pasado hasta ahora, ¿no? Ya digamos, de todo lo que ha pasado, las ánforas encontradas en la basura, el tema de las famosas mesas 900K, el retraso en la instalación de las mesas, los software que no encendían o que no se podían instalar, las elecciones después del 12 de abril, ¿no? Hasta el día de hoy, miren cuántos días han pasado. Desde el 12 de abril hasta hoy, 17 de mayo. Más de un mes para contar votos. ¿Alguien será capaz de decirme, Elio, son observaciones, pero no hay fraude? Bueno, ¿no? Eso se tiene que investigar finalmente. Que se investigue, ¿no? Realmente, pero no me digan, pues, que esto, uy, Corbeto es un héroe, ¿no? Porque eso yo lo escucho, pero de una manera conveniente. O sea, el que pasó a la segunda vuelta dice, no pasa nada, no le importa. Una pizca, pues, de coherencia, ¿no? Nada más. O sea, no porque el resultado me conviene, esto es lo máximo. Y si no me conviene, bueno, estamos en la posición así de Rafael López Aliaga también, ¿no? Impugnando los resultados y todo ello. O sea, más allá de lo que pudo o no haber pasado, si esto se trata de algo dirigido o si se trató solamente de un conjunto, un concierto de ineficiencias y de incompetencias, más allá de ello, si quiero una crítica, pues el proceso ha sido muy accidentado. Y solamente la primera vuelta, nos falta la segunda vuelta. Ok, entonces hoy vamos a hablar de ello. Ya tenemos, pues, los resultados al 100% de forma oficial, porque ya lo sabíamos. ¿no? Lo sabíamos desde hace más de dos semanas, donde las proyecciones nos indicaban que no daban los números como para que Rafael López Aliaga pueda nuevamente llegar al segundo lugar, ¿no? Ya estaba en el tercer lugar y de ahí no se movía porque lo poco que faltaba por contar ya no le permitían, digamos, pasar a segunda vuelta. Entonces, ya lo sabíamos, pero oficialmente hoy, según el jurado, ¿no? Ya están los resultados listos. Muy bien, entonces vamos a tener una segunda vuelta entre Keiko Fujimori y Roberto Sánchez de Juntos por el Perú, ¿no? Y ahora tendremos pues una campaña que en realidad nunca paró, ¿no? Yo lo he visto a Roberto Sánchez haciendo campaña durante todos estos días y también a Keiko Fujimori, ¿no? Haciendo lo propio, ¿no? Quien, bueno, vamos a ver si es que es la próxima víctima en toda esta situación de la segunda vuelta. Bien, vamos a conversar inmediatamente con Iván Hurtado, él es analista político, sobre esta situación. Iván, ¿cómo estás? Muy buenos días, bienvenido a Exitosa. Quería preguntarte, ¿no? Ahora ya de cara a la segunda vuelta, ¿no? Y para finalizar, ¿no? No creo que me digas que el proceso de primera vuelta ha sido pues impecable, ¿no? No creo que me digas eso, pero al mismo tiempo quiero que me digas, ¿no? Según tu razonamiento, tu análisis, ¿hubo algo chueco? ¿Hubo fraude o no hubo fraude para ti, Iván? Muy buenos días nuevamente.
13: Elio, muy buenos días, gracias por la oportunidad. Bueno, para responder directamente a tu interrogante, yo creo que estamos frente al proceso electoral nacional más incompetente de los últimos 20 o 25 años, ¿no? Yo creo que desde el fraude que se hizo el año 2000 para la tercera reelección del expresidente Alberto Fujimori, no se había visto un proceso electoral tan mal llevado, y evidentemente esto tiene que ser sancionado. Si no es por la vía penal, tendrá que ser sancionado en la vía administrativa, pero es evidente que el conjunto de profesionales que ha tenido la responsabilidad de conducir este proceso en la OMPE tiene que ser sancionado y tiene que ser retirado de esta entidad. Ahora, si esto alcanza para decir que ha habido un fraude, yo creo que todavía hay una brecha, y en todo caso tendríamos que manejarnos bajo la presunción de inocencia, y tiene que investigarse si los errores, entre comillas, que se han dado este proceso responden pues a incompetencias, o es que ha habido deliberadamente actos dentro de la OMPE que han buscado favorecer a uno u otro candidato, ¿no?
12: Muy bien. Claro, más allá de algo deliberado, algo planificado, lo cierto es que lo que ocurrió, ¿no? Lo que ocurrió, que no está bien, que todos lo debemos criticar, así el resultado nos convenga por nuestras inclinaciones políticas, ¿no? Al menos una crítica, pues eso es lo único que les pediría, ¿no? A todos mis amigos políticos que defienden así a rajatabla, ¿no? A la OMPE. No, este es el proceso inmaculado, dicen, ¿no? Algunos, todo está en la página web, revisa que esto, que el otro, ¿no? Siquiera, pues, levanta una ceja, hermano, no sean tan, tan frescos, ¿no? Este proceso no ha estado bien. Y eso se tiene que decir con convicción si eres un demócrata. Pues si no eres un demócrata, no te importa la democracia, no te importa nada, ni la transparencia, ni el respeto del voto popular. Bueno, yo entiendo, pero si quieres hablar de democracia, al menos una crítica, ¿no? Bien, ahora entramos a la segunda vuelta, digamos formalmente, porque la segunda vuelta ya se abrió hace rato, ¿no? Entonces, Iván, la pregunta es, ¿qué estrategias deberían aplicar los dos candidatos que ya están en segunda vuelta? ¿Tú qué crees?
13: Bueno, claramente en esta segunda vuelta nuevamente el país va a experimentar un periodo breve, en realidad, pero intenso de polarización, como ya hemos visto en las anteriores segunda vuelta, en los anteriores procesos de segunda vuelta electoral a nivel nacional. Yo creo que hay que diferenciar las estrategias ganadoras de las estrategias perdedoras. Yo creo que la prensa nacional fundamentalmente ha demostrado una gran capacidad para demoler candidatos, pero no para construir candidaturas, ¿no? Si uno analiza, por ejemplo, la campaña del señor Roberto Sánchez, el señor Roberto Sánchez prácticamente no ha aparecido con demasiada relevancia en los medios nacionales. Él ha hecho una campaña más de medios regionales, de trabajo en regiones y alejado de la prensa nacional. Y ese resultado o esa estrategia en realidad se ha copiado del proceso electoral anterior, una estrategia muy similar a la que ha seguido el señor Pedro Castillo en el proceso anterior. Y creo que la señora Fujimori ha identificado esta estrategia de campaña y está un poco tratando de no declarar a medios nacionales, no tener tanta exposición mediática en prensa nacional y por el contrario buscar medios regionales o buscar canales de comunicación distintos a los que ha logrado en el pasado. Por otro lado, como ya dijimos anteriormente, creo que ambas candidaturas están buscando conquistar el voto de centro, y por esa razón, por ejemplo, ha llamado poderosamente la atención la fotografía del día de ayer de la señora Keiko Fujimori con el señor Pedro Pablo Kuczynski, en una imagen que muestra una cierta reconciliación con centro espectro caviar del espectro político. Y en la misma línea, el señor Roberto Sánchez, pues se ha alejado, le ha quitado, digamos, relevancia al señor Antauro Humala, que tuvo una gran participación en la primera vuelta en su campaña, sobre todo con sus reservistas en el sur y en el Ande peruano, ¿no?
12: Muy bien, entonces tú crees que en esa línea ambos candidatos han hecho bien las cosas, o sea, no exponerse en los medios de comunicación les ha dado resultados.
13: Bueno, no tanto no exponerse a los medios de comunicación, sino no darle tanta relevancia dentro de su estrategia a los medios nacionales. Creo que es importante la premisa que dije al inicio de mi participación, Elio. Los medios nacionales han mostrado una gran capacidad para demoler candidaturas, pero una incapacidad absoluta para construir candidaturas. ¿Qué quiere decir? Ellos no ponen presidentes, pero sí evitan quien llegue a la presidencia. Entonces es muy importante que ambos candidatos eviten la prensa nacional y encuentren al revés canales directos con medios regionales, o que traten de hacer la campaña tradicional del pasado, no acercarse directamente a la gente. Eso claramente está funcionando mucho mejor que en otros procesos electorales, ¿no?
12: Uh-huh. Ahora, yo te planteo una figura, yo no sé si tú también de repente la has analizado. A ver, por un lado está la campaña de Juntos por el Perú, que tú más o menos avisoras, ¿no? ¿Qué cosa nos va a traer Juntos por el Perú? Muchos dicen va a traer el cambio, ¿no? O sea, Juntos por el Perú representa el cambio, sobre todo en el modelo económico. Ya sabemos por qué. Ellos plantean bajarse pues el artículo 61 de la Constitución, ¿no? Materia económica, desde el saque, ¿no? Con una asamblea constituyente para cambiar la Constitución y todo ello. Listo, entonces es el cambio.
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12: Mientras ves la figura de Keiko Fujimori.
5: La hora exacta.
12: Fuerza Popular.
5: 10 y 13. Y
12: entonces uno se pregunta, ¿no? En materia económica, no, es la defensa de la Constitución, del capítulo económico y la estabilidad, pues, ¿no? Mantener las cosas como hasta ahora han llegado. Entonces, si tú le planteas así en simple esa figura a cualquier peruano, el peruano dice, ah, no, yo quiero el cambio, pues. Pero ahí uno se tendría que hacer la pregunta, oye, ¿pero el cambio para bien o para mal? ¿No? Entonces, ¿qué cosa es lo que el peruano debe visualizar y entender como algo positivo? ¿Mantener el tema, el sistema económico como hasta ahora, o cambiarlo como lo viene anunciando Juntos por el Perú en su campaña proselitista? ¿Tú qué dices, Iván?
13: Bueno, yo creo que es importante diferenciar el tipo de análisis. Una cosa es el análisis político y otra cosa es el análisis económico. En cuanto a análisis político, la señora Fujimori claramente está vendiendo un mensaje de orden y estabilidad, ¿no? Y con, digamos, de tratar de optimizar el funcionamiento del sistema. Ese es su mensaje central. Por el lado del señor Roberto Sánchez, el mensaje de él es de cambio, pero también de incertidumbre, porque busca atraer a aquel votante que está de alguna manera con cierto hartazgo sobre el funcionamiento del sistema económico y político de nuestro país. Entonces, cada uno ha adoptado una estrategia muy distinta, ¿no? Por un lado, el cambio y la incertidumbre, por otro lado la estabilidad y el orden, ¿no? Eso en cuanto al análisis político. Saliendo de ese escenario, ya como economista y no como analista político, creo que es muy importante entender que la incertidumbre nunca le hace bien a un sistema económico. La incertidumbre en realidad es como un terremoto para el sistema económico de nuestro país, y claramente esa incertidumbre se ve reflejada pues en indicadores de corto plazo, como el movimiento del tipo de cambio y ese tipo de cosas. La propuesta económica de la señora Keiko Fujimori es en realidad mucho más sensata, realista, que la propuesta económica del señor Roberto Sánchez. El señor Roberto Sánchez habla más de generalidades, más buscando quizá el voto de aquel ciudadano que está cansado del sistema político. Hace unos días nada más el vocero político y técnico de Juntos por el Perú hablaba de las reformas que quieren llevar adelante, pero ni siquiera conocía que la reserva de Camisea no sale GLP. Él creía que salía GLP. Entonces, claramente, digamos que a nivel de planes de gobierno, el plan de gobierno de la señora Fujimori es mucho mejor que el plan de gobierno del señor Roberto Sánchez, ¿no? Eso también es absolutamente objetivo y claro, ¿no?
12: Pero a ver, la gente, y en el ámbito político, como tú lo mencionas, ¿no? La gente agarra pues los mensajes así, tipo TikTok, rapidito nomás, ¿no? ¿No? Así inmediatos, ¿no? Chiquitos. Y el mensaje es, ¿no? Keiko Fujimori es el continuismo. y el otro es el cambio. ¿Qué cosa prefiere? Ah, no, yo quiero el cambio. Cuando no saben que el cambio es pues al barranco.
13: Claro, es bien importante lo que menciona Celio, porque si bien sí, Juntos por el Perú representa un cambio, pero todo cambio no necesariamente es un cambio para bien. O sea, no olvidemos que en los años 2000, por ejemplo, el señor Hugo Chávez en Venezuela, él decía, él era el candidato del cambio, él quería cambiar absolutamente todo, y lo logró, cambió
12: la hora cosa, exacta, no un cambio
13: para bien, 10 un cambio para mal.
7: Y por 16. Por eso similares
13: que han visto en países como Bolivia, en Argentina, donde el cambio y ese paradigma del cambio que muchas veces se endulza en términos políticos, termina siendo pues el vehículo para una transformación para peor, e incluso se ha logrado quebrar profundamente países que eran en su momento que países que tenían cierta viabilidad, como es el caso de Venezuela. Más allá de, digamos, la comunicación política que hagan los candidatos, es muy importante analizar los planes de gobierno, pero también es importante guiarnos por los técnicos especialistas que realmente conocen qué clase de medidas son buenas para la salud, para la educación, para la economía y para todos los ámbitos, ¿no? En realidad uno tiene que alejarse un poco de las etiquetas si quiere tener un mejor voto, ¿no? Y buscar un poquito más a profundidad e identificar qué cosas son buenas y qué cosas son malas. Algo que poderosamente ha llamado la atención que, por ejemplo, una de las islas de eficiencia del Estado y de grandes resultados es el Banco Central de Reserva del Perú. Y lo primero que ha dicho el señor Roberto Sánchez, quizá apelando a esta idea del cambio, es yo lo voy a retirar al señor Velarde porque cualquiera debe tener la oportunidad de dirigir el BCR. Evidentemente eso es demagogia pura y en lugar de estar apuntando a los lugares del Estado donde no funcionan bien, apunta pues a una isla de eficiencia que debiéramos proteger como pocas islas de eficiencia que hay en el Estado, ¿no?
12: ¿Qué te ha parecido el primer round, digámoslo, ¿no? Por llamarlo de alguna forma, de esta segunda vuelta, ¿no? El tema, el debate, que a mí me parece repetitivo, ¿no? Porque todo el tiempo estamos en las mismas. Oye, el debate tiene que abrir ahí una escaramuza, un chispazo tiene que abrir, ¿no? Y ya, Keiko Fujimori dijo, ya vamos a debatir tres veces. El otro se asustó, parece que creyó que eran, ¿no?, tres debates de ellos mismos, cuando en realidad la propuesta era un debate entre candidatos a presidencia, otro debate de candidatos a la vicepresidencia y otro debate de equipos técnicos, ¿no? Esa era la propuesta de Fuerza Popular. Y se asustó Roberto Sánchez y respondió, no, vamos a debatir a Chota. ¿Qué te pareció eso?
13: Bueno, son las escaramuzas, las primeras escaramuzas de la segunda vuelta electoral. Creo que es muy importante, como dijimos hace un instante, diferenciar este tipo de análisis. Para un votante racional, para un votante informado, definitivamente los debates son pues un espacio muy interesante para conocer las propuestas que cada uno de los candidatos le ofrece al país. Sin embargo, muchas veces en términos políticos, no necesariamente el mejor candidato o el candidato que tiene mejores propuestas.
12: La hora es elegido, exacta.
13: Sino el que se mueve con mayor astucia política.
7: 18.
13: En ese sentido, creo que hacen mal los candidatos en tratar de perseguirse el uno al otro. Yo creo que en realidad cada uno tiene que aprender a responder y no a reaccionar, porque en la medida que cada uno de ellos pise el palito y comete errores, va a perder sus posibilidades de ganar este proceso de segunda vuelta. En realidad, más que por los aciertos, en la segunda vuelta se gana por no cometer los aciertos. Creo que es importante recordar que, por ejemplo, en la primera vuelta electoral, independientemente de los errores de OMPE, el señor Rafael López Aliaga, que se pasó buena parte del proceso en el primer lugar, termina perdiendo no por los aciertos de otros, fundamentalmente por sus desaciertos en la etapa final de la campaña. Ambos candidatos, el señor Roberto Sánchez y la señora Keiko Fujimori, tienen que ser muy cuidadosos en no cometer errores y por el contrario, hilar muy fino en pues tratar de conquistar a la mayor parte del electorado y con ello lograr sus aspiraciones de ganar la segunda vuelta electoral, ¿no?
12: Sí, pues, no, esto de los debates, no, vamos a Chota. Keiko inmediatamente respondió, dijo, pero ¿por qué Chota? Si quiere ser local, le dijo, vamos a Huaral o en San Borja, pues, ¿no? Para que juegues en tu cancha. En fin, ¿no? Estas cosas. Pero a algunos les gusta. Y como dices tú, hay varios tipos de análisis y también varios tipos de electores, ¿no? El elector que le gusta este show y el elector, digamos que esto lo ve simplemente como un complemento, ¿no? Nada más. Pero que no inclina la balanza para una conclusión final, ¿no? Porque lo que quiere saber son planes, propuestas y propuestas serias, viables, realizables y no demagogia y no populismo, ¿no? Entonces, eso también hay que tenerlo muy, muy claro. Ahora, respecto al caso de Rafael López Aliaga, ¿no? Él ya emitió a través de su partido un comunicado donde decía, desde el Congreso vamos a seguir luchando, ¿no? Y uno asumía de que él iba a juramentar, ¿no? De que había cambiado de opinión, iba a juramentar como senador. es creo el tercero más votado, creo, ¿no? A estas alturas, aunque todavía falta el conteo. Pero después, nuevamente, ¿no? Como que no juramenta, o sea, ¿tú qué crees que debe hacer, ¿no? Un político responsable, un político serio, Iván, a estas alturas.
13: Bueno, es interesante analizar la figura de Renovación Popular y dentro de ello de su líder, el señor Rafael López Aliaga. Yo creo que la inexperiencia política, a pesar de que él ha sido alcalde de Lima y que ya lleva buen tiempo en política, se ha notado a todas luces, ¿no? En realidad él ha actuado con una termocefalía bastante intensa, ¿no? Él se deja llevar mucho por sus emociones y creo que no tiene la capacidad de escuchar a sus asesores, o no los tiene competentes en todo caso, ¿no? En realidad, en el marco de un sistema democrático imperfecto como el que tenemos, en realidad los líderes políticos deben procurar siempre actuar con responsabilidad. Y si ellos le han ofrecido un proyecto político al país y han sido seleccionados como la tercera agrupación más votada, bastante cerca de la segunda, pues tienen que estar a la altura de ese encargo, y eso pasa por asumir las responsabilidades a las cuales han postulado. Y en este caso, el señor Rafael López Aliaga ha liderado la postulación de sus candidatos también al Senado, y él mismo ha sido elegido. Entonces, corresponde a ellos primero aceptar los resultados, a pesar de las serias irregularidades que ha habido, que hay que castigarlas o sancionarlas, pero él no puede patear el tablero. Patear el tablero en realidad es un acto de irresponsabilidad que ya hemos visto en el caso del señor Ricardo Belmont, que una vez que se ha dado cuenta que no iba a pasar a la segunda vuelta, inmediatamente abandona todo su bancada parlamentaria, tanto en el Senado como en diputados. Lo mismo pasa con el señor Carlos Álvarez, que al día siguiente de perder la elección abandona todo su proyecto político.

0: Tiene que canalizarse por una vía jurídica de manera que se conozca la verdad. Yo creo que más allá de que ya se ha dado unos resultados y se ha proclamado a los ganadores de la primera vuelta electoral, es muy importante que estas auditorías que se van a realizar al proceso electoral nos hagan saber a todos los peruanos si realmente ha habido una mano oscura dentro de la OMP que ha llevado a, o la voluntad de alterar los resultados, o si por el contrario simplemente han sido actos de incompetencia. Una democracia se hace más sólida en la medida que los peruanos en su conjunto conocemos las causas de los hechos que se han evidenciado el 12 de abril, y todos los peruanos queremos saber qué es lo que ha ocurrido, ¿no?
1: Roberto Burneo, el presidente del Jurado Nacional de Elecciones, ha dicho: yo nunca dije que íbamos a hacer una auditoría. La auditoría la hemos hecho antes, durante y después. ¿Qué tal?
0: Bueno, en realidad creo que tratan de cubrir también los errores o la falta de acción de parte del Jurado Nacional de Elecciones. Todo el mundo que tiene cierto nivel de especialidad en esto sabe que incluso existen las
2: auditorías. La hora exacta, 10:24.
0: Después de ya incluso sancionados los resultados, simplemente con el objetivo central de conocer la verdad. Y ese, como dije hace un instante, debiera ser una aspiración de todos los peruanos, al margen de que ya se haya proclamado a los ganadores de la primera vuelta. Esta auditoría forense nos va a permitir conocer cuál ha sido realmente el rol del señor Corbeto, de los principales gerentes de la OMP, y también cuál ha sido el rol de la gente dentro del Jurado Nacional de Elecciones durante, antes y después de este proceso electoral. No olvidemos, Elio, que en el proceso electoral anterior, la señora Keiko Fujimori, también no de acuerdo con los resultados, judicializó los resultados para lograr recibir las actas del proceso electoral. Ese proceso, si bien ha tenido una sentencia donde se le ha obligado a OMP a entregar el padrón electoral que todavía no ha ejecutado, lo que ha permitido es que para este proceso electoral, por ejemplo, ya no se destruya las cédulas de votación. De manera que si hay cuestionamientos a un conjunto de ánforas, se va al acta, pero también se puede ir a las cédulas de votación. Entonces, estos cuestionamientos o estas auditorías que buscan alcanzar la verdad sobre un proceso electoral, siempre, de manera sistémica, generan una retroalimentación necesaria para optimizar el proceso. Lo que me queda claro es que la organización de los procesos electorales en el Perú está muy, pero muy lejos del nivel de eficiencia de procesos electorales en países como Argentina, Brasil o Chile, donde los resultados son mucho menos cuestionados y finalmente los resultados pues se tienen un tiempo mucho más breve y no tan prolongado, que ha superado incluso el mes en el caso de Perú, ¿no?
1: Bien, ahora, segunda vuelta con la serie 900.000 o no, o cómo hacemos.
0: Bueno, ese es un tema bastante interesante. No estoy muy convencido de que exista la legalidad para llevar adelante la votación de las cédulas 900.000 en todo el Perú. De lo que sí estoy convencido es que se debe garantizar en todo el Perú que todos los ciudadanos peruanos tengan la posibilidad de votar. No se puede, bajo ninguna circunstancia, pretender censurar a uno u otro grupo o espacio, de peruanos por digamos, leguleyadas, ¿no? Yo no sé si las leyes están bien hechas, en este caso específico, pero lo que sí tengo absolutamente claro es que nadie en el Perú debe quedarse
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0: fuera
2: Saya.
0: De votar o de pretender de desempeñar sus derechos políticos a elegir y ser elegido, que es un fundamento básico dentro de la democracia. Se tiene que optimizar y analizar claramente qué es lo que ha pasado con esta serie 900, si se ha ejecutado de la manera correcta o no, pero siempre bajo el principio de que se debe garantizar el voto de la mayor cantidad de peruanos, sino de todos, ¿no?
1: Claro. Bien, Iván, ¿te animarías a compartir con nosotros tus proyecciones, tus cálculos para esta segunda vuelta entre Keiko y Roberto, o prefieres para una siguiente oportunidad?
0: Bueno, yo no le tengo miedo a las proyecciones, para algo uno hace análisis,
1: okay,
0: y eso
1: okay,
0: significa
1: vamos.
0: Que uno no esté exento de cometer errores dentro de su análisis, porque la política, no solo en el Perú, sino en el mundo, genera bastante incertidumbre y los cambios se dan de un momento a otro. Yo lo que creo es que, a diferencia de los tres procesos electorales anteriores, donde la posición, digamos, de perdedora de la señora Keiko Fujimori era mucho más grande por la fuerza del antifujimorismo, en este proceso electoral yo siento que, por un lado, el antifujimorismo ha perdido muchísima fuerza, se ha desacreditado bastante por los errores que ha cometido en los procesos electorales anteriores, y por otro lado también noto una evolución interesante del personaje en la candidatura de la señora Keiko Fujimori. De hecho, la imagen del día de ayer, la fotografía con el señor Pedro Pablo Kuczynski, muestra a una señora Fujimori mucho más madura. Ahora, si en el proceso ella nuevamente vuelve a pisar el palito o vuelve a actuar con las vehemencias de procesos electorales anteriores, pues podría nuevamente afectar sus posibilidades de ganar. Yo creo que quien se perfila para tener un mejor desempeño es la señora Keiko Fujimori, y por otro lado, el señor Roberto Sánchez es un excelente titiritero. Él ha logrado unir fuerzas políticas bastante dispersas en la profundidad, pero que los tienen un vínculo en común, que es ese antifujimorismo a rabiarnos. Si nosotros analizamos a sus alianzas con el señor Antauro Humala, con el fiscal, ex fiscal

0: el señor José Domingo Pérez, e incluso con el conjunto de votantes identitarios representados en su vicepresidenta, demuestra también que es bastante estratega, bastante interesante, desde el momento incluso que se ha apropiado de él, digamos, de este símbolo del sombrero. Estamos frente a dos cuadros que en términos estratégicos son bien interesantes, pero creo que la coyuntura o el péndulo político está más favorable en este momento a la señora Keiko Fujimori. Sin embargo, como dije hace un instante, si ella vuelve a pisar el palito o vuelve a las vehemencias del pasado, es evidente que el señor Roberto Sánchez va a perfilarse seguramente con mayores posibilidades de triunfo, ¿no?
1: Ok. Iván Hurtado, muchas gracias por la entrevista. Muy buenos días.
0: Muy buenos días, gracias a usted.
1: Bien, buenos días a nuestro primer entrevistado. Y, o sea, Keiko Fujimori sí le puede ganar al panetón. Ah, puede ser, ¿ah? Puede ser. Señores, nos vamos a una pausa y regresamos con más. Esto es En Defensa de la Verdad, como siempre, como todos los domingos, por Exitosa. Regresamos.

0: La hora en Exitosa, 10 de la mañana y 29 minutos. 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
1: La hora exacta, Lima,
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0: 23 grados, Madre de Dios 29 grados, Cusco 15 grados, 10:32 de la mañana. En conferencia de prensa, el presidente del Jurado Nacional de Elecciones, Roberto Burneo, hizo un llamado a la ciudadanía de cara a la segunda vuelta electoral el próximo 7 de junio.
1: Transmitirles es claro que la democracia, el Estado de Derecho y la voluntad ciudadana siempre van a prevalecer frente a cualquier forma de violencia. Ese es el camino que como país hemos decidido defender y fortalecer. Hago un llamado a los candidatos que participarán en la segunda vuelta y a toda la ciudadanía a mantener un clima de paz, responsabilidad y respeto democrático durante esta nueva etapa.
0: Asimismo, el presidente del Jurado Nacional de Elecciones, Roberto Burneo, informó que mañana se reunirá con los dos candidatos que pasaron a la segunda vuelta electoral, Keiko Fujimori de Fuerza Popular y Roberto Sánchez de Juntos por el Perú.
1: Respecto al debate presidencial, esto responde a consensos con las organizaciones políticas. Es un tema que no solamente responde a la voluntad del jurado. Nosotros proponemos algunas fechas, algunas situaciones, pero eso va a ser negociado con ellos. Esto lo vamos a hacer en forma inmediata, entre mañana pasado. De hecho, ya tenemos consensuado reuniones de negociación en donde el jurado y las dos organizaciones políticas que han pasado a la segunda vuelta, hablamos de Fuerza Popular y Juntos por el Perú, nos vamos a sentar a conversar y hablar no solamente de las fechas, de los lugares, sino de las posibilidades logísticas de armar todo el debate presidencial, sino también de la metodología. Entonces, todos estos temas, como fue anteriormente en los debates que se dieron, se van a negociar con ellos, debatirlos y finalmente llegar a consensos.
0: En declaraciones a la prensa, el candidato presidencial por Juntos por el Perú, Roberto Sánchez, señaló que su propuesta es una opción frente al autoritarismo.
2: En primer lugar, para agradecer a todo el pueblo peruano, las comunidades rurales, altoandinas, los peruanos más pobres, como dice la data, que son los que nos han apoyado y nosotros somos su voz, sus representantes, y estamos aquí ahora con la tarea de lograr una mayoría política, una mayoría social, un gran consenso país donde las fuerzas somos capaces de levantar un
3: proyecto alternativo
2: al autoritarismo, al pacto mafioso, al cooptamiento del sistema de justicia. Somos capaces de levantar un proyecto de paz social, desarrollo humano, crecimiento de verdad para todos los peruanos y, por supuesto, erradicando la discriminación, el racismo.
0: En comunicación con Exitoso, el analista político Iván Hurtado señaló cuáles deberían ser las estrategias de campaña de los dos candidatos presidenciales que pasaron a la segunda vuelta electoral en los comicios generales 2026.
4: Yo creo que hay que diferenciar las estrategias ganadoras de las estrategias perdedoras. Yo creo que si uno analiza, por ejemplo, la campaña del señor Roberto Sánchez, el señor Roberto Sánchez prácticamente no ha aparecido con demasiada relevancia en los medios nacionales. Él ha hecho una campaña más de medios regionales, de trabajo en regiones y alejado de la prensa nacional. Y ese resultado o esa estrategia en realidad se ha copiado del proceso electoral anterior, una estrategia muy similar a la que ha seguido el señor Pedro Castillo en el proceso anterior. Y creo que la señora Fujimori ha identificado esta estrategia de campaña y está un poco tratando de no declarar a medios nacionales, no tener tanta exposición mediática en prensa nacional, y por el contrario, buscar medios regionales o buscar canales de comunicación distintos a los que ha logrado en el pasado. Por otro lado, como ya dijimos anteriormente, creo que ambas candidaturas están buscando conquistar el voto de centro, y por esa razón, por ejemplo, ha llamado poderosamente la atención la fotografía del día de ayer de la señora Keiko Fujimori con el señor Pedro Pablo Kuczynski, en una imagen que muestra la cierta reconciliación con centro, espectro, caviar del...
0: Recuerde que puede enviarnos sus fotos y videos al WhatsApp de Exitosa 980-025-540, 980-025-540. 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

0: 10:37, 10:37. Bien, seguimos aquí en Exitosa y en Defensa de la Verdad. Allá, ahora ya estamos. Ya estamos, porque yo pensé que era la segunda edición de Cusco. No, ya, vamos. A ver, está con nosotros el, a ver, virtual, ¿no? Diputado por Renovación Popular, José Baella. Vamos a conversar con él sobre esto que se ha conocido acerca de la próxima acción que va a desarrollar Rafael López Aliaga, que ha anunciado una impugnación de la primera vuelta electoral. Señor José Baella, bienvenido a Exitosa. Bueno, los argumentos me imagino son los mismos que se han ido esgrimiendo durante todo este tiempo y que se ha descubierto, ha existido pues en la primera vuelta, ¿no? Imagino que su impugnación irá con toda esta información de respaldo. Muy buenos días.
1: Buenos días, muchas gracias. Sí, hay que empezar a hablar de que lo que se ha consumado es el fraude, ¿no? Ya no se ha respetado la voluntad, el voto de los peruanos, ¿no? En cuanto a segmentar solamente que Renovación Popular es el que va a impulsar esto, yo creo que acá hay que decirlo bien claro. Se está defendiendo la democracia, se está defendiendo que no se tuerza la voluntad, que no se haya torcido la voluntad de todos los peruanos. Y por eso que Renovación Popular va a insistir para llegar a la verdad. Todos hemos visto claramente las deficiencias graves que ha ocurrido, que unos le llaman fraude, otros no le llaman fraude, pero acá lo importante es que no se ha respetado la voluntad popular y vamos a seguir hasta llegar a la verdad. Tenemos que llegar a la verdad porque esto es un circuito ya, una situación que viene dando vueltas y va a impedir que los peruanos para una segunda vuelta estemos conformes con cualquier resultado, porque sabemos que no se ha permitido muchas, digamos, pedidos de Renovación Popular en cuanto a las actas 900 mil, en cuanto a una auditoría antes que se programen estos resultados, ¿no?
0: Claro, ahora, Burneo ha dicho que él nunca dijo que se iba a hacer una auditoría aparte, sino él dice que hay una auditoría permanente, ¿no? Antes, durante y después.
2: Sí, la hora exacta, 10:40.
1: Eso no va a poner en evidencia. La auditoría usted la hace en razón a sus necesidades, en razón a lo que usted quiere. Lo que necesitamos nosotros es un peritaje internacional por personas independientes que conozcan el tema. Y yo le apuesto que en 5 días van a sacar, van a evidenciar lo que ha ocurrido, ¿no? Lo que ha ocurrido es una situación grave. Ya sabemos todas las irregularidades. Uno le llaman fraude, no le llaman fraude. Pero la situación está de que queremos conocer la verdad. Todos los peruanos nos sentimos indignados por lo que ha sucedido. Y yo creo que es en la mayoría de peruanos. ¿Y usted cree que para una segunda vuelta vamos a estar conformes? ¿El voto se va a respetar? Sabiendo que hay una serie de imperfecciones dentro de este sistema computarizado.
0: ¿La próxima víctima sería Keiko Fujimori? ¿Qué dice usted?
1: Mire, yo creo que en este momento nos encontramos al borde del precipicio. Al borde del precipicio todos los peruanos y tenemos que tomar una buena decisión. Yo creo que usted lo ha reflejado exactamente quién es la próxima víctima. Quién es la próxima víctima y el problema está que todos los peruanos vamos a quedar al precipicio. Pero vemos que esta ola que se viene de socialismo, de extrema izquierda, nos puede apabullar, nos puede llevar al país a la ruina.
0: Pero puede ser, ¿no? Pero entonces, Keiko no dice nada, ¿no? Ella está tranquila y haciendo su campaña. Ella cree, sí, ¿no? Parece que tiene la convicción de que no le va a pasar.
1: Sí, pero está jugando con el destino de los peruanos. Y eso creo que es lo más grave, ¿no? Mucha confianza porque estaba solamente mirando desde el balcón con lo que ha pasado en la primera vuelta. Pero ahora viene la segunda vuelta. Mire la extrema izquierda con quién está rodeada. Con Antauro Humala, con Senderistas, con el MRTA. Con personas pues que evidentemente quieren un socialismo para el Perú. Y yo creo que no lo podemos permitir. Mire los ejemplos de Venezuela, mire los ejemplos de
2: Marca Zaya
1: y de Cuba. son ideas trastocadas y lamentablemente pues estas ideas han calado en muchos peruanos, hay que decir la verdad, pero tenemos que
0: ahora sí, señor Bahía, quería preguntarle lo siguiente. A ver, muchos ya dan por descontado el hecho de que toda la votación de Renovación Popular se va a trasvasar a Fuerza Popular, ¿no? Ya, es algo, dicen, automático, natural. Y puede ser que sí, ¿no? Puede ser que sí, pero ¿habrá una especie de, no sé, trato formal entre Renovación Popular y Fuerza Popular en esta segunda vuelta, donde, por ejemplo, se llame, ¿no?, a todos sus seguidores a apoyar esta candidatura o no? ¿Qué hará Rafael López Aliaga en ese sentido, o Renovación Popular?
1: Pero yo creo que eso se tiene que decidir en el momento. No creo. Rafael López Aliaga es un hombre de principios, de valores, y eso es muy importante para todos nosotros que, digamos, estamos en Renovación Popular. Y no se puede transar con la corrupción, empezando por ahí. Pero se tiene que ver también, y tenemos que ver como objetivo final, que es el bienestar de todos los peruanos, la calidad de vida que se merecen todos los peruanos, resaltar los valores de la democracia. Eso también es muy importante. En su momento creo que se tomará la decisión.
0: Muy bien. Ahora, usted apoya la decisión de Rafael López Aliaga de no juramentar como senador.
1: Mire, como le digo, Rafael López Aliaga, el ingeniero, es un hombre de principios, de valores, y él sabrá tomar la decisión en su momento para poder seguir en esta lucha que nos hemos trazado, en conocer la verdad, decirlo así, de que este sistema electoral no funciona, este sistema electoral es un fraude, y queremos conocer la verdad, y desde afuera o desde adentro vamos a conocer la verdad, poniendo, digamos, las estrategias
0: exitosas,
1: excelentes, para poder conseguir este objetivo, ¿no? Que este sistema electoral no sea el mismo para una segunda vuelta, y verificar en el tiempo qué es lo que ha sucedido porque se ha desinversado el voto popular.
0: Ahora, según lo que ustedes han descubierto, ¿creen que les robaron el segundo lugar o les robaron el primer lugar? ¿No? ¿Cómo? Porque yo he escuchado a varios, inclusive decir que si se hubiera respetado el voto popular, Renovación hubiera estado en el primer lugar. ¿Ustedes cómo calculan, cómo han analizado eso a la interna?
1: Mire, con todo lo que se ha visto, con todas las irregularidades, con todo el fraude que ha ocurrido, yo estoy completamente seguro que a Rafael
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1: Estoy completamente seguro, porque hemos ido a nivel nacional y se ha demostrado otro voto popular. Este cuento de las altas 900.000 X, supuestamente para que, de acuerdo a la ley 38.440, eran para centros poblados.
2: La hora exacta, 10:45.
1: Y anteriores también empezaron con 200 mesas, ahora hay más de 4.000. ¿Quién controla eso? ¿Quién controla eso? ¿No? Yo creo que acá, que a Renovación Popular, sobrado ha debido estar en el primer lugar. Si no hubiera este fraude, mientras que irregularidades graves, se le llama, no apurado, ¿no?
0: Bien, y la última, ¿no? Por favor, señor Bahía, ahora quiero que usted nos diga, ¿no? El tema de que todos nos preguntamos, ¿no? Dicen ya, Renovación Popular incluso hasta ha contratado una empresa, ¿no?, internacional, que les ha costado, ¿no?, un buen presupuesto, y han descubierto una serie de falencias, ¿no?, una serie de cosas, ¿no?, las famosas actas 900K, entre otros, ¿no? Y yo quiero preguntarle lo siguiente: ¿eso es suficiente como para llamar fraude, o les falta a ustedes el colaborador eficaz? Porque eso es lo que faltaría, ¿no? El colaborador eficaz que quiera dar toda la información y describirnos, ¿no?, ¿cómo es que se dieron estas cosas? ¿Ustedes tienen algo así o no tienen esa última parte que sería el eslabón que se busca, ¿no?, para tener, digamos, ya el asidero y el derrotero completo de lo que ustedes vienen diciendo?
1: Un delito, ¿no? Nos hemos dejado llevar por los penalistas, que se pelean diciendo, no, ¿dónde están las pruebas? Es lo primero que preguntan. Pero este es un proceso especial. acá personas de un pleno están, digamos, direccionando la voluntad, traicionando la libertad de votación de todos los peruanos. Es una justicia muy aparte, un sistema electoral muy aparte. Acá un proceso penal va a durar 4 o 5 años, mientras que nosotros necesitamos saber la verdad inmediatamente. Y para eso está haciendo
3: la
1: correspondiente de presentar los recursos necesarios en su momento y ante las autoridades que tienen que ver en este asunto. Pero no nos dejemos engañar. Acá ha habido un fraude, acá ha habido irregularidades graves que, sumadas todas, pues se nota que hay un sabotaje, hay una voluntad de la Nacional de la OMP para torcer la voluntad popular, y esa es la realidad, y vamos a llegar a la verdad, estoy completamente seguro.
0: Bien, Tania, tenemos a nuestro próximo invitado, ¿o puedo continuar? Ya, listo, ¿no? Muchas gracias al señor José Baella, virtual diputado por Renovación Popular, ¿no? Gracias por esta conversación. Muy buenos días.
1: Muy amable, buenos días. Muchas gracias.
0: Muy buenos días. Vamos ahora con Martín de Acevedo, experto en temas electorales, ¿no? Vamos a conversar todavía sobre este tema, que es justamente lo que hoy marca la tendencia, ¿no? La proclamación de los resultados oficiales de la primera vuelta, que está marcada por dos candidaturas, que son las que pasan a segunda vuelta: Keiko Fujimori, de Renovación Popular, en primer lugar, y en segundo lugar, Roberto Sánchez, de Juntos por el Perú. Muy bien, Martín, así,
4: señor Zúñiga, buenos días.
0: En general, ¿estás conforme con los resultados oficiales ya por parte de la OMP y del Jurado Nacional de Elecciones? Muy buenos días, bienvenido a Exitosa.
4: Bueno, habiendo analizado un proceso electoral y llevado a cabo el mismo y terminado el día de hoy en esta su primera etapa de la primera vuelta, yo tengo dos percepciones. Han habido una serie de irregularidades desde el punto de vista administrativo, logístico y operativo, pero eso no ha llegado a incidir sustancialmente, digamos, en la votación y en la manifestación de la voluntad popular, es decir, propiamente en la elección, dentro de lo que nosotros llamamos como expertos, es decir, en la consulta popular misma, al momento de la instalación.
0: Acaba de decir José Baella que le han robado no el segundo lugar, sino el primer lugar.
4: Ellos han venido sosteniendo ello con todo respeto y seguramente con todo derecho a protestar y a reclamar, pero ni formalmente ni en el fondo de ni en la forma ni en el fondo de lo que han reclamado lograron demostrar eso cuantitativamente. No hay hasta la fecha y hasta el momento de parte de ellos como impugnadores, como reclamantes de eso, que aunque sea en una sola mesa de las 92,000 y pico que han habido, demuestre, mire, aquí han venido a votar 300 y solamente aparecen, tipo decir, ya estamos en un ejemplo hipotético, 120
0: Marcanzaya.
4: Votos. Los otros 180, ¿qué se han hecho? Se han esfumado y aparece que Renovación Popular no tiene ni un solo voto. Una cosa así no se ha logrado demostrar, consecuentemente no se puede.
0: ¿Ni en la serie 900K?
4: No, pues ahí hay una confusión. Ellos parten de una premisa absolutamente
2: equivocada.
4: La hora
2: equivocada, exacta.
4: Que dicho sea, más o pocos expertos han aclarado el tema. El tema es el siguiente. Esa ley salió efectivamente en el 2005 para terminar de formalizar a las municipalidades de centros poblados, que son alrededor de 4,000, versus a lo que el proceso electoral le llama centros poblados. Es decir, hay centros poblados municipales que tienen sus autoridades municipales, que se rigen por esa ley, que tienen su presupuesto, que tienen sus recursos y sus ingresos. Para ellos era esa ley. Muy aparte es el tema de los centros poblados que denomina el proceso electoral y el sistema electoral, y que existe en 9,000 más o menos sitios o lugares pequeños donde votan entre 40 y 300 personas. Acabo de escucharle al señor Baella decir, ¿quién controla eso? El sistema, el que está a cargo como autoridad de llevar a cabo el proceso de la elección. Ellos son los que controlan, vigilan y supervigilan, como lo dijo en la mañana el Jurado Nacional Nacional de Elecciones, que también ha fallado en ese tema, pero no para llegar a manifestarse que se ha superado el umbral de la votación, digamos, de la distorsión de la voluntad popular, y consecuentemente ha habido un fraude. Yo pienso que eso no se ha dado, sino que más bien estos resultados que se dan finalmente a dos con las más altas mayorías relativas y de acuerdo con el artículo 111 y 18 de la Constitución y 18 de la Ley Orgánica de Municipalidades, van a ir a una segunda vuelta, efectivamente, a lo que en Francia, y aquí se ha cogido como figura desde allá, el balotaje, es decir, una segunda vuelta donde cualquiera de las dos candidaturas puede ganar por una mayoría simple y por una diferencia hasta de un voto, de modo que tampoco se aplica la figura aquella de la nulidad de los dos tercios de electores en blanco y en nulo, o que no asistan a votar. No hay ninguna de esas especulaciones.
0: Yo quisiera que nos explique esto de las famosas mesas 900.000. ¿Es cierto que en estas mesas no hay padrón? O sea, ¿es cierto que si yo estoy de tránsito por uno de esos lugares y que mi lugar de votación está pues en la ciudad del Cusco, pero estoy ocasionalmente de tránsito por uno de esos centros poblados, yo puedo ir a votar ahí? ¿Eso es verdad o no? Porque eso es lo que he venido escuchando, ¿ah?
4: No, señor Zúñiga, hay un padrón, por supuesto que hay un padrón electoral que la RENIEC lo prepara y le entrega a la OMPE y al Jurado Nacional de Elecciones, que es quien verifica este padrón, fiscaliza este padrón y le da un ok, como lo vas a dar en estos días para las elecciones municipales, le ha dado ya en estos días para las elecciones municipales y regionales, de modo que cualquiera que pasa por ahí no vota. No hay mesa detrás, según te hace muchísimo tiempo. No hay la posibilidad de ir a votar. Por ejemplo, yo estoy en la selva, en Timicurillo, no voy a poder ir a votar, por más que haya querido ir a pasar unos días allá después de visitar mi tierra en Iquitos. No hay esa posibilidad, señor Zúñiga. Se está distorsionando ahí un tema que es efectivamente denominado, como le repito, centro poblado, pero que es diferente del centro poblado municipal que tiene sus autoridades municipales y que para eso, como expliqué, existe la legislación que ellos la tergiversan.
0: O sea, es válida continuar, digamos, con esta serie, ¿no? Que además ya tiene buenos años, ¿no? Desde el 2005, para esta segunda vuelta, porque hay algunos que dicen, no, que no se aplique, pero eso iría también en contra del derecho de muchos a elegir, ¿no?
4: Así es, porque además, señor Zúñiga, existe un repositorio desde mucho antes del 2005. Con el 2005, con la ley, esa ley no ha pasado y no ha tocado el tema electoral. Ese repositorio te hace ver que entre elección y elección se actualizan por la cantidad de votantes que se van incrementando, inclusive en esos lugares como en todas partes del país. Éramos, por ejemplo, hace 5 años 24.250.000 y hoy somos 27.500.000 aproximadamente electores. Ese incremento también se va dando en ese repositorio, también se van recogiendo esas actas, y no es que cualquiera pueda ir a votar. Si usted va y trata de votar no perteneciendo y no estando viviendo en ese villorrio, en esa villa, en ese poblado, en ese asentamiento humano, por pequeño que es y que todavía no ha sido reconocido ni siquiera como centro poblado municipal, es decir, no tiene autoridades municipales siquiera, entonces es para ellos, para que estos ciudadanos, como usted dice en la última parte de su pregunta, no sean y no estén pues considerados ciudadanos de segunda categoría, sino ciudadanos que como usted y como yo tienen derecho a elegir y ser elegidos y votan en las elecciones.
0: ¿En qué va a quedar
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0: la impugnación que va a presentar Rafael López Aliaga, según su cálculo? En nada.
4: Hace unos días, aquí mismo, cuando nos entrevistaban, decíamos, ¿y hay algún tipo de
2: recurso? La hora exacta, legal, 10 que quede contra y 56.
4: Los resultados que se definirán el domingo con la proclamación. ¡Exitosa! Yo efectivamente dije sí, y seguramente ahí se percataron, y efectivamente se puede presentar una impugnación ante la resolución de esta mañana del Jurado Nacional de Elecciones, que proclama a los dos ganadores para la segunda vuelta, a los dos que pasan, perdón, a la segunda vuelta, para decirlo con propiedad jurídica. Esa acta es impugnable, pero solo y únicamente desde el punto de vista cuantitativo. Es decir, si yo puedo demostrar, como en el ejemplo que hace un momento le ponía, que por lo menos en una de las mesas de votación de las 92.000 que existieron, ha habido un desfase de ese tipo y de esa naturaleza, robándole, para decir en una palabra que entiende el público, votos al señor de Renovación Popular, al candidato de Renovación Popular, entonces, bien, ¿no? Porque inclusive el señor Baella, que en algún momento retrocedió en lo que ahora vienen diciendo, en el sentido siguiente, en la paradoja que entran en decir que ha habido fraude en las elecciones, pero ellos sí van a ser elegidos legítimamente, ellos sí han obtenido su votación como diputados y como senadores en este mismo proceso electoral, cuando hemos votado todos los peruanos en una misma cédula. Si vicias la cédula, si la cédula está viciada en su totalidad. No puedes decir luego que vale para esta parte y no vale para esta otra. Por eso el señor López Aliaga en algún momento también, dicho sea de paso, dijo, no voy a juramentar, porque sí, yo sí no reconozco en su totalidad. Ahí entran en una...
0: Ahora, ¿puede no juramentar?
4: Trataron de aclarar. ¿Perdón?
0: Sí, ¿puede no juramentar y luego entrar el accesitario?
4: Es su derecho, mire, es su derecho. Lo que puede ocurrir, que ha ocurrido ya varias veces en autoridades municipales y regionales, lo que puede ocurrir sería que el señor López Aliaga no juramente. Al no juramentar, queda vacío esa curul, y el jurado está obligado y llamado a convocar
0: al accesitario.
4: Al accesitario.
3: Marca, en su propia lista
4: de votación, en el mismo orden en que se han presentado, y es el último en que no ha ingresado para ser juramentado y asumir el cargo. Puede efectivamente, es su derecho a no.
0: Una
4: a no
0: última pregunta.
4: Evidentemente no ser autoridad.
0: Nos queda claro, sí, ¿no? Sí. Que puede ser un camino. Una última pregunta. ¿Faltan todavía los resultados de senadores, diputados y parlamento andino? ¿Para cuándo estará? Porque miren cuánto tiempo ha pasado, ya más de un mes.
4: Aquí hay que hacer un poquito de reflexión breve nomás y rápida. Después de 35 años estamos eligiendo dos cámaras de parlamentarios. Entonces, eso va a tomar un poco más de tiempo. Yo calculo que debe ser unas dos semanas más, según lo que hemos visto, hemos venido viendo el trabajo tanto de la OMP en el conteo de los jurados electorales especiales en el reconteo y del pleno del Jurado Nacional de Elecciones, porque se pueden dar ese tipo de impugnaciones, y de hecho se están dando, por eso se está demorando, porque ahí estamos hablando potencialmente de más o menos 9.000 personas que pujan por un lugar en los 190 curules que va a haber en el Congreso de la República en esta oportunidad, en esa medida y en esa proporción.
0: Perfecto.
4: Porque debe demorarse el proceso electoral en esa parte, pero no afecta los resultados y el ir a una segunda vuelta el 7 de junio.
0: Así es. Muy bien. Le agradezco mucho, Martín Acevedo, experto en temas electorales, estuvo con nosotros en Exitosa. Nos tenemos que ir a una pausa comercial y regresamos enseguida. No se muevan.

0: La hora en exitosa, 11 de la mañana, en punto. 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

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Bien, es un panorama complejo el que se nos presenta. Todavía no salimos del trauma de la primera vuelta y ya estamos rumbo a la segunda vuelta, el 7 de junio. 7 de junio, ¿no? Miren, falta muy poco, y lo que se tiene que establecer a raíz ya de esta proclamación oficial es continuar con este proceso, ¿no? Lo que se viene es preparar todo el material para la segunda vuelta, el material que esperemos llegue a tiempo, el material que esperemos no vuelva a pasar por los mismos problemas de la primera vuelta, ¿no? Entonces, todo ello, encima, ¿no? Encima hay que hacer pues lo que corresponde, ¿no? Los debates. El Jurado Nacional de Elecciones tiene que establecer, más allá de lo que diga Keiko Fujimori, Roberto Sánchez, De Chota, San Borja, que no. Eso es solamente circo, ¿ya? Lo que tiene que decir el Jurado Nacional de Elecciones es cuándo, dónde y a qué hora es el debate. ¿Va a haber solamente un debate o va a haber dos o va a haber tres? Yo no creo que hayan ni siquiera dos, ¿ah? Ni tres, porque se imaginan ustedes al jurado haciendo tres debates tal como lo planteó Keiko Fujimori, inmediatamente van a decir: Keiko controla el Jurado Nacional de Elecciones, le hizo caso, ¿no? Ordenó y ya están cumpliendo al pie de la letra, sin murmuración alguna. Entonces sería una ola de crítica, ¿no? Yo creo que va a haber un debate de repente, ¿no? Ahora que es mucho más fácil, ¿no? Con tantos candidatos como se dio en la primera vuelta, y eso es lo que queremos conocer, ¿no? A ver cómo los candidatos sostienen sus propuestas, ¿no? ¿Cómo las defienden? ¿Cómo argumentan? Más allá del puyazo que es natural y que muchos esperan, ¿no? A ver, ¿no? Y consideran al ganador como el que mejor insultó. Ah, este insultó más, me gusta, ¿no? Este le dijo así, le dijo asá, bravo, ese es mi candidato. No, yo creo que hay otro tipo de electorado que lo que está esperando es justamente que defiendan sus propuestas, ¿no? Que evidentemente si son demagógicas o populistas, se van a caer. Pero si las defienden bien, ¿no? Y si son viables, entonces ese electorado que está esperando, ¿no? Tomar una decisión, que dicen que es el centro, ¿ah? Dicen que los que han votado por el Partido del Buen Gobierno y otros, ¿no? La misma Marisol Pérez Tello, que es de Primero la Gente, dice que está esperando. Yo no creo, ¿no? Pero bueno, dice que es un...

0: La hora exacta, 11:08.
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1: Hola bueno, amigos, ¿qué tal? ¿Cómo estamos? Muy buenos días. Bienvenidos y bienvenidas a ustedes al programa Buenos Días Cotabambas, programa cultural de vuestra emisora Radio Marcansaya, que se emite todos los fines de semana, sábados y domingos, a través de Radio Marcansaya. Listos ya aquí en el estudio principal de vuestra emisora para compartir estos 90 minutos de programación correspondiente al día de hoy, domingo 17 de mayo. Alguien la punicha, vale la punicha, jatun jatun marcarico y napaico y la palequispa, guay, que pandalella, jatamasilei, suma puncha, olim puncha, bocachon, kunan tuta guanta, kunan puncha, kunan tarde, kunan tuta, la palequispa, guay, gilei, pandalella, jatamasilei, va. Maipiña, chaipiña, taricunchi, chaipas, kunagoras. Bueno, iremos inmediatamente con el saludo especial a nuestra querida provincia de Cotabambas, nuestros hermanos de Akiramara, Tambobamba, Cotabambas, Coyurqui, Chalhuahuacho. De la misma manera a toda la región de Apurímac, Abancay, Andahuaylas, Aymaraes, Grau, Cotabamba, Chinchero, Santabamba. Y naturalmente también a todos nuestros hermanos simpatizantes de las diferentes regiones del país, principalmente de la parte sur del Perú. Regiones colindantes a nuestra región de Apurímac, nuestros hermanos de Cusco, Arequipa, Tacna, Moquegua, Puno, nuestros hermanos de Ayacucho, un abrazo para ustedes y a todos nuestros hermanos que siempre nos acompañan en el programa. Buenos días, Cotabamba, los fines de semana, música selecta, música del recuerdo, música de la actualidad y todo para poder poner en mente positiva a todos nuestros hermanos y hermanas. Bueno, nos vamos a la primera entrega musical y abrazando a todo el equipo de Radio Marcansaya en Akira, nuestro hermano Raimi Condori, nuestro hermano Roger Alfaro, igualmente también a nuestro hermano Ronald Buenaco Torres. En el distrito de Mara, nuestro hermano Wilber Rojas Cabrera. En el distrito de Tambobamba, el profesor William Zipoker. Igualmente también nuestra coordinadora Silvia Cuyazulca, vuestro Eike Paquito, el quien les habla y siempre está en la conducción del programa. Buenos días, Cotabambas. Nos vamos a la primera entrega musical de la mañana y de esta manera damos apertura al programa correspondiente al día de hoy. Con cariño para ustedes y para toda la familia peruana.

0: bonita expresión musical en tu programa Buenos Días, Cotabambas. Unión Musical Akira, abrazando cariñosamente a toda la familia cotabambina, principalmente nuestro querido distrito de Akira, en la zona urbana y los barrios principales históricos de esta hermosa tierra, cárcel de Akira, ya en plena sintonía a esta hora de la mañana, del día, de la tarde, bueno, ya como quiera que nos sintonizan. Muy bien. Bueno, pues un abrazo para nuestros hermanos del barrio Callao, Huistaj, Marcalla, Jamujanaj, barrios tradicionales, barrios históricos de nuestra hermosa tierra Akira, y de la misma manera también en los barrios nuevos que si vienen nuestros hermanos ahí en Quiscapunco, Marcahuasi, Los Pinos, Los Buquiales, allá en Antapampa, nuestros hermanos de Tupus, Ujrañahuín, parte de la zona urbana. Asimismo, a todas las comunidades, centros poblados, hasta donde llegan los señales, vuestra emisora Radio Madre Cansaya. Y de hecho, pues un abrazo para nuestros hermanos de Huancacalla Grande, Huancacalla Chico, que están ahí cercanito nada más, cerquita nada más, mejor dicho. Asimismo, nuestros hermanos de Chirapatán, Junchayo, allá por... en la entradita ya a San Miguel Arcángel de Jocha, por ahí por La Upay, ¿no? Nuestros hermanos de Villavista, nuestros hermanos de Ucabamba, saludos especiales para todas las familias de San Miguel Arcángel de Jocha, nuestros hermanos de Patahuasi, San Juan de Yajua, nuestros hermanos de Antapunco, por allá por Pauchi, Barrecalla y toda la zona, parte alta de nuestro hermoso distrito de Akira, nuestros hermanos de Patán, Huancasca, Humuito, Jeuñapampa, por allá por Huiluca y toda la parte alta del distrito, que están en plena sintonía. Saludos especiales para ustedes. Bueno, pues, bienvenidos. Y vamos a compartir el programa, 190 minutos de programación. Quería hacerlo dos horitas, pero no se puede. También el trabajo nos exige siempre, así que hay que ser cumplidos en ello. Un abrazo ya para mi hermano Santos Yucra Estrada, que está en plena sintonía. Nuestro hermano Efraín Arredondo Geila, a través de las redes sociales. Nuestro hermano Nicanor, un abrazo a la distancia. Jesús Guajelaya, el Inglacho Guajelacho y Bainayan. De la misma manera, nuestro hermano Jacinto, ahí está mi hermana Martita, Janet, un abrazo a la distancia. José Alberto, gracias por compartir con nosotros. Desde la Ciudad Blanca de Arequipa ya están en plena sintonía también nuestros hermanos, y gracias. Saludos especiales para la familia cotabambina, residentes en esta bonita Ciudad Blanca de Arequipa. Saludos, claro que sí, a nombre del programa Buenos Días a Cotabambas, de la misma manera en la ciudad de Lima. Muchos de nuestros hermanos compatriotas cotabambinos que están ya compartiendo con nosotros en esta hora de la mañana. La familia del distrito de Mayra, del distrito de Tambobamba, donde estamos en nuestra señal abierta. Gracias por compartir con nosotros. Ya se une la sintonía nuestro hermano Isaías Arcos Escalante. Dice buenos días, Paquito, que tengas un bonito y un excelente día. Igualmente también para usted, Guajilay, Jatu Jatu Marcarico y Napaico y Kunan Tutangmanta, Subas Puncha, Olim Puncha, Ocacho y La Palanchispa. Claro que sí. Asimismo también en el distrito de Akira, a ver, el populoso barrio de Mocara, ahí está en plena sintonía nuestro hermano Isaías Arcos Escalante, Jatu Jatu Marcarico y Napaico y Guajilay. Muchas gracias. Bueno, nos vamos a la parte musical. El día de ayer hemos prometido que el día de hoy vamos a hacer un recorrido a nivel nacional con la mejor música de nuestros artistas de lo antaño, que nos dejaron una herencia musical, y de ello vamos a hablar el día de hoy. Me voy inmediatamente a la región de Huancavelica. Desde allí vamos a presentar al trío Amanecer de Huancavelica. Linda gaviotita, esta bonita expresión musical, con cariño para usted, para todos nuestros hermanos, hermanas que nos siguen, nos sintonizan. Así que esta bonita expresión musical, entremos en tu programa Buenos Días, Cotabambas.
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Bonita expresión musical en la voz del gran trío Amanecer de Huancavelica. De esta manera hemos saludado a nuestros hermanos de esta bonita región del centro. Claro que sí, después de Junín viene Huancavelica. Claro, ahí están también nuestros hermanos compatriotas. Así que vamos a hacer un recorrido en tu programa. Buenos días, Cotabambas. Nos vamos a Ayacucho, nos vamos a Junín, nos vamos a Huancavelica, bueno, todas las regiones del país. Bueno, pues igualmente también en el norte, en el oriente, bueno, grandes artistas que nos llegaron un legado musical, ¿no? Dejaron, mejor dicho, en la historia de nuestra música peruana. Así que, ¿por qué no recordar o hacer una remembranza de repente de esos años antaños? Que también es bueno un poquito refrescar y también incentivar a nuestra juventud para que también tengan, ¿no? No presente siempre la música de lo antaño. Muy bien, igualmente el día de hoy yo quiero saludar a toda la familia del distrito de Mara, que el día de ayer me dejaron ahí varios mensajes después del programa. Ayer hemos tenido programa solamente 60 minutos, tuvimos algunos percances en el inicio del programa, así que hemos salido solo 60 minutos y por ahí he podido ver varios mensajes de la familia del distrito de Mara. Un abrazo para la familia que siempre nos sintonizan por allá, por Chacamachay, por Yurigancha, Pisajasa, por Congota. Desde esa zona, pues, nos sintonizan a través de los 107.1 FM Radio Barcanzaya. Así que saludos cordiales. De la misma manera también para nuestro hermano Wilber Rojas Cabrera, que siempre está a la atenta sintonía y también atrás de todo. Saludo cordial, mi querido Wilber, igualmente también para todos nuestros amables hermanos que nos acompañan al menos los fines de semana con la buena música en tu programa. Buenos días, Cotabambas. Bueno, por aquí tenemos, creo, algunos comentarios. Vamos a ir a ver. Ajá. Por ahí está nuestro hermano Rolando Calderón desde la región de Ayacucho. Mi querido Rolandinho, ¿cómo estamos? Al Inglacho, Balaslacho y Mayinaria, muy buenos días. Un abrazo a la distancia. Igual también está nuestro hermano Isaías Arcos Escalante. Es un temita de los bandoleros de Huancasca. Caray, a ver si nos puede enviar un link o de repente si tuviera en video o en audio, lo que tengas, mi hermano. O en todo caso voy a entrar a las redes sociales. Si está publicado, vamos a encontrar. Pero si no, a ver, vamos a rogarle a mi hermano Isaías Arcos, de un temita de los bandoleros de Huancasca. ¡Ay, ay, ay! Un abrazo para la familia de Huancasca, que están en plena sintonía, de hecho, en esta hora de la mañana. Bueno, nos iremos a la siguiente entrega musical. Yo no quiero cansar a la familia. Y, de hecho, en la ciudad de Lima, los aquireños, como siempre, en la sintonía, ¿no? Claro que sí. La familia de Akira, la familia que siempre de alguna y otra manera estamos en contacto. Así que recuerden, amigos, después de este temita vamos a estar comentando sobre este asunto. Hay un poquito preocupado, sí, la familia Akira y nuestra institución, asociación de

0: Cristal Akira, pero hay que ir aclarando las cosas. Bueno, después de este tema será. Nos vamos hasta el distrito de Chalhuahuacho. Ahí vienen los hermanos Silva. Esta bonita expresión musical dedicado a nuestra querida provincia de Cotabambas, nuestra hermosa tierra de Chalhuahuacho. Claro que sí, que siempre también nos acompañan a través de los 103.9 FM Radio Marecansaya. Así que para ustedes esta bonita expresión musical y luego estamos ya comentando algunas notas que tenemos en esta mañana en tu programa. Buenos días, Cotabambas.
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1: Vaya, vaya, el conjunto Chalhuahuacho en tu programa Buenos Días de Cotabamba. Después de tiempito, un abrazo para Ever Silva, que está en sintonía allá en este hermoso distrito de Chalhuahuacho. Igualmente también para la familia Escudero, ¿no?, que nos sintonizan por ahí por Euira. Un abrazo, gracias por compartir con nosotros. Muy bien, igualmente yo quiero dirigirme a mi querida comunidad de Ojrañahuín, en el distrito de Akira. Ahí nos sintonizan. Un abrazo para mi hermanita Guadalupe, para mi mamita doña Valentina Josco Araníbar y para todos nuestros hermanos que siempre están ahí en la sintonía. De manera muy especial para mis queridos primos. Y hablando de los primos, un abrazo para mi primo Teófilo Cubillas, ¿no? Cubillas, bueno, lamentablemente estos días está un poquito dolorido por la pérdida de su hijo Ronald, mi querido sobrino, quien nos tomó la delantera a temprana edad. Caray, tan jovencito, pues lamentablemente se nos fue, nos tomó un viaje sin retorno. Bueno, mi querido Teófilo, un poco de valor, nada más que podemos hacer, la ley de la vida es así. Uno nunca sabe, pues, en qué momento nos vamos a, o vamos a enrumbar un viaje sin retorno, lamentablemente. Igualmente, saludos especiales para toda la familia, para mis sobrinos, de hecho, mis sobrinas, y asimismo también para mi querido primo Armando, Armando Líos, como siempre. Mi hermano, mi primo, caray, debe estar en sintonía por ahí. Para mi prima Narcisa, para mis sobrinas, un abrazo también. Seguramente en estos momentos deben estar ahí en sintonía. A nombre del programa, buenos días, Cotabambas, un abrazo a la distancia. Y asimismo también para todos. ¿Y qué será de mi sobrino Huguito, que siempre está ahí al tanto? Huguito, tenemos un pendiente, nos ganó los días, las horas, mejor dicho, durante el día de ayer, antes de ayer. Ojalá mañana ya podamos lograr el encargo. Igual, para todos nuestros hermanos, de manera muy especial, que bueno, hay una nueva junta directiva, ¿no?, en Ojrañahuín. De hecho, su presidente, el señor Abel Gómez Bautista, un abrazo a la distancia y esperemos que todo esté perfecto. Bueno, pues siempre a nombre del programa, un abrazo a la distancia. Muy bien, y igualmente también a todos los comuneros, comuneras que pertenecen a esta bonita, a este bonito, a esta bonita anexa, ¿no?, que pertenece a la comunidad campesina Jayao. Ajá, ahí están, ahí al tanto. Muy bien, igualmente si hablamos de Jayao, un abrazo también para nuestros hermanos de Antapampa, que deben estar en sintonía a esta hora de la mañana a través de los 103.9 FM Radio Barcansaya. Bueno, pues saludo cordial para mi hermano Luchito, mi tocayo, ¿no?, Lucho Olivera, el presidente actual. Y ya, ¿cuántas veces está el presidente, mi hermano? Creo dos o tres, ¿no? Dos o tres periodos, mi querido Luchito Olivera, caray. Qué bien, cuando uno trabaja, de hecho, el pueblo da confianza y hay que seguir adelante, ¿no? Lograr objetivos principales, ¿no?, de manera muy especial, en favor, en beneficio de toda la población. Muy bien. Asimismo, a ver quién más por aquí, tenemos algunos saludos. Ajá, un saludo cordial para nuestros hermanos de San Juan de Illajua, nos dicen por aquí. Gracias, de hecho, siempre a través de los 103.9 FM Radio Barcansay, están en plena sintonía en esta hora de la mañana. De manera muy especial, también saluditos, ¿no?, para nuestro hermano Zoilo Sá. El día de ayer hemos estado al tanto. Gracias, Zoilito, por siempre estar en la expectativa de las programaciones de Radio Barcansaya. Ay, ay, ay. Y por aquí nos dicen un saludito para nuestros hermanos del distrito de Quiñota en la provincia de Chumbivilcas. Ay, ay, ay. La familia Romero, ajá, Romero, caray. Bueno, yo no sabía que, ya, bueno, ni modo. Un abrazo para la familia Romero en el distrito de Quiñota, claro. A ver, ¿quién más está por acá? Santos Alberto, mis estimados hermanos del distrito de Micaela Bastidas en la provincia de Grau. Saludos cordiales, muchas gracias. Bueno, igualmente nuestro saludo cordial para Roger, que siempre nos sintoniza. Y Roger es natural de Cajamarca, por si acaso. Un abrazo para la familia cajamarquina que también nos acompaña en esta hora de la mañana. En un momentito vamos a ir a esta bonita región de Cajamarca, en el oriente, nuestro querido Perú. Y gracias, vamos a presentar a uno de sus artistas. Claro que sí, ¿por qué no? Muy bien, a ver quién más está en sintonía y a esta hora vamos a las redes sociales. A ver, está nuestro hermano Juvenal Leime. Saludos especiales desde Púcar, en el distrito de Mara. Gracias, Ojeray. Igualmente ahí está nuestro hermano Jesús. Gracias también. Nuestro hermano Javier Leime, Aligracho Balaflachi Maynay, nuestra hermana Florencia Puma. Gracias también por compartir con nosotros y muchos de nuestros hermanos que están en sintonía. Levanten la manito. Díganos un hola, un buenos días, un bueno, como quieran, para poder nosotros enviarles el saludo respectivo en tu programa Buenos Días Cotabambas. Muy bien, nos vamos a la siguiente musical y esta vez, ¿con quién nos vamos? Con Manuel Cha, el Sahara de la guitarra, quien está también en tu programa Buenos Días Cotabambas.
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Manuel Fredo, en tu programa Buenos Días Cotabamba, así como hoy lo hemos saludado a la familia yacuchana, principalmente a mi querido Ike Rolando Calderón, que está en plena sintonía en esta bonita región. Y gracias, Manuel Cha, hace poco estuvo en la ciudad de Lima, hemos podido recabar ahí algunas palabras, y de hecho un saludo especial para vuestra emisora Radio Marcansaya. Ahí ustedes han podido compartir en tu programa de esta mañana. Muy bien, por aquí está nuestro hermano Jesús, nos dice, qué bonito, ¿no? Recordar es volver a vivir, a retornar a esos tiempos idos que jamás volverán. Bueno, pues la familia que siempre, no, la familia mayor más que nada, nuestros hermanos mayores, nuestras hermanas mayores, que de hecho lo tienen muy grabadito en su mente, estas bonitas expresiones de la música de lo antaño. Y a comparado con lo actual, definitivamente hay un cambio total, ¿no? Hay una innovación, de hecho, pues nuestros artistas de lo actual hacen ya un poco distinto, más movido, más jarana. Bueno, pero en aquellas épocas, en los tiempos idos, la música era lo autóctono tal como era, ¿no? Y un poco despacio, suave, lento, bueno, si era jarana, algo diferente, ¿no? A la comparación de ahora. Y eso justamente hemos podido escuchar a Manuel Chaprado, el Sahara de la guitarra, en tu programa Buenos Días Cotabambas. ¿Quién? Son expresiones, cultura viva de nuestro querido Perú, de las diferentes regiones, del norte, del centro, del sur, del oriente, de nuestro querido Perú. Y en realidad en estos últimos tiempos ya muy poco se difunde la música de lo antaño. Ya las emisoras o los medios ya no toman tanta importancia. Son uno que otro, contaditos los medios que difunden la música de estos grandes extraordinarios que nos dejaron como un legado para, ¿no?, para la juventud, bueno, para los para nuestros hermanos. Bueno, y esperemos, pues, ojalá tomemos un poquito más de conciencia y podamos seguir relevando, ¿no?, estos grandes artistas. Por ejemplo, podemos mencionar, pues ayer les decía, ¿no?, Picazor de los Andes, la gran Pastorita Guaracina, el Gurrión Andino, igualmente ahí está, Flor Pucarina. Bueno, hay grandes artistas, ¿no?, Jilguero del Huascarán, el Indio Maita, si hablamos del oriente, ¿no?, de Cajamarca. ¿Quiénes más? Hay grandes grupos en realidad desde lo antaño. Por ejemplo, dentro de ellos ya podemos mencionar a los grandes campesinos, los errantes, ¿no?, de Chuquibamba, los campesinos son de Cusco y Apurímac, ellos integraron muy bien, llevaron muy bien la música peruana. Ahí está, por ejemplo, el trío Ayacucho, podemos mencionar al trío Amanecer Huancavelica. A ver, ustedes tienen la palabra también, nos pueden ir comentando, ¿no? Bueno, esos son los grandes artistas, ¿no?, que hicieron historia, dejaron, de hecho, recuerdos grandes. Y un momentito lo voy a compartir, un bonito bailas para poder dar la mañana del día de noche a nuestros hermanos y hermanas. Bueno, saluditos sea también para quien más que están por acá. Está nuestro hermano René, un abrazo a la distancia para mis hermanos de la región de Moquegua, nos dice nuestro Ike René, gracias, de Moquegua. A ver, mi querido René, si me puedes compartir música de antaño, ¿no?, de esta bonita región de Moquegua. En Arequipa, de hecho, hay muchos, por ejemplo, Quinteto Unión ¿no? Quinteto Unión es uno de los grupos, como Los Errantes. A ver si por ahí también me comparten, ya voy a estar al tanto. En la región del Cusco, por ejemplo, ¿no?, el trío Garcilaso, los Amaros de Tinta. El actual, por ejemplo, todavía con la bendición de Dios nos acompaña todavía el conjunto con De Maitá de Acomayo y entre muchos, ¿no? Si hablamos de nuestra zona, más o menos nuestros vecinos, por ejemplo, el conjunto Pancho Gómez Negrón de la provincia de Chumbivilcas, el conjunto Belilla de Chumbivilcas, bueno, de nuestra región de Apurímac, de hecho también están los Chancas de Apurímac. Bueno, grandes grupos que hacen historia, han hecho historia, le dejan herencia, por supuesto, a toda la los que les gustan, ¿no?, el folclore peruano. Bueno, nos vemos en la siguiente entrega musical y esta vez vamos con lo actual. Ajá, en la voz de Jennifer Cermeño, este bonito huayno,
de hecho es del recuerdo, pero actualizado ya en la voz de Jennifer. Así que con esta bonita expresión musical vamos saludando y abrazando a toda la familia, a todos nuestros hermanos y hermanas quienes están en plena sintonía en esta hora de la mañana. Claro que sí.

0: Corito, Jennifer Cervello en tu programa Buenos Días Cotabambas. Bien, ya nosotros, ahora sí, vamos a ir con el comentario pendiente del día de ayer. Ayer se nos quedó este comentario y gracias, agradecido también a ustedes. Cooperativa Los Andes, ¿no? Cooperativa Los Andes nos enviaron ayer una nota, nos ganó la hora, así que hoy día voy a cumplir con este comunicado. Para tal efecto les voy a compartir esta imagen, a ver si está con el logo de la cooperativa. Vamos a ver, recuerden amigos, Cooperativa Los Andes, ahorro y crédito en nuestra provincia, en nuestra región y a nivel nacional, ¿no? Hay diferentes oficinas, ellos son nuestros auspiciadores ya por más de 2 años. Así que un abrazo y reconocimiento especial a esta institución que trabaja con los diferentes medios a nivel de toda la región, de manera muy especial en nuestra provincia de Cotabambas. Aquí los comparto y les voy a informar a ver de qué estamos hablando. ¿Qué está haciendo Cooperativa Los Andes? Claro que sí. Cooperativa de Ahorro y Crédito Los Andes viene realizando con éxito el lanzamiento y presentación oficial de la colección editorial Los Andes. Importantes actividades culturales que vienen desarrollándose en el marco de la celebración de los 25 años de vida institucional de nuestra cooperativa a nivel de toda la región, en las regiones también, a nivel nacional y de manera muy especial en nuestra provincia de Cotabambas. Durante la jornada se vienen presentando libros y historia, de manera muy especial, colección histórica, ¿no? Por ejemplo, vamos a mencionar algunos de ellos. Historia de la Cooperativa de Ahorro y Crédito Los Andes, bajo la autoría del antropólogo Hugo Rojas.
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0: De la misma manera podemos mencionar a la Cooperativa Los Andes, breve historia, bajo la autoría del sacerdote Santos Doroteo Borda López. Asimismo, hay otra publicación, Resultados de un viaje hacia el buen vivir, bajo la autoría del ingeniero Alfredo Mendoza Bellido. De la adversidad a la esperanza, bajo la autoría del ingeniero Víctor Chati Pérez. Cada publicación permitió reflexionar sobre la historia institucional, el cooperativismo, el buen vivir, la identidad cultural, el compromiso de seguir construyendo una cooperativa al servicio de nuestros socios y comunidades. La actividad cuenta con la participación del gerente de la Gerencia Regional de Desarrollo Económico de la región de Apurímac, miembros del Consejo de Administración, asimismo socios e instituciones educativas de nivel primario y secundario, representantes de las instituciones públicas, privadas, asimismo también los señores alcaldes distritales, representantes de cada distrito y asimismo también de las comunidades y público en general. El agradecimiento es para todos a nombre de Cooperativa de Ahorro y Crédito Los Andes. Bueno, estas son las actividades que se desarrollan en conmemoración de los 25 años de existencia de esta empresa que está en nuestro medio, principalmente en la región de Apurímac, en nuestra provincia de Cotabambas. Muy bien, Causachón Cooperativa Los Andes, la nota que nos envía nuestro hermano Jesús. Y agradecido a nosotros, a nombre del programa, Buenos Días a Cotabambas, a nombre de vuestra emisora Radio Marcansaya, que siempre estamos trabajando de manera permanente, todos los días. Y gracias, yo el día de ayer me he hecho ganar con el tiempo, así que esta mañana hemos hecho alcance públicamente a toda la familia de la familia de la Cooperativa Los Andes. Muy bien. 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Ahora sí, nos vamos a la siguiente entrega musical. Y hablando de cooperativa Los Andes y recordando lo antaño, me voy a ir con Yana Poncho. Nada más, nada menos en la participación del gran, el extraordinario Picaflor de Los Andes. Con cariño para ustedes en tu programa, Buenos Días, Cotabambas.

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4: Picaflor de los Andes en tu programa Buenos Días, Cotabambas, visitando imaginariamente al anchoroso Valle del Mantaro. Caray, qué gratos recuerdos que tenemos de esta bonita zona de nuestro querido Perú. El quien les habla, de hecho, hizo unos recorridos por el anchoroso Valle del Mantaro, allá en Huancavelica y muchos lugares. De hecho, hablamos porque conocemos, ¿no? Así es, un abrazo para la familia de este bonito lugar, de esta bonita región de Junín, principalmente la tierra. Y de hecho, Picaflor de los Andes hizo conocido la música huanca, ¿no?, en sus diferentes géneros, en las morisas, en los huaynos, en los santiagos, ¿no?, en las tunantadas. Bueno, expresiones que nos dejan como herencia, Picaflor de los Andes. Víctor Alberto Gil Malma es el nombre propio de este gran artista, y lamentablemente a temprana edad también nos tomó la delantera, partió a la eternidad, y pues desde ahí, pero nos ha dejado, ¿no?, recalco, como herencia a todos los amantes del folclore peruano, la herencia. Y nosotros seguimos ahí difundiendo, compartiendo con ustedes en los diferentes medios, principalmente, recalco, son pocos medios que difunden, ya que se recuerdan de lo antaño, ya prácticamente en mayoría ya lo toman en el olvido, pero a través del programa Buenos Días Cotabambas, aún todavía lo tenemos aquí en vuestra emisora Radio Marcansaya. Bueno, de esta manera quiero también saludar a mis hermanos, hermanas, de manera muy especial los que están fuera de nuestras fronteras. Hay muchos de nuestros hermanos que están allá en Estados Unidos, en España, allá en Italia, en Chile, en Argentina, ¿no?, los peruanos, y por ahí nos siguen, recuerdan, imaginariamente vuelven a su tierra, al menos, ¿no?, al ritmo de su música, y eso es bonito, la verdad, y yo quiero saludar pues a ellos. Vamos hasta California para saludar a mi querida hermana
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4: Un abrazo a la distancia, Maribel. Y nos vamos hasta Milano, Italia, para saludar a mi querido X Reinaldo Josjo Alfaro. ¡Ay, ay, ay! Y cómo no, saludar, por supuesto, allá en España a mi querido hijo Yaxito. Claro, de hecho, en estos momentos no está en sintonía, pero en la más tardecito nos va a sintonizar. De hecho, en estos momentos ellos se encuentran en pleno trabajo, ¿no?, su labor cotidiano. Un abrazo a la distancia, Jack, y nos acompaña también, ¿no? De hecho que sí. Bueno, pues ahí está. Y así, hay muchos de nuestros compatriotas que están fuera de nuestras fronteras. Para ellos, nuestro saludo cordial. Igualmente, quiero saludar al ingeniero Miguel Huaraca, ingeniero Aliglacho, Valeglacho y Mainalian, Jatun Jatun, Marcarico y Napaico y Jampa, Ginaleta, para toda la familia, para su linda esposa, para sus hijos. Bueno, después de haber participado ameno y activo en la parte política, ya tomó seguramente de lado mi hermano Miguel. Estaremos al tanto, a ver si por ahí nos contactamos. Estamos ahí tratando de comunicarnos con usted. Muy bien. Igualmente vamos a ver quién más está por aquí. Nuestro hermano Santos Alguerón Mendoza dice: buenos días, hermano Paquito. Un abrazo grande, igualmente también para toda la familia cotabambina, ¿no?, cotabambinos y cotabambinas, quienes nos acompañan en tu programa Buenos Días Cotabambas. Mi hermano Santos, un abrazo para usted. Gracias a toda la colonia cotabambina residentes en la ciudad blanca de Arequipa. Muy bien, exactamente son... Ay, caray, no dijimos que no vamos a mencionar ahora, porque hay muchos de nuestros hermanos que nos siguen en diferentes horarios, así que nos han sugerido que no hay que dar la hora, ¿no? Hay algunos que están en la mañana, en la tarde, en la noche, bueno, en cualquier horario, incluso se repite el programa, así que no vamos a mencionar la hora. Muy bien, vámonos a la siguiente entrega musical para ustedes con todo cariño. Claro que sí, me voy con los chancas de Apurímac, en nuestra región de Apurímac. De hecho que sí, los chancas, para cantarnos esta bonita expresión musical: trabaja paisano, trabaja sin cesar, y sigamos adelante siempre con lo nuestro.
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0: minutos a la hora 12
1: y 8.
2: Para Barquisimeto, capital del departamento de Apurímac.

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0: Los chancas de Apurímac en tu programa Buenos Días, Cotabambas. Trabaja paisano, trabaja sin cesar. Un mensaje, de hecho, a todos nuestros hermanos del campo, a toda la familia que esta hora ya nos acompañan con su amable sintonía. ¡Qué bien! De hecho, es motivador, es alegría, es, por supuesto, incentivar, ¿no?, a la familia, a nuestros hermanos, principalmente en el campo. Allá en el distrito de Akira, en el distrito de Mara, en el distrito de Chalhuahuacho, en Joilurqui, distrito de Cotabambas, a nivel de la provincia, igualmente a nivel de toda la región de Apurímac, nuestros hermanos de Huancay, Andahuaylas, Aymaraes, Grau, nuestros hermanos que siempre están ahí en sintonía, ¿no? Claro que sí. Bueno, saludos pues, y esperemos que todo nos vaya bien hoy día domingo, ¿no? Domingo, caray, cómo se nos está yendo los días. Estamos día 17 de este mes de mayo. Bueno, a una semana después de haber celebrado el Día de Todas las Madres, la semana pasada. Bueno, por aquí me envían saluditos nuestra hermana Marleni, y saludos cordiales para nuestros hermanos de la región de Junín. Nos dice por aquí, y qué bonita expresión musical del gran Picaflor de los Andes. A ver si por ahí nos puede complacer. Ajá, por aquí lo voy a encontrar, mi querida Marleni. Gracias por estar compartiendo con nosotros en esta hora de la mañana. Son simpatizantes de vuestro programa Buenos Días Cotabambas a través de Radio Marcansaya con tu Aiki Paquito. Voy a encontrarlo, ¿sí? Juventud del Centro. Ay, ay, ay, sí, creo que lo tenemos. La semana pasada por ahí teníamos. Muy bien, Marlene, gracias. Por ahí también en sintonía nuestro hermano Néstor. Néstor, nos vamos a la provincia de Grau, me dice. Ay, ay, ay, en Chuquibambilla. Ay, claro que sí, la capital de la provincia de Grau. Bien, gracias Néstor. A ver, ¿alguien más por ahí en sintonía? Cuando levantan la manito o nos envían mensajes, aparecen los nombres. De lo contrario, aparecen solamente números. Ahí tenemos más de 100 espectadores en esta hora de la mañana. Un abrazo para mi hermano Federico Paiva Salguerón. Guayquilay, Federico Aliglacho, Balaglacho, Imaginale, Anjatun, Guatun, Marcarico, Inapaico y Campa. Y nos vamos a la provincia, no, al distrito de Cotabambas, Guayquilay. Asimismo, quiero saludar a mi sobrina Rocío Paco Juárez, quien también está en plena sintonía en esta hora de la mañana. Hace un rato ya saludábamos a mi querido primo Armando, a mi querida prima Narcisa, a todos, ¿no? A mi sobrina Violeta, ¿y qué será de Percy? Debe estar allá en la Ciudad Blanca de Arequipa o donde quiera que esté. Un abrazo.
1: Atentos a la hora.
0: Para toda
1: 12
0: la familia,
1: ¿no?
0: Para
2: y 13.
0: Mi primo Covillas, claro que sí, para todos. Por ahí está en sintonía nuestro hermano Robert. Ajá, Robert Gallegos. Saludos, Paquito. Caramba, tú hay que Santiago, mi hermano, nuestro hermano mayor, Santiago Gallegos Arredondo. Oejelei, Alin Lapunichá, Vale Gelapunichá, un abrazo a la distancia en esta hora, este día especial. Hoy estamos domingo, ¿no? Domingo 17. Caray, cómo se nos va, de verdad, el mes de mayo. Un abrazo para el señor Santiago Gallegos Arredondo, un extraordinario aquiraño residente en la ciudad de Lima. Muchas gracias. Asimismo, un abrazo también para mi sobrino Adolfo Arredondo Bolívar, que también se une a la sintonía. Y para ustedes les voy a dedicar esta bonita expresión musical, principalmente para mi hermano, nuestro hermano Santiago Arredondo, para nuestros hermanos, hermanas que siempre nos acompañan en tu programa Buenos Días, Cotabambas. Este bonito tema titulado Mi Guitarra. Con cariño para ustedes y arriba la familia cotabambina purimeña, los simpatizantes del programa Buenos Días, Cotabambas.

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4: Atentos a la hora 12
5: y 19.

0: Qué bonito este bonito conjunto Amaru de Tinta, ¿no? Desde la región del Cusco, la música de lo antaño, como siempre en tu programa Buenos Días a Cotabambas. La promesa es cumplida. El día de ayer dijimos, vamos a cumplir, ¿no? Vamos a retornar a los tiempos idos, a esa época, a esas épocas de oro donde nuestra música, pues, caló hondo los corazones de la familia. Bueno, de hecho, gracias. Había una llamada telefónica, a ver si nos pueda volver a contactar. Mientras tanto, yo quiero seguir saludando a mi hermano, a nuestro hermano mayor, Santiago Gallegos Arredondo, para su linda esposa, la señora Rosita, para nuestro hermano Robert y toda la familia. Están en plena sintonía, muchas gracias. Asimismo, para mi querida sobrina Rocío, y Santiago, muy buenos días. Un abrazo a la distancia. Igualmente para ti, sobrina, y para todos, para su esposo, para... claro que sí, todos los que están en sintonía allá en nuestra santa tierra Akira, principalmente allá en Ojrañawín, tierra bonita que nos dio, que nos vio nacer. Así es, muy bien. Y por aquí tengo una invitación de mi querido Aiki, ya se me estaba yendo, con las disculpas del caso, a mi hermano Percy Narváez Naveda. Él es natural de la provincia de Antabamba. Mi querido
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0: el famoso Yanacaja, un gran comunicador, un gran periodista que nos da a conocer cada día las diferentes informaciones locales, provinciales, bueno, todo a nivel nacional. Así que mi querido Percy está cumpliendo 29 años de trayectoria difundiendo, cultivando todo de Antabamba, toda nuestra región de Apurímac. Y nos invita para este domingo 17, justamente para el día de hoy. Hoy día nos vemos en el local Cusipampa, la familia cotabambina, la familia antabambina, la familia grahuina y toda la región, y también los simpatizantes de nuestro hermano Percy Narváez Naveda. Percibiendo es el, ¿no?, el título de su identidad que lleva adelante. Así que nos vamos al local Cusipampa el día de hoy. Bueno, pues estaremos ahí acompañando, ¿no? Y a Nacaja, laborando en las en los diferentes medios de comunicación. Está de aniversario, trabajando al servicio del pueblo y de las instituciones. Claro que sí. Estarán presentes ahí Matt Miraya, estarán presentes Poder Andino, Yuli del Perú, Robert Rojas, Voces del Ande. Ajá, y muchos otros artistas. La Mayura de Antabamba, Agrupación Folclórica Variedades del Perú, Agrupación Folclórica Juventud de Totora Oropesa y muchos más. El día de hoy, allá nos vamos, allí nos vemos con mi querido Eiki Percy, Percy Narváez Naveda. Nos vamos a local Cusipampa. Muy bien. Saludo para nuestro hermano Freddy Guamaní, para David Benito Llanca, está en plena sintonía. Buenos días, nos dice. Gracias, Vallejilay. Hatun Hatun Marcarico y Napaico, y gracias mil por todo. Por aquí tenemos otro mensaje que nos envían. A ver, atención amigos. Buenos días, con Radio Marcansaya quiero hacer una consulta de publicidad. Allá. Muy bien, mi hermano, nos puede contactar en el 9210-2129-3 o en todo caso escríbanos por ahí. No hay ningún problema, nosotros estamos al servicio de ustedes. Por supuesto que sí. Muchas gracias. Ahí está, ¿no? Gracias. Muy bien, vámonos.

¡Qué bonito! Nos hemos ido un momentito al norte del Perú. De hecho, la hora nos está ganando, así que con las disculpas del caso, mañana seguramente vamos a estar completando el tema. Muy bien, solamente antes ya de nuestra despedida, quiero agradecer a nuestros hermanos y hermanas quienes están en sintonía por aquí. Gracias a mi hermano Robert, al señor Santiago Gallegos Arredondo, nos dice: soy Santiago, un abrazo para usted y gracias por recordarte. Bueno, igualmente también saludos para su esposa y para toda la familia. Señor Santiago, siempre es un gusto para nosotros conversar con usted. Nos da esas orientaciones especiales y de hecho también resaltando la identidad de nuestra querida tierra Akira. Y cómo no, nosotros contentos al escuchar también sus palabras, al saber que está en sintonía compartiendo con nosotros en esta hora de la mañana, tu programa Buenos Días Cotabambas a través de Radio Marcansaya. Y dicho, estamos en Akira a través de los 103.9 FM Radio Marcansaya, en el distrito de Mara 107.1 FM Radio Marcansaya, en la ciudad de Tambobamba 96.7. Y prontito damos una nueva señal en el distrito de Cotabambas, aquí en la ciudad de Lima estamos en el 98.9. Bueno, y a través de las redes

0: Sociales, recuerden amigos, como Radio TV Marcansaya Cotabambas, la página oficial, y a través de la web también nos pueden sintonizar www.marcansaya.com. Las diferentes programaciones, como siempre, en tu emisora Radio Marcansaya. Mil gracias por todo. Con nosotros será hasta el día de mañana, Pajarincama, Tupananchiscama. Mañana retornamos en el mismo horario a las 6:00 de la mañana con tu programa Richari Cotabambas a través de Radio Marcansaya. Y saludos especialmente
1: atentos a
0: mi querido,
1: a la hora 12 Solís,
2: y 29.
0: La querida prima Maribel Álvarez desde California, Estados Unidos. Un abrazo a la distancia. Y para todos y cada uno de ustedes, que tengan un bonito domingo. Disfrútenlo, compártenlo. Vívanlo como si fuera el último día, porque mañana no sabemos, lamentablemente es la ley de la vida. Bueno, pues lo que nos toca siempre vivir lo mejor, ¿no? Pasarlo mejor. Y asimismo también por aquí un saludo cordial para nuestro hermano que está en plena sintonía ahí compartiendo con nosotros. Para ustedes les voy a dejar la siguiente entrega musical y de hecho me voy agradeciendo a nuestras firmas comerciales, a Marca Sport Perú, Hidrabox Perú, Cooperativa Los Andes, a Unamba y todas las instituciones quienes confían en este medio de comunicación Radio Marcansaya. Oye, Pandalei, hasta Masilei, Guasimasilei, con nosotros será hasta el día de mañana. Mañana retornamos, recalco, 6:00 de la mañana con tu programa Richari Cotabamba, donde vamos a hablar sobre la problemática, las diferentes informaciones de nuestros distritos a nivel de la provincia, de la región y también a nivel nacional. No se olviden de ser partícipa también. Mañana, 6:00. Muy bien, los voy a dejar en compañía de esta bonita expresión musical, Los Errantes de Chuquibamba. Expresión viva o escultura viva de nuestra música andina, que también en representación de esta bonita región de Arequipa. Los Errantes de Chuquibamba en tu programa Buenos Días Cotabambas, ya en su despedida. Tupananchiscama, muy buenos días y permiso.
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2: En todo el Perú, 1:45.

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1: Cuidado, atención, Guayteco, no, Coyo, Raico, Monción, el palo. El palo le dice que no. Coyo retenía, Guaycachacona, Coyo. Sigue Coyo, tío Chaycona. Muy bien, es Pampo y a Raimundo. Y lo hacemos con Chuspin. 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Falta, señor. 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
1: 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Guayque Chacona era primer tanto de Coyor Valdera, solito se faló Guayque, el palo le dijo que no. Chaita Jimá Pascal Mantiu Chaycona.
2: Muy buen partido, maecito.
1: El partido, la pelota está ahí de regreso. Tío Chaycona con Angamuseame Coyor. Coyor Guillén, Guillén, Guillén.
2: Camero.
1: Camero. Camero Guayque Chacona, muy, muy spam. Camero Guayque y Kumpa Changwan. Sigue Camero Chospe. Golpe Guayque. Toda la experiencia, digo, ahí que chaya.
2: Riquelme.
1: Se viene Riquelme, tío Chaycona. Riquelme, paña la tonta. Riquelme, Miguelito Will, que ya empezamos ya. Riquelme. Suelta, papá, el balón. Y Munguruna, Gunapas. Gunan, Gamosian, mi chavallo, chavallo. Chavallo, ahí que chaycona para Coyor. Chavallo, tío Chaycona para Guamán. Guamán, y ahí que chay. Gamosian, Gunanca. Rafael en Coyor. Rafael. Rafael, la pepariga Musian, que chupariga muy buena Alejandro, Rafael, Cholito Mataque, Mataque, Guayque Chacona, Luxemón, que pachamanda Rafael Mataque, ñau pachaman, tío Chaycona, Riquelme, vamos papá, ¿por qué te demoras, Ninco Guayque? Riquelme, Chunca, Yupa y Chabana Musian, con Angapuyas, Kevin, Kumpa Chayogos, Cholito Mataque, Guayque Chacona, Rafael Mataque, vamos para Miguelito Vilca, Miguelito, Miguelito Zapala, Miguelito Cholito Mataque, ¡ay, cómo! ¡Lanca con Guayque Chaycona!
3: Tremenda jugada del Cholito Mataque. Salió desde su cancha, dribló y lo dejó solito, solo, solo, solo a Miguel.
1: Mira, Miguelito Wilka tenía.
2: Y no pudo definir. Así es. Walter, los dos equipos, Walter, creo con chance de gol, maecito.
1: Walter, creo que sinceramente se ha confundido. Miguelito Wilka pensaba que estaba en posición adelantada, Walter. Creo que porque se ha confundido.
2: Pero quizás también el Miguelito arquero Wilka salió rápidamente a cortar. Si no, era el primer tanto.
1: Por eso te decía, Walter. Creo que se confundió Miguelito Wilka. Se viene Guayque Chacón, apoyas. Pusa Giupay Chawan. Jepa chamanco te chimongo tío Chaycona, tía Chaycona.
2: Riquelme,
1: Riquelme con Ancahuayque, moyo moyo respam. Chunca yupayman Kevin. Ojo chunca junio que pegan camuscan. Ping maime tío Chaycona. Ay, como Chahuayque Chaycona remata la arca.
2: Así es cuando todo ya está
1: en perdido. Miguelito, Miguelito, Willy Caballque Chay, caramba, ya.
4: Marca,
2: sí, pero ya el árbitro ya había invalidado toda la jugada, maecito. Minuto 27 del primer tiempo. El marcador 0 para Pararani, 0 para el equipo de Coyor del distrito de Cuyurqui.
5: Atentos a la hora,
2: maecito.
1: Mayo Maya Deportes, tío Chaycona. Transmitiendo la Copa Perú. Desde el estadio Reyero gana. Paña la tonta muy muy respal. Kim Choi, creo que se cambió de posición Kim Choi, Walter.
2: Correcto,
1: primero
2: correcto,
1: estaba
2: correcto,
1: el lado izquierdo, ahora está por lado derecho. Chaita Jimá Pascangman. Oyo, oyo, Guayque Chacona, Vilches.
2: Cuidado.
1: Vilches, Vilches. Chora Musiarana. Saque de arco a favor de Puyas. Saque de arco a favor de Puyas. La vamos, gente Maicito. Sigue entrando para Chay. Vamos con los dos oficios.
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1: 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Puede sacar tarjeta roja. Puede haber tarjeta.
2: Así es, ya anotó tarjeta amarilla. ¿Para quién, Maicito?
1: A ver, en breve, atención, vamos a confirmar de quién se trata. Creo que le reclamaron al árbitro principal. Juez principal, al número 23. No es al número, atención, a ver, ¿para quién es?
2: Así es, al número 30, me parece.
1: A ver, ¿para quién es? 16, ah,
2: para el número 16.
1: Chávez, que si Chávez, tarjeta amarilla, sigue reclamando Walder, sigue reclamando el jugador número 16, Chávez, atención, sigue reclamando, los chicos tienen que tranquilizar a Walder, de alguna alteración puede sacar tarjeta roja.
2: Y sobre todo, ¿no? Los dos equipos están jugando. ¿Quién pasa a la siguiente etapa? Acompañando a Minas.
1: Así es, Huayca Chacuna con Angamusión, Misuctayo Paichabana.
5: Marca
1: Rafael, Rafael Tio Chaycuna, Amosiana. Rafael Apepa Camota Payamoniscaita, Rafael. Y Chacayuk Simona por ahí llaman Puyas. Puyas Tio Chaycuna, Puyas. Muy spam. Chunca Yupay Chaman con Angamusión, Kevin. Falta Huayca. Tiro libre. Hombre sentido, Walter. Está cojeando el jugador de Puyas. Riquelme con Angapisca y Pecho. Pasamos a Alejandro. Yo que la tonta, Ticha y con Amociana. Chunques que no jupe en Rimachi. Y Chaca que papeco y llorapemona. Este Chávez y el este de defensa, los dos centrales, están jugando paraditos, Walter. Atención, Yuka Chawana. Amoción con Anga Kim Choi. Lateral a favor de Puyas. Perdón, a favor de Coyor. Lateral, Tio Chaygona. Primer tiempo en escape. Chusakcha, Tio Chaygona. Chusakchan. Camusian. Chusakcha, Tio Chaygona. Representantes del distrito de Coyurki, también representante del distrito de Chalhuabacho, Nacho Manacho Baltico.
2: Inapune, Kim Choi. Este minuto.
1: ¿Cuánto tiempo vamos? Tiempo y Vargador. Hay que tiempo, Peñagarimo Sánchez.
2: Minuto 31 del primer tiempo. El marcador 0 para Coyur, 0 para el equipo rojo de Pararani, Maicito.
1: Choramos eran ganchos y paichaban.
2: Así es. Camero. 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
1: Se viene Coyor Tio Chaycona, lo que la tonta Arcoman, Kim Choi, Malaypo Moncho.
2: Se venía Valle Cachacona. Cuidado.
1: Se viene Valle Cachacona, Tawaya Pabaya Paya Mongo, Tawaya Paya Paya Mongo. Vamos, Sean, mi puyas Tio Chaycona. Chao, Pepan Panta, Niño Chacara, Chamino Riquelme. Chaita Jima Pascanga, Valle Cachacona. Chunga, Junio Cayopay, Chaban, Pampa Pelaca Capona. Sigue Guayaquechay, sigue Tio Chaycona. Chalco, lateral. Reclamos Guayaquechay, Valdera, entre jugadores.
2: Así es, tremendo calor también, jugadores laxados, Maicito. Sí,
1: imagínate si fuera una cancha sintética. Imagínate Guayaquechay. Suchtoyupay Chaban.
5: Marca
1: Rafael en Coyor, Pampa Machorro Rapongo Puglata, Guayaca Chacona. Tiro libre, o es lateral, a ver, lateral. Chunca Tabajipa y Chavana, Guillén.
5: Atentos a la hora, 2:55.
1: Riquelme. Ay, como se llama con Anga Coyer, güey, que Guillén. Guillén, tú che con Camero, Camero, yo que la tonta, Comancho, Ramón, que Camero. Kim Choi, mano, chay, picancho. Manancho y pita, digoncho, Kim Choi. Con Anga, güey, que Guillén. Guillén, choramos para Coyer, mate, changuan, choramos, ¿sí o no? No.
2: Tiro de esquina, tiro Cucho, de esquina. El equipo de Coyer, ahí se venía un buen centro. Y el cabezazo, maecito.
1: Umachan, choramo, guayaquechacuna, el jugador.
2: Umachan,
1: coyotachan, guayaque, matechambaban, el pachugambas. Matechan, coyotachan, choramo, guayaque, y cangmami, caipim. Tiro de esquina. Atención, tiro de esquina, guayaquechacuna, coyor. Luxemoca por ahí, llaman, con ancapullas. Pullas, tío, chaycona por ahí, man. Pullas. Kicharimo, guayaque, maimam, tío, chay, maimam, papá, maimam, me caramungi. Yo soy mucho Riquelme. Guay, que chaco, no coyo, zapachalan, zapachalan, gol, gol, gol, gol, gol, gol, gol, gol, gol, gol, gol, gol, gol, gol, gol, gol, gol, gol, gol, gol, gol, gol, gol, gol, gol, gol, gol, Walter en la repetición que hemos visto.
2: Así es, ahí se equivocaba el jugador. No, ese pase es hacia adentro y era... intercepta, ¿no? El jugador de Coyor y le dejan solo, solo, solo.
1: Ah, el jugador.
2: El primer Guillén tanto Pacocha, ¿no? De la tarde.
1: ¿Era posición de Walter? No era posición, apenas la repetición.
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1: A ver qué dicen, a ver qué dicen. ¿Era o no era posición, güey, cachacona? ¡Vamos! ¡Carancho Manacho!
5: ¡Marca!
1: ¡Puyas va perdiendo por lo mínimo de diferencia! ¡Puyas, güey, cachacona, va perdiendo por lo mínimo de diferencia, güey, cachay! ¡Vamos, mi Puyas, tío, chaycona! ¡Piscayo, paichaban! ¡Qué pachamanta con angamos
2: eran! Así es, totalmente habilitado, totalmente habilitado.
1: ¡Habilitadísimo, perfecto!
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1: Vamos a tío Chaycona, Rimachi, Rimachi, Zapachalan, Guayque Chaycona, Miguelito Wilcaman, ahí por Monchón. Walter, yo pensé que este jugador Vilches, como está un jugador agarradazo, si hace cansó, creo Walter, ¿ah?
2: Así es, el campo es pesado, con el calor, y vamos a ver qué partido. Ahí, solo,
1: atención, Guayque Chaycona, Zapachalan, Zapachalan, Cangmame, Guayque Chaycona. ¡Cangmame, tío Chay! ¿Qué pasó? ¿Qué dices?
2: ¡Solito!
1: ¡Miguelito Wilga! ¡Miguelito Wilga!
2: No había totalmente,
1: totalmente habilitado, Walter.
2: ¡Habilitado! Se perdió los dos jugadores de esto.
1: ¿Qué hiciste, Miguelito Wilga? ¡Zapachalan, tío Chay, cuna! ¡Era el empate, Walter!
2: Correcto, era el empate, maecito, pero sin embargo, se demoró una eternidad. No tenía el compañero... Solito también.
1: Solito, ¿no? También lo voy a ver con el jugador Miguelito Wilga. Solito, Guayaquechaya. Se puede venir, Guayaquechaya. Vamos, San Miguel en Pacocha.
2: Camero.
1: Camero, Guayaquechaya. Camero, Camero, Camero. Chuspiapi para Camón. Cholito Matake. Camero. Camero, Cholito Matake. Cholito Matake, Guayaquechaya. Cuchaban. Cholito Matake. Puya Raimondi, vaya cachacuna, puyas. Vamos ya muy, muy spam. Vamos mismo, vaya cachacuna, conangamos ya mi. García, García, vaya que falta, señor. Tiro libre. No, bien cobrado, Walter. No, bien cobrado, Walter.
2: ¿Qué dices, Walter? El cuerpito, le puso el cuerpito, sin embargo. Vamos a ver la repetición.
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2: Deportes. Así es, mis amigos. El marcador 1 para el equipo de Coyor, 0 para el equipo de Puya de Raimonde de Pararani. Ya casi en la recta final, ¿no? Vino el primer tanto. Un error, nada más le costó el primer gol, maecito.
1: Un error, así no es. tan habrá un, creo un pequeño descuido, ¿no? Atención, Guayaquechacuna, Puya Zarco, Machoramón. Se venía con todo, a ver... Todo fierroso, ¿eh? Fierroso. Así como de la ferretería. Juancito Muñoz, nos vamos con los auspiciadores.
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1: 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Vamos a con el noticia y con el lateral.
2: Saque lateral a favor del equipo de Pararani. Va a ir en busca del empate. No le conviene este resultado a Maíz.
1: No le conviene, así es. No le conviene. Atención, Tío Chaycona. Atención, Guayaquechacona. Rima Chichacán. Coyo Ramosana. Cholito Mataque. Capachamanta. Cholito Mataque. Chunca todo. Capachamanta. Riquelme. Riquelme, Tío Chaycona. Para Miguelita Huilca. Chuspi. Cholito Mataque. Chaita Guayaquechay. Cancho Siupeo en Camero. Cholito Mataque. Cholito Mataco y Cachunca y Upay Chamangunangan. Kevin. Ñaupa, Ñaupa Chamana. Puso que Upay Chama García. García, García. ¿Qué es? ¿Qué haces, García? Chaito Tío Chico Pascangmana. Vamos, amigo Nanga Rafael en Coyor. Rafael, lo que la tonta Rafael. King Sachunca y Upay Chamana. Para Chavallo, ¿qué pasó? ¿Era posición?
4: Correcto, posición adelantada. No, estaba esperando y...
1: Posición ahí, Cachacuna Gamuscan. Ah, por ahí llamamos Siana. Cholito Mataque, que Pachamanda. Cholito Mataque. Riquelme. Rimachi, Guayque, Rimachi. Paña la tonta, Guayque, Chacona, Rimachi, Rimachi, Rimachi, Arco, Mancho Ramón. A las manos del portero Coyor. Vamos con nuestros auspicios.
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1: Seguimos con otros auspicios.
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1: 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Atención, Puyas. Walter, creo que Puyas Raimondi entró en desesperación, Walter.
2: Así es lo que no debe pasar, ¿no? Queda todo un tiempo, se va jugando un minuto. A ver, vamos a ver qué minuto vamos jugando.
1: A ver, tiempo de juego, tiempo y marcador.
0: 41 minutos, vamos, Maicito.
1: 41 minutos. Aún falta 45 minutos, Walter. Más los suplementarios. Y mapas que han mami Valdera. Chayna Gamosian. Tiro libre, Guayacachacona. Gracias también a la cadena radial. Mirantes amigos de Cotabamba. Siguen Coyorki. Y Nacho Manacho y Tambo Bamba. Atención, Rodor. Chayna Gamosian. Sohta Yupaychava. Rafael. Rafael lateral. Lateral Guayacachacona, bastante asistencia de la población el día de hoy, Valdera.
2: Correcto, este es nuestro primer escenario deportivo en la provincia de Cotabambas, que reunió las condiciones, ¿no? Hasta para una etapa...
1: Hasta para la Liga 3, o podemos decir también, hasta
2: así
1: para
2: es, la Liga 2.
1: Perfecto, pero ¿qué sería Guayaquil si fuera techadito?
6: Sería diferente.
7: Sería diferente, ¿no?
6: Y es mucho pedir.
7: Ya mucho pedir.
6: Pero ya antes se jugaba pues acá Maicito, que no tenía las condiciones como ahora, ¿no? Así se jugaba la Copa Perú y es el fútbol macho, pero sin embargo ahora nuestros muchachos ya pueden jugar en condiciones como para esta etapa, Maicito.
7: Ah, sí, chero, pone, digamos, ya, Bullas con Ángel Luxemo por ahí llaman. Hecho parica, mo vaya que chay coyor. Lo que la don.

0: Bajamos ya, no voy a ver apoyas. Puca chamanda pacharos, hawaii que chaico en apoyas, puyas. Ay, como se antiguo chaico en achaica en apascan mana. Pusa que yo pay changuay que García, García, falta señor. No hubo nada indicado, hermano, señor Pascan John. Conan kawaii que chaconan. Ay, como se ami puyas, chunca yo pay changuay que chumunco. Muy eres va falta señor.
1: Atentos nada, a la hora. Dos.
0: No hay
2: y 56.
0: Nada,
2: kawaii,
0: atención. Walter, se venía el árbitro principal, se va a acercar al jugador
3: Chalco.
0: Chalco, ¿no? Claro que sí, Chalco. A ver qué le va a decir, a ver qué le van a decir. A ver, ay, los jueces de línea le dicen, párate, buen muchacho, a Chalco, párate, muchacho, no es para Guayacachay. Caínaro Paipa Guayacay y la dos tapas chonga su mami, ¿ah? Helados tapas le apandan chongar pasa que vaya gay. Aja tapas más que se animan a japs canjo. Y ahora que ya escuché un tajo tajorios tu mayonés, vaya que chay Walter. Jepa chamanda con angapuyas. Cholito matagé. Tres minutos más, Walter, y nos vamos.
3: Correcto.
0: Al descanso, tres minutos más. Vamos, señor Riquelme. Goy Jorge Chomón con Guillene. Chuspe Valderrama. Valderrama Chospe. Vai que chaycona Valderrama Chospe. Muy respetivo chaycona. Beltrán. Miguelito Huilca.
3: Por esa banda está, ¿no? Beltrán, Miguel Huilca. Han tenido la posibilidad de antes este.
0: Atención, vaya cachando tiempo cumplido. Tres más y nos vamos. Atención, tres más.
3: Tres más, nos vamos al segundo tiempo, Mesito.
0: King Sachata, Guayacachaco, no tuco y no abajo. Primer tiempo en Escapiñao, Patacachapín. Del piso, Neymar, árbitro principal, tiene que sacar el balón del piso. Jepacha, manda con el coyo, Guayacachaco, no.
3: Camero.
0: Tío Chaygona, Camero. Ah, en toda posición está jugando Camero, Walter. Atención, tío Chaygona. Guillén, le vemos cansado a Riquelme, ¿eh?
1: Marcanzaya.
0: De repente van a mejorar porque van a hacer recambios para el segundo tiempo el equipo de Puya Raimondi y también igualmente el equipo de Coilor. Cholito Mataque, Tawayo Paiwana, muy es patio Chacona. Vamos el Cholito Mataque, Tiscayo Paichamana, para Alejandro. Alejandro Guayque, pasa Monco. Para el jugador Riquelme. Lateral para Puyas. Lateral Tio Chaygunan. Lateral Vizcayupay Chongunangan. Vamos en Tio Chaygunan. Para Puyas. Riquelme, voy a cachar. Riquelme, voy a cachar con. Ay, como se harán. Rimachi. Falta, señora.
3: Así es, ahí por Riquelme es menor, ¿no? Con 18, 17 años. El jugador Riquelme, número 14.
0: Así es, Guayacachacona.
3: Ha podido entrar más adentro, pero el respeto hacia sus compañeros, ¿no, maecito?
0: Así es, con Angasuctoyo Paichawana. Rafael, Guayacachacona. Rafael. Niño Chacona, Julio, con Anga para apoyarse al arquero, Guayacay Julio. Y matan Ruanqui, Guayacachacona. Chalco, muy eres Guayacay, peta, respam. Apayamos, sean con Anga, Guayacay, Miguelito, Vilca, Gregues. Atención, Guayacachacona, sean mi. Rimachi. Muy eres papis, Cayo, Paichamana. Alejandro, muy eres. ¿Dónde, papá? Suelta, pues, hijo, hace rato, respam.
3: Así es.
0: Árbitro principal indica que se culminó el primer tiempo, Valdez.
3: Final del primer tiempo, el marcador 1 para el equipo de Coilor, 0 para el equipo de Pararani. Hasta el momento, parejo el encuentro también, Mesito.
0: Aunque va perdiendo Puya Raimondi, el encuentro sigue parejo. Guayacachacona. Cae primer tiempo en escape Tocuyuro con Guayacachacona. Checa, agradecemos rápidamente a nuestros auspiciadores para retornar rápidamente con el segundo tiempo.
3: Así es, Mesito. Vamos a ver. Con nuestros auspiciadores.
0: Agradecemos también, grandes amigos del CIESA, a nuestros auspiciadores. 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Sí, podemos. Siempre con el deporte en el estadio de Rairojan también. Agradecemos a quien.
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0: 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A ver, gracias también saliendo, gracias a quién, a ver Guayacachacuna.
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0: Ahí está, gracias a nuestros amigos de Sonidos y Gattuso, Sonido Michifus. Ajá, se la ponen, se montaré. También Guayacachaco, en Averpej, vamos ahí para su timbena.
2: Gracias, así es, también amigos. 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
0: Chayna pone Guayaca Chaycona. Gracias a nuestros grandes amigos auspiciadores. Paikona, Emirini, vamos a ir a ellos, se muchan con Ampunche y Nacho Manas Walter.
4: Siempre cada año, nosotros estamos en la Copa Perú, justamente viendo a nuestros jugadores de acá de la provincia de Cotabambas. Maecito.
2: Vamos saludando a nuestros, a ver, que también nos están viendo por Radio TV Maimanya, a nuestros seguidores, Jorge Linares, está pues ahí está, John Camero Condor Pusa, muy experimentado, ¿no es cierto? Lucy Chalco, vamos, Brainer, ajá. A ver, Jerónimo Zuni, excelente transmisión, Altico, ahí está, te están saludando. Saludos desde Antofagasta, las Lomas de Chila.
4: Antofagasta,
2: ¿dónde queda eso,
4: Chila, la comunidad de Chila? Nuestro amigo, por supuesto, Jerónimo Zuni, también seguidor de la plataforma digital de Radio TV Maimaya, Maimaya Deportes. También Jorge Linares, Riquelme, excelente jugador, por supuesto que sí. Jugó por el equipo de Sausama, entrenador también, ex entrenador del equipo de Sausama. Saludos hasta allá, Du Brasil, Jorge Linares, desde aquí, desde Radio TV Malmanya, Malmanya Deportes.
2: Así es también. Chamo, a ver, Zamora. Ahí está también, ajá. Marco Antonio Coropuna, vamos, Chayahuacho, hay que hacer llorar, dice. Vamos, vamos.
4: Dice, vamos, Cuyurki. Hay que hacer llorar a los brujos de Chalhua. Y Marco Antonio también le responde: vamos, Chalhuahuacho, ya. Hay que hacer llorar a los brujos de Cuyurque. Así es, mis amigos. Por supuesto, nosotros deseamos que gane el mejor. Este partido parejo entre Cuyur y el equipo de Pararani. Por mínimo error, está ganando a 1-0 Maicito. De lo contrario, estaríamos con el empate. Pero sin embargo, este es el partido que ambos equipos van a tener que buscar, ¿no? Para acompañar, ya diríamos, al equipo de Unión Minas de Pamputa, que está en otro nivel, no solo presupuestalmente, está en condiciones, ¿no? De contratar jugadores, de reforzarse con jugadores de gran trayectoria, hemos visto, ¿no? Ahí en el equipo. Maicito, adelante.
5: Así es, Walter, así como tú mencionabas, el equipo ya, el equipo de Unión de Pamputa, ya creo que está ya uno de los equipos representados de nuestra provincia. Y vemos, si el día de hoy, si se mantiene este resultado de las escuadras del equipo de Coyor, con este resultado sería el siguiente equipo que estaría representando casi absolutamente a nuestra provincia de Ecuador. Vamos, Walter.
1: Marca Ansaya.
5: Así es, Walter. Chaga y Chara y Mara Janga, Vallecaicona, Panagona.
0: Duelo directo, así es. Así es, Walter. Entonces veremos. Pero aún todavía falta 45 minutos. Pero en 45 minutos puede pasar cualquier cosa, Walter. Puede pasar cualquier cosa. Por eso están jugando 11 contra 11, Vallecaicona. Puede pasar cualquier cosa, Vallecaicona. Así es, no es como 10 a 11. Están jugando 11 contra 11. A la gente me dice, no como ayer, están jugando 11 contra 11 y puede pasar cualquier cosa en eso. A ver, mientras tanto, vamos a mandar saludos a nuestros grandes amigos que nos están viendo por las redes sociales. Ari, vaya que cheque redes sociales, Nescanta, vaya que icona, Banachacona. A ver, chavita, pica, toma, para ver, mientras tanto, vamos a ver con los saludos también por las redes sociales.
2: A ver, vamos, Maicito, acá nos están saludando. A ver, también hay que saludar a nuestros fanáticos. Jesús y Vincha Quintanilla, vamos, Cuyur, dice. A ver, Farfán, GC. Ajá, Wilfredo Enríquez también, sáquenlo. Sáquenlo a un jugador, dice. Vamos, Chamo García. Y Mainan Pamputa. Pamputa ha ganado 14-0, ¿no es cierto, Maicito?
0: Así es. Chay mandari guayacachacona. Atención, guayacaycona, panachaycona, tío chaycona, tía chaycona. Chay mandaba en la payero que suñis a ver. 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
0: China pone guayca chaco en la paya que ya está para Natalie Willica, nos dice, vamos, hoy llorones pata, en cadena radial, a ver quiénes estamos, en cadena radial, la pico en la cadena, en cadena radial, a ver qué te pasa, uy, harina cacho guayca chaco,
2: estamos radio, a ver, Radio TV Maimaya, Radio Cultural Ticapayana y Radio Poder Chasqui.
0: Ajá, Radio Poder Chasqui, Guayaca Chacona. Un fuerte abrazo, ahí está también para mandar de grandes amigos. Ahí está para doctor Arturo Varela. Un fuerte abrazo para Inicito Varela, para el Hispán Varela, para la señora Modesta Escalante, para ellos, para Nérida Varela, para Jesús García, el camarógrafo. No sé qué pasó con el camarógrafo también. No está aquí, creo que se durmió Guayaca y Valdic.
2: Necesita.
0: Chacona, ya, también van formando también.
2: Necesita Yurak Yaku, dice.
0: Ah, necesita Yurak Yaku, exacto, Guayaca Chacona. Yurak Yaku está necesitando para ir
2: con
0: la paz, Guayaca.
2: Con su cebadita, dice.
0: Ajá, con su cebadita, perfecto. También, ya se viene también integrando Guayaca, nuestro gran amigo Alejandro. Ay, ay, ya está, Guayaca Chacona. Para ir a Bangaito, se jaz, mana, con Angam, Cotimuncho. Manan Abanca y Mante Cotimuncha, Alejandro y Mats, Roa Compas, Guayaca Chacona. Miren, amigo Alejandro, en desde Abanca y Cito, tío Chaycona.
1: Marcanzaya.
0: Muchas gracias, un fuerte abrazo a cada uno de ustedes, Guayaca Chacona. Si quieres anunciar con nosotros, llame al 958-054-863. 958-054-863. Mayimaya Deportes, un fuerte abrazo.
1: Esta es la hora exacta, 3 y 12.
0: Nacho Nacho Walter.
3: Ari, siempre saludando a nuestro profesor, el presidente de la Liga Provincial de Cotabamba, el profesor Saúl Sequeiros, también, ¿no?, quien hace este posible, la garantía, ¿no?, para que se juegue en este escenario deportivo. Maecito, ya va entrando el... Así es, Maecito. Entonces, ya en cualquier momento vamos a dar inicio al segundo tiempo.
0: Ari Guayaca Walter, ya vamos a ingresar en cualquier momento al segundo tiempo. Guayaca, ya en la terna arbitral, ya está listo y presto. Guayaca Chacón en el campo deportivo. Ñampa y Gunapas, Carizangoña, que hay campo deportivo en Escapo, Guayaquicona, Panagona, para segundo tiempo, Tío Chaycuna, Tía Chegro, bastante población, el día de hoy presente también nuestros hermanos del distrito de Coyurqui, Guayaquicona, Panagona, ya nuestros grandes hermanos de Coyurqui, Maipin, Cachanco, Guayaquichanchicona, Coyurqui, y Lumanda Pache, Paycunapas, con Ampunche, tiramos Jaco, Escapone, Guayaquipanay, para alentar a su equipo el día de hoy, a sus dos equipos, a sus dos representantes del distrito de Coyurque, Huera, Cochacona, señora Chacona. Chainan, Cachan, Guayacaycona, Panagona, Chaca, veremos a ver qué es lo que va a pasar en el segundo tiempo, Guayacaycona, Panagona, ya. Segundo tiempo, Guayacaycona, Callarengañariki, Walter, ya va a ingresar también, ya los dos equipos.
3: Así es, ya la terna, este cuarteta ya está listo. En la mitad de la cancha también sale ya el equipo Coyur, esperando al equipo de Pararani. Todo por el todo, Maecito.
0: Todo el por el todo, Guayaca
3: Chacona. Y dime, y mata, Maecito, su tío y sanguicho. Así es, tremendo
1: calor. Marcan Saya.
3: Aquí en el estadio de Rairoca. Cacay, Mister Jliachtan Pinarajme, Coñeriam Champes, ¿no?
0: Guayaca Chay, parece ya estamos en la selva, más de la selva que era Valdera.
3: Así es, manan y acupes...
0: Y ahora ya como al casa va a ser chinacho. 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De chay página está mis que ya yo ya como pasas con mojica igual de
3: ram. 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Desde Choaquere para el mundo, Maecito, ¿no? Para el distrito, para la provincia, región Perú y para el mundo. El Yurak.
0: Yurak Yaku, gracias, mis grandes hermanos de Yurak Yaku, Guayaca Chacona. 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
0: 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Ahora sí, ya van a salir los dos equipos. Van saliendo ya los dos equipos correspondientes para que puedan jugar en este segundo tiempo. Vaya Cachacón, pana Chaycón. A ver si hay cambios.
2: Maicito, vamos agradeciendo antes de empezar con este segundo tiempo en este partido en el Estadio Reironja. 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
0: Así es, vaya que chaycona, tío chaycona, tío chaycona, segundo tiempo. Callarinca, vaya que chaycona, pana chaycona, segundo tiempo. Silbato, vaya que chay. 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El chospe, vaya que cancha su pay chavan chospe. 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Chospe, Valderrama. Valderrama, vaya que chaycona, chospe. Valderrama, chaupe, pampanda, paya, mociana. Vaya que chacona, Beltrán. Miguelito Wilca, vaya que icona, yo que lo tonto, Miguelito Wilca, vaya que chacona, pana chacona. Falta, vaya que chacona. Tiro libre en escaño, Simón Cabilches. Miguelito Wilca, creo que ha entrado con todo, vaya que este segundo tiempo, Miguelito Wilca, Walter. Vilches, cancho su pa y chaco.
6: Marcanzaya.
0: Camero, ñaupa, ñaupa, chaman, chaita, quimapas, cama, guay, que chacona, camera. Camero, guay, que chaycona. 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
1: Esta es la hora exacta. 3:17.
0: García, Moyo Moires va. Apayamo Pampa Machurancum. 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García, guay, que chacón y chacán. Luxemos en coyora por ella. Mañana, pañado, pachama, guay, que chaycona. Coyora y como se que la donda cholito mata caipa monca. 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
7: Solo.
0: Camino, guay, garcoma, al palo. Uchamanta, guay, que zapachalan. Camino, guay, que chacuro churo musieron. El palo le dice otra vez. No. El palo le dice otra vez no, Walter.
7: Correcto, Maecito, se salvó ahí. Camero le dejaron solo. Y por supuesto, con la experiencia que tiene, le colocó. Y el pero palo dijo...
0: Que no,
7: Maecito. Así es.
0: Chainan fútbol, guayque, chainan caracón, poca tiga, chain. 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
7: Chingango manta,
0: 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Chiuchiquechista, anca y mapas a Pangman. Achaita, guayaca chacona. Hombre tendido en el piso, el arquero. Se va a recuperar en Puya Raymond y Julio. Julio Juro, no Valder, Nacho.
7: Así es, desde Huanaco Pampa, ¿no? En este caso, el equipo de Chalhuahuacho, el equipo Puya. Cuenta con jugadores, ¿no? El mayor porcentaje locales, ¿no? De la liga local, así los es que han jugado ya.
0: Puya Raymond, perfecto, vaya cachacona. Creo que la mayoría son los jugadores locales, Walter, ¿eh? Creo no tiene todavía jales confirmados en Puya Raymond y de Pararani, Chachairachu, vaya cachacona, Museo Miguel García. García, paña la tonta, vaya que para Miguelito Wilca, compa Changman, Churamonca, vaya que chunca, cachorro, para un arco Chaman. ¡Miguelito! ¡Rimachi, Miguelito!
7: Solito. Le puso Riquelme, le puso la pelotita.
0: Riquelme a
7: una más hizo, bueno, creo, Miguelito Wilca.
0: Chaita, guaya, cachai, mapas, canman.
6: Marca, saya.
0: Oyo, moyores, guaya, cacona, panacona. Vamos a mi pollas. Sigue, pollas, guaya, cachacona. Pollas, guaya, tío, chai. 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Coyor tío chaycona, yo que la tonta, cholito mata capi paricamonga. 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Pingma y mi vaya que chacona, Alejandro. Coyor ahí como se cholito mata que cachuparigamon. Cholito mata que vaya que España la tonta, muy spam. Ay como se han coyor, vaya que chacona, chacan. Puya Raymond, ay como se han tío chaycona. Que pa manta con anga. Coyor. le vemos sentido al jugador Walter.
7: Así es, Kevin.
0: Kevin, ¿no? Está sentido. Vaya. O recién va a entrar, a ver cómo vamos también, a ver si vamos por ahí, a ver titulares o suplentes, Walter, que van calentando para el cambio. Atención, Guayaca Chacona, Niño Chacona, Cara Chacona, Mixte Chacona.
7: Así es, saque lateral a favor del equipo Coyor. Ahí más no interceptaba el número 7.
0: Chuspi. Así es, el Chuspi. Chaito Guayaca y Cona Panacona. Lateral, señores, señores, para Coyor. Lateral, Vilches. 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King Sachon Coyupa y Changua y Cachacona y como se harán.
7: Adelantado, ya cobró la línea. Chaguayo. Vamos a ver.
0: Y Chaca Kim Choyman ahí para mucho. Atención, ya Upacha pingamos con Vallecas Chaco. Una moción con Angapuyas. Miguelito Vallecas y Puyas. Vilches. Kim Choy. Puyas Vallecas y con Angayoca la tonta. Manancha y Picancho Miguelito Vilca. Vilches.
7: Kim Choy. Muy buen jugador, creo, el 66. Sino que no lo están entendiendo.
0: Y él mismo se incomoda con su compañero.
7: Así es, ¿no?
0: Creo que es el nuevo Halle. Y no hay comprensión con sus compañeros. Y se incomoda bastante el jugador 66. Vilches. Chospe Valderrama. Chospe Guayaca Chacona.
7: Sigue el número 13, Beltrán.
0: Beltrán Guayaca Chacona. Tancar Payuncon. Niño Chacona. Cara Chacona. Puya Raimundo y Taparicamonga lateral.
7: Lateral a favor del equipo de Coyor. Más es Coyor.
0: Sí, creo
7: va empujando de a poquito. Pero sin embargo, también Pararani tuvo su oportunidad. Dos veces Maíz, por
0: eso
7: solito.
0: Por eso decía Walter, creo que para este segundo tiempo el equipo de Coyor entró con otra mentalidad. Atención, tío Chaycona, muy espangonanga Coyor Amusiana.
6: Marca Ensaya.
0: Vilches, Guayaca Chacona, Panagona, Vilches, Kunanga, Kumpa, Changman, Coyo.
6: Marca Ensaya.
7: Ahí no responde su volante, ¿no?
0: Así es, hay que chacón, arrocoman, hay como sean, coño, chaca, yo se me voy a quechay, puyas, chunques, que no quepa echar rimachi, voy a que con la pana, cholito, mataque con
1: 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Esta es la hora exacta, 3:23.
0: Rimachi, voy a que con la paña, la tonta, hay como sean, voy a que puya, Raimondi, tío, chaycón, arrocoman, choramo, Miguelito, Wilka, manay, pamoncho. Cholito Mataca, Vizcayo Payón, Gamosiosca, Alejandro, lateral, Guayaca Chacona para Puyas, Miguelito Wilca, sigue Guayaca Chacona, Puyas, falta, señor, tiro libre a favor de
7: Coyor,
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0: Chuycuni Bajo, en escape, Paycunapas, Yancarimon Cuegay, segundo tiempo en escape, sigue 1-0, Tio Chaygun 1-0. Sigue todavía un tiempo, llegué. Hay bastante tiempo, tío Chaycona, tía Chaycona. Muy respam. Chaita Gema Pascangmana. Sigue el fútbol, Guayaca Chaycona, sigue el fútbol. Muy respam con Angam. Vamos a mi Guayaca Chay. Puya Raimondi Pararani. Maito respam, Guayaca Chaycona. Ay, como sean puyas, tío Chaycona, Chaita Gema Pascangmana. Miguelito Wilga. Se molesta bastante, Guayaqueche, porque no le agarró la pelota, Walter.
7: Correcto, minuto 8 del segundo tiempo. El marcador 1 para Coyor, 0 para el equipo de Pararani. En esta cuadrangular final, en busca de el cupo para representar en la etapa departamental a nuestra provincia de Cotabambas, Maimaya Deportes, Maicito.
0: Ay, cómo se tío Chacona, tía Chacona, Cholito, mata que con una
6: capa. Marca Ensaya.
0: Muy eres Guayaca Chacona, Valderrama Chospe, Valderrama con Anca Guayaca King Chunga King Sej Beltrán Beltrán Guayaca Chago no Miguelito Huilca Miguelito Huilca Moyo Moyo Respa Miguelito Huilca Guayaca Chago no Miguelito Huilca Chao pe pam panta Miguelito Que pa mandar camón coyo Lateral tío Chaygona

0: Wil Castillo Chacona, mi galito, Wil Beltrán, Beltrán con Anca, Wil Chacona, muy muy de su posa que yo paichaman, García, García y Comonga. Se cerraron, creo, en la parte de atrás, el equipo de Coyllorón, Wisk Aricamo, Wil Chacona, Jepa Chapin, Luxemonga por ahí llaman, Wil Chacona, Panacona, Concho, su paichaban, moción con Camero, Camero, Wil Chacona, Cholito, Mataque, Ping, Mimilla, Limonga, será Cholito, Mataque. O será Guayque con Panacona, Rafael. No hay nada, Guayque Chaco, no hay nada.
1: Esta
0: no,
1: es la hora exacta. 3:26.
0: Rimachi, paña la tonta, Guayque y Cona. Rimachi, Guayque y Arcoma y como tapaya Miscaita, Guayque Chacona, Churamón, Arco Chaman. Miguelito Willy con Machanguan. ¿Dónde, papá? Maimán metido ya, ¿ya? Se venía con todo el jugador.
2: Sí, le falta un 9, ¿no? Al equipo de Pararani, ¿no? Un 9 que pueda pivotear, que pueda ganar cabeza, que tenga un buen biotipo en realidad, ¿no? Porque el central de Coyor es alto.
3: Así es.
2: Y no le van a ganar por arriba, pues, Maíz.
3: De repente podrían ganar por abajo, no por el piso, por arriba, no creo.
2: Así es, Maíz, así es, así es.
3: Así es, tío Chaycona. Chayna, vamos a tío Chaycona. Hoy York una jepa chamanda. Habrá agradeciendo a los grandes auspiciadores.
2: Atención, sigamos en cualquier China momento.
3: Chaina Gamosiana. Guayan Cachacona, Panacona, Coyllorón. Jepa chamanda, Coyllorón. Uspi Valderrama. Miguelito Wilka. No hay esa conversación, Valderrama. Sí, creo que se quiere desesperar el equipo de Puya Raimondi.
2: Ves ahí la claridad del número 66, ¿no? Claro.
3: ¿Qué pasó? Para mí creo que Walter este número 66 es un nuevo jale. Entonces por eso no hay de repente quizás mucha
2: comprensión de ahí.
3: Comprensión aún, ¿no?
4: Marcanzaya.
3: Vilches, tío Chaycona, Arcoma, Vilches. A las manos del portero Julio. Julio, juro. En noche, manachón. Julio, Guayaquil, Luxerimo, Moyo, Mayores, Baitarimo, Guayaquil, Matechón, Cotechón, Cunanga, Coyllor. Coyllor, Guayaquil,
1: esta es la hora exacta. 3:28.
3: Alejandro, Moyo, Mayores, para Alejandro, Echaca, Coyllor, Guayaquil, ahí como sean, Coyllor. Apemuciara, Rafael. Ronagona, pues escaparemos con Valdera. No sé, ya me puyas. No, pañao pachaman. Guayaquil Chacona puede venir al empate. Guayaquil Chacona. Kangman metió Chacona. Puya Raimondi. Solo Guayaquil Chacona. Solo Zapachala. Walder.
2: Así es, García se perdió, se comió con el tenedor, cuchara y todo. Y no pudo concretar el empate. Solo quedaba, presionó Chalco. Y el número 16, el central, no pudo hacer ahí mucho. Sin embargo, le quedaba para García y no pudo marcar el empate.
3: Solito, güey, que chaygona, chay, está aquí pescan. Solito.
2: Pararani tuvo hasta el momento 3 ocasiones claritas.
3: Chaymen en copas, Guayaquil. Goles que no haces, goles que te haces. Goles que no haces, goles que te hacen, Walter. ¿Qué le están reclamando? A ver, ¿qué le están reclamando? Falta, creo que hubo más antes.
2: Así es. El central es Aguilar, en este caso, Meis.
3: Así es, Guayaquil Chacona. Chaymen Gamuseana. Tiro libre a favor de Puyas. Puyas, Guayaquil Chacona.
2: Ahí ves, por arriba van bien, pero por abajo.
3: Puya Raimondi le domina por el piso. Cuidado. Valderán. Vamos, ya me voy a cachar con Akunanga. Coyllor, Moyo, Spam.
4: Marca Zaya.
3: Coyllor. Ñaupa, chama, voy a cachar con Akunanga y como Siana. Venía Riquelme. A ver cómo vamos viendo. A ver, los suplentes.
2: No hay movimiento todavía.
3: No hay ni de Coyllor ni de Puya Raimondi que van calentando, ¿no? Falta, tío Chacona. Falta, tiro libre. Chao, Pepa Mpanta, Luxemonga. El equipo de Coyllor y Chaca, Pepa Mpanta, Luxemonga. Ah, por allá.

0: Bonoloni, Bonoloni, Bonoloni, Riquelme, Riquelme, Riquelme.
1: Cuando se jugaban 14 minutos del segundo tiempo, Riquelme pone el empate aquí en el estadio de Rairo Caballito. Todo igualado.
0: Todo igualado, güey, que Chaychura remusearon. Miguelito, Chaymanta, güey, que mate Chaguana. Riquelme, Chura, ya Marco, Pongo, Chamangol, güey, que Chacuna. Jujuk, Changa, empate, güey, que Chatiu, Chaygona. 1-1, tío Chaygona. Pero aún sigue el fútbol. Casi ahora me tiempo, güey, que Beltrán. Beltrán, güey, que Chaguna García. Beltrán,
1: ¡cuidado!
0: García, el arco. Severío Valderra.
1: Así es, se pararán y se va con todo, ¿eh? Con todo en busca del segundo tanto, ¿no? Este, antes del gol tenía tres claritas, no supo definir. Y en esta Riquelme llegó y con la cabeza al fondo y el arquero a buscar la pelota, Maicito.
0: Así es, Guayca Chacona. Lateral para Puro Puyas o para Coyo Rimongón. Qué buen centro del jugador Miguelito Willy Valdera. Qué buen centro. Adelante, Guayca Pico, Emerín Iguana.
2: Así es, Maicito. 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
0: Perfecto.
1: Ahí se iba con todo Camero.
3: Marcanzaya.
1: Vamos a ver, allá también caído el jugador.
0: El jugador tendido, ¿no? También Camero también está tendido en el piso y a uno de los jugadores le reclama, ¿no? Que hubo falta, que hubo contacto, pero a ver qué
4: decisión. Esta es la hora exacta, 3
2: y 33. Mientras estamos saludando, Maicito, también está Radio Cultural Tica Payana y a Radio Poder Chasqui. En esta transmisión en vivo, también estamos en vivo, Radio TV Maimaya desde Rairoca, Tambobamba.
0: Rairoca, tío Chaygona, desde Rairoca, Maimaya Deportes. Sigue el fútbol, tío Chaygona.
1: Así
0: segundo
1: es.
0: Segundo tiempo en escape. Chayita, que me pascaban, ¿qué? ¿Cómo lo tiro libre, Walter?
1: Para afuera, creo, para afuera. Ah, tiro libre, ¿no?
0: Tiro libre. A favor de Coyo, ¿no?
1: Pero en este caso ha debido mostrar, ¿no? Amarilla.
0: Claro, perfecto.
1: Así es. O sea,
0: claro, te debía mostrar, ¿no? Tarjeta amarilla.
1: Claro, porque se iba solo. Si cobró falta.
0: Es tarjeta amarilla, Walter.
1: Correcto, pero no lo está, no lo mostró.
0: Tarjeta amarilla, ¿no? Manan, el Orape,
1: si es falta, es amarilla, porque es jugada de gol.
0: Claro, güey, que Chacona. Atención, tío Chaygona, tía Chaygona. Ahí está Rimón, güey, que Coyo. A las manos del portero Julio. Napa Yucuy. En Valle Sagrado de los Cinco, Urubamba, Urubamba, Mirandes, amigos paisanos. Ya estamos siguiendo Napa, Javari, Muchawanchis. Napa Yucuy, en ella, Payancupa. Cachi, sigue más siguiendo Napa. Vamos, Yang, me puyas, tío Chaygona. Muy, muy, respam. Chaita, Jimapas, Kangman. Rimachi, Rimachi. Junanca, güey, que Icona, güey, como sean. Puyas, tío Chacona. Sigue, puyas. Sigue, puyas. Apayamos en Guayaquil, Luca Chaquichama, Arcoma, choramos, ¡el palo! ¡El palo, Walter!
1: Ya estaba todo invalidado, Maicito, la segunda jugada, invalidado, pero si entraba, perfecto. Era gol, Maiz.
0: Era gol, gol tan taquineña que ayer, Walter. Taquineña, caparineña.
1: Ahí lo está haciendo estragos este, estragos el jugador Riquelme, ¿eh? Está motivadísimo.
0: Así es, Valderán. A ver, mientras tanto nos vamos con nuestros auspiciadores. Rápidamente.
1: Así es, tendido el arquero, mientras vamos a
4: marcar
1: a nuestros colaboradores para estar presentes aquí en el estadio de Rairoca a través de Radio TV Malmaya Deportes. Maicito.
2: 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Así es, a ver, sigue resentido el arquero Maicito.
0: Perfecto, un saludo cordial también para mi gran amigo Tapito Mamaní. ¿Dónde será mi gran amigo Tapito Mamaní? May pinche de Guaracocha, pues Walter Gachan,
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0: 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Catipaspas, maipira, catipaspas, caballuta, pues Guaracocha, sí.
3: Así es, saludos.

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1: 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Katipaspas, maipira, katipaspas en kawaluta, pues voy a escuchar, sí.
0: Así es, saludos.